0: Canción sota, ¿sí o qué? Los Gravity Kills con Guilty, una música muy, ¿cómo es que dicen? Muy alborotada. Eso es el industrial, cuando apareció el industrial en el rock alternativo. Poderosa banda, los Gravity Kills. Bueno, tengo ganadora. Ella se llama Laura C. Castañeda. Ella dice, hola, quiero ir a ver a La Toma con mi amorcito. Listo, que vaya con el novio, con quien quiera que vaya. Ya tiene su boleta mi niña, entonces ya tengo los datos, la cédula y también el documento. Bueno, sí, el documento y el número de contacto. Pase doble para Laura. ¿Quién más quiere ir a La Toma? Es el viernes, parche bacano en el Teatro Pablo Tobón Uribe. Listo. 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Hágale pues, para que se suene ese concierto, tengo también boletas, si quieren ir. ¿Listo? Hágale pues. 305-929-8277. Parce, ¿y por qué no ponemos algo de Queen? Hace rato no ponemos nada clásico, pues, y aguanta Queen. Sugiéranme canciones de Queen, pero ya, escriban, vayan escribiendo ahí.
1: Che, póngale esta.
0: Pero no me falta que...
1: Che, primero, me han raso.
0: No. Hágale pues. 305-929 y me piden, vamos a poner para activo de Queen. Eso. De cuenta del concierto del sábado en el Metropolitano. Bueno, vamos a poner Under Pressure, que esa es muy buena, ¿sí o qué? A ver qué dice la People. 305-929-8077. A ver qué canciones me sugieren. Another One Bites the Dust. Aguanta, también es buena. A ver. Crazy Little Thing Called Love. También aguanta, sí señor. Tienen buen gusto los oyentes, parce. Don't Stop Me Now, aguanta también. Fat Bottom Girls, aguanta. I Want It All. I Want It All, aguanta. Listo. Están roncando entonces, ya voy a poner las canciones. Voy con Under Pressure y con I Want It All. Aquí en Radioactiva, by request. Aprovechen si quieren ir a ver el concierto Ópera Queen Sinfónico este sábado en el Teatro Metropolitano. ¡Suéltala, carepalo!

Vea si ve, está chillado ese One and All, que no, no, no. Vamos a volverlo a poner, por favor, amigos. I One and All de Queen aquí en Radioactiva y siguen llegando también ganadores. Aprovecho y entrego ganadores para que disfruten de este concierto que tiene ópera, sinfónico, gospel, muy bacano. Ya saben, este sábado no se lo pueden perder en el Teatro Metropolitano. Ahora sí, suéltela.

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0: El carnal de las estrellas, parce, de rato no escuchaba esa canción. Molotov sonando en Radioactiva, son las 7 de la noche, 24 minutos. Bueno, y veo que por ahí se reporta la People. Saludito para mi amigo César de la perfumería Legend. 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Entonces, saludito ahí para el parcero, que por acá reportó. Vamos a escuchar qué nos dice el viejo César, que es parcerito. Y pues ahí también aprovecho para invitarlos a que conozcan la perfumería del parcero, que es lo más de parchada. ¿Quién hay por ahí? A ver.
1: Cheche, mi hermano, ¿qué más, papá? ¿Vino qué?
0: Todo bien, mi niño.
1: Qué bacano saludarte, hermano. Cheche, para pedirte una cancioncita, hombre.
0: Dígala.
1: Take a Picture de Filter.
0: Uf, muy buena.
1: Soy reentonado con la musiquita, cheche, qué chimba.
0: Y ya la canción suya también, parcero, para que le demos candela. Listo, ya se la voy a poner. ¿Quién más hay por acá?
2: Buenas noches, cheche.
0: El George.
2: Bueno, ponga Prince of the Universe de Queen.
0: Bueno, usted sale.
2: Es muy clásico, bueno, que recuerda al Highlander.
0: Sí, señor.
2: Pues, yo le pague, pues, cheche.
0: La buena, parcero, ya se la busco. A ver, ¿quién más hay por ahí? 305-929-8977. Yair dice que quiere ir a ver el Sinfónico de Queen. Parce, pero mándeme los datos, nombre completo, el teléfono de contacto y el número del documento para que pueda participar. Listo. ¿Quién más por ahí con ganas de saludar? Parcero, ¿cómo va? Me gustaría ganar boletas para el concierto de La Toma, para ir con mi papá, que es la banda de rock preferida de él. Y si gano, me pueden colocar una de System. Hágale, pues. Mándeme una nota de voz, Santi, para que legalicemos eso, se vaya con el cucho a disfrutar de ese concierto el viernes. Listo. A ver quién más por ahí con ganas de saludar. 305-929-8277.
3: Cheche, parcero, ¿qué más? ¿Cómo vas?
0: Todo bien.
3: Con Alejo.
0: El Alejo.
3: Cheche, parcero, podemos poner una cancioncita de una banda que se llama Hey P, y la canción se llama Killing Time.
0: Es Killing Time. Esa canción es poderosa. Vamos a ponerla. Killing Time, Head Pit, me acuerdo que cuando salió con esa pinta por allá en el 99, parce, eso era la locura. Head Pit, lo estoy buscando. Sí, aguanta esa canción bastante. Ush, ahí como para desempolvando los viejitos. Listo, a ver quién más hay por ahí. 305-929-8377. Vamos a darle play entonces a las canciones mientras voy buscando la de Head Pit. Bueno, Take a Picture, ¿sí o qué? Pacho dijo que temazo. Me escribe cómo lo encuentra más fácil, por favor. Gracias, que Pacho es profe, entonces él se la sabe todas. Pacho, ¿cómo se escribe esa canción? Santiago ya por acá también mandó los datos y vamos a escuchar qué nos dice.
4: ¿Qué más, cheche? ¿Cómo vas?
0: Todo bien.
4: Parce, salitos acá, todo de emisora. Y parce, sí, se puede ir con mi papá, que es la banda preferida de Rock Medallion. Saludito por acá para todos. Y sí, sí, puedes colocar la de System.
0: De una, ¿cuál quiere de System, parce? Yo se la pongo y de una vez le cuento que sí, vaya con el cucho a ver el concierto de La Toma. Listo, una invitación de Radioactiva y del teatro Pablo Tobón Uribe, que ellos son también los que se encargan de la magia. Listo, ¿dónde está pues esa canción? No, Mitch. Ah, ya, la tengo por aquí, sí, señor, tin. Pero que no estés que Quirinta y no te lo puedo creer, en serio. Bueno, vamos a darle play a la música. Esto es Radioactiva by Request. Take a Picture, the Filter. Comienza esta tanda de canciones aquí en el Planeta Rock. Va por esta que será muy bacano. Tiene un sonido brutal. Ahí le va. Ahí está ahora.

0: Head P, poderosa esa canción. Killing Time, sonando en Radioactiva. El Planeta Rock, ya son las 7:38.
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0: Vamos con oyentes al aire.
2: Hey, Chucho, buenas noches, parcero. ¿Cómo me lees? Dios me lo bendiga, parcero.
0: Gracias, mi niño.
2: Scar Tissue de Red Hot Chili.
0: Ah, ya la puse. Ya puse Scar Tissue, parce. Pero si algo ahorita devuelvo y se la pongo. Listo.
3: Hola, quiero escuchar una canción de Rammstein, Du hast me.
0: Listo, vamos a poner Du hast, papá. Eso es de One. Espere que yo le busco aquí las canciones a los oyentes y vamos con Du hast. Listo. 305-929-8277 para que también sigan soñándose las canciones. Vamos hasta las 7, hasta las 8, porque son las 7:39. Estamos, ¿cierto? Bueno, mientras tanto, ya saben que tengo entradas para ir a ver a La Toma. Me pidieron BYB de System of a Down. Santiago ya me mandó los datos. Y pues listo, vamos a darle candela a lo que queda de Radioactiva by request. Suelte la cara de palo.

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1: Sister of a Down sonando con esa buena canción BYOB. Y lo mejor es que siguen llegando oyentes con ganas de ir a ver a La Toma. Mónica Loaiza dice: hola, buenas noches, soy Mónica Loaiza, fiel oyente. ¿Me puede regalar entradas para ver a La Toma? Claro, pase doble, nombre completo, documento y número de contacto para que puedas ir con quien quieras a ver a La Toma este viernes en el Teatro Pablo Tobón Uribe. Listo. Mientras tanto, vamos a darle play a más canciones que piden los oyentes en By Request. Parce, hay una muy bacana de Azul Violeta. Es una banda mexicana y tienen un One Hit Wonder que, a lo bien, a mí me gusta mucho porque es una canción alegre, arriba, y me evoca esos años cuando MTV era una cosa de locos, cuando hacían el Beach House, que hacían el MTV Playa, y esta banda una vez la invitaron a tocar en ese Playa MTV. Desde que yo los vi me gustaron. Voy a compartir esa canción con ustedes, se llama Solo por Hoy, de la banda Azul Violeta. ¿Quieren canciones? Háganle, 305-929-8277. Y también, si quieren más entradas, háganle que ahí tenemos todavía un montoncito. ¿Listo? Azul Violeta, solo.

0: 7:53 en Radio Activa, el Planeta Rock. Hoy vamos a tener sobredosis con 311. Yo me encargaré de llevárselas a sus oídos a eso de las 11 de la noche. Por aquí me escriben y dicen así: ¿qué va, Cheche? ¿Cómo va todo? No me tocó la boleta del Filarmónico de Queen. Y que le ponga Back in Black. Bueno, parce, yo ahorita vi que te llegó el mensaje como a las 6:30. Daniel Sosa, parce, y yo dije que sí, que ibas. Entonces, me falta nada más que me pongas el número del teléfono y ya, yo te valido para que te vayas a ver a Queen entonces el sábado en el Metropolitano. Te vas acompañado y disfrutas del concierto. Listo. Bueno, por aquí tengo para sonar una canción muy bacana que pues apenas la están lanzando, todavía no han hecho el lanzamiento oficial, está fresquita, pero la banda medio, como dicen por ahí, la potestad, la primicia de soltar esa canción. Entonces, bueno, yo la verdad la escuché y a mí me gustó. Se llama Yo Quiero Ser Presidente. Entonces, ¿le damos candela o qué? Hágale, aquí están los Nepentes. Nueva canción, Yo Quiero Ser Presidente, nuevos sonidos en nuestro idioma, nuevos sonidos de Medallo para el mundo, aquí en Radio Activa.
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Coldplay con Paradise sonando en Radio Activa. Ya nos conectamos al correo de la noche con Luisca Guerrero. Y pues bueno, mañana nos volvemos a escuchar. Vamos a seguir invitando oyentes para que vayan a disfrutar del Ópera Queen Sinfónico. Y también para que pues terminemos de entregar las entradas, las invitaciones para ver a La Toma este viernes en el Teatro Pablo Tobón Uribe. Los dejo entonces, muchachos, ya saben, 305-929-8277. Para los que quieran ahí, como dicen, participar, pues listo. Vamos a darle entonces gusto a esos oyentes que quieren ir a los eventos con Radioactiva, el Planeta Rock. Bueno, son las 8 de la mañana, 7 minutos, y de una vez, pues démosle play al correo de la noche. Sobra darle las gracias, porque a lo bien, sin ustedes no somos nadie, hermanos. Listo.

0: Imagine Dragons, I Bet My Life, acompañando su noche en el correo de Radio Activa. Bueno, Cale, ¿cómo así que si hablamos de moda mundial? Porque ahora nos faltan 37 días.
1: ¡Ay, Dios mío! Es que
0: solo 37. Ya. Si ya esperamos más de 4 años, además, primera Copa del Mundo que se va a jugar entre 3 naciones, primera Copa del Mundo que tiene 48 equipos.
1: Tanta gente.
0: Copa del Mundo que va a tener 16avos de final, van a clasificar los 8 mejores terceros de cada grupo. O sea, esto es fútbol. Si no le gusta el fútbol... Dios. Triple plato para que respete.
1: Eso le iba a decir, el que no quiere caldo de Leandro Stas.
0: Correcto, y estamos a 37 días de ese inicio en México, pues del jueves 11 de junio, ¿no? Que vamos a empezar.
1: Eso le iba a decir, 11 de junio, eso es ya.
0: Bello. Y usted me estaba diciendo, pues estamos hablando, que hemos gastado billete pues en las láminas, en las monas. Vamos a poner claro esto, en Colombia es monas.
1: Depende.
0: ¿O láminas?
1: En Cali es caramelos.
0: O caramelos. En Venezuela es barajitas.
1: ¿Ah, sí? Sí. A veces no me las sabía.
0: Tengo un amigo venezolano que me dice, hey, me cambia las barajitas.
1: Epa.
0: Barajita.
1: Pero sí.
0: Para mí son monas. Pero es que es raro porque hoy en día, yo no sé por qué, ves si me da 5 paquetes de monas, me miran, ¿de láminas? ¿De qué? Yo, pues, del álbum del mundial. Ah, o sea, ahora toca mona lámina del mundial. No.
1: No, les pusieron apellido.
0: Sí, eso ya es.
1: Ya consiguieron papá.
0: Pero venga, papá, usted estaba hablando de, ¿cómo así que hay otra mona de Lucho Díaz?
1: Sí, oiga, como si no fuera tan fácil conseguir a Lucho Díaz, por ahí vi que existen las extra stickers.
0: Ah.
1: Y por ahí he visto a Yamal, he visto a Cristiano y a Luchito.
0: O sea, aparte de que es bien jodido Cristiano, toca sacar una secreta.
1: Señor, sí, señor.
0: Uf. Bueno, 37 días faltan para el Mundial, 37 días para llenar el álbum. No, puede llenarlo de aquí hasta que quiera.
1: Sí.
0: Lo que pasa es que ahorita es el furor.
1: No solo eso, Luisca, porque esas láminas se suelen valorizar con el tiempo.
0: Ah, sí, claro.
1: Si usted mira, claro. Hoy Cristiano Ronaldo, ¿en cuánto se cotiza en la bolsa de laminitas?
0: Hoy, cotizándose en bolsa de laminitas de 40 mil pesos para arriba, le entregan la mona individual del bicho.
1: Epa, ¿usted sabe en cuánto está el Cristiano Ronaldo de Alemania 2006 hoy en día?
0: Uy, que sale además horroroso, sale con bozo.
1: Sí.
0: Sale, de verdad, eso es una, sí. Esa es la mona que siempre le han mostrado a Cristiano, de que esa demuestra que uno no es feo, sino que es pobre.
1: Es pobre, tal cual. ¿A ver en cuánto está?
0: ¿Cuánto está?
1: 360 mil pesos. Uy, usada. No,
0: solamente la del 2006.
1: Solamente la del 2006.
0: Porque yo, por ejemplo, estaba viendo que usted consigue el álbum de Qatar lleno, el de hace 4 años, sí, en 500 lucas.
1: Uy.
0: Lleno. O sea, por si de paso se le fue el tren.
1: Ahora bueno, imagínense, este Cristiano, 360 mil, entonces ¿cuánto
0: aprovecha ahorita?
1: Sí, llénelo.
0: Aproveche ahorita que pues que estamos en pleno furor del mundial, no se debe coger el tiempo, o haga como yo, que se va gastando todo el hígado que le queda,
1: todo de 5 o 6 sobres,
0: exacto, y va cambiando. ¿Qué puede haber mejor para el mundial que el cambio de monas?
1: No, y sobre todo para todo, porque es que uno es parche de amigos, parche, exacto, de conocer gente, es
0: parche,
1: eso es como
0: de enemigos
1: tener
0: también.
1: Perro.
0: Si le cae mal a alguien y tiene monas, pues le va a caer bien.
1: Eso es cierto.
0: Ahí lima esas perezas, ¿no?
1: Sí, señor.
0: 37 días que faltan para el mundial y obviamente lo estamos viviendo en el correo de Radio Activa. Vamos a cambiar monas, Cale.
1: Hágale.
0: En estos días vamos a hacer una cambiatón nocturna.
1: Nos salimos aquí. Haga, me parece perfecto.
0: ¿Gusta? Bien. Por ahora usted cuéntenos qué mona le falta, que igual no la tenemos, pero es para que suframos en camino, juntos.
1: Juntos sos más chévere.
0: Exacto, llegaron los revés. Esto se llama Quiero que vengas y está al aire en el correo de Radio Activa.

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1: Y llegando al planeta Rock, campo de fuerza de Zoe, animando esta noche de martes en el correo.

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0: Mountains DC, una de esas bandas que se ha podido acomodar bien en Radioactiva, tenían Starbuster pasando por el correo de la noche. Cale, de esas canciones nuevas, como en su momento fue la de Fountains DC en Radioactiva, ¿tiene alguna clara? No importa si es de las que estén sonando ahorita o de las que han sonado, pero que usted haya conocido gracias a Radioactiva.
1: La última de The Strokes.
0: ¡Oh, qué lindo! Aquí. Mira, pues esto se llama Going Shopping.
1: ¡Epa!
0: Si están al igual que el Cale, conociendo sonidos de los Strokes, pues el correo de la noche es el lugar para hacerlo.
1: Explórela.
0: Exacto, mira, explora, investiga, excava. Hay música nueva en el correo de Radioactiva.

0: Son las 8:47 en Radio Activa.
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1: 8:57. Ya viene más del Correo de la Noche.
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0: Bandas que nos han marcado, bandas que son protagonistas en el correo de Radioactiva, The Offspring con The Kids Aren't Alright, dándoles la bienvenida a la segunda hora. ¿Se durmió, Cali?
1: No, bandas con las que crecimos.
0: Claro, The Offspring.
1: Ese fue, creo que, mi primer concierto de rock grande en el 2004.
0: ¿Offspring?
1: Sí, señor, en el estadio, para
0: ese
1: octubre.
0: Fue de mis primeros discos, El Americana.
1: Sí.
0: El Niño en el Columpio y demás. Y de ese disco venía como en esas leyendas tipo Marilyn Manson y esas cosas. Ese disco venía con unas vainas que, si usted en el cancionero ponía el CD del lado que se refleja, ajá, frente a algunas imágenes, creaba el diablo.
1: Epa.
0: Creaba, o sea, una cantidad de,
1: oye,
0: cosas.
1: Nosotros crecimos con muchos mitos, ahora que usted
0: demasiado
1: me lo toca. ¿Usted recuerda
0: no
1: el de
0: nada
1: los Chicago Bulls?
0: Sí, claro, que si lo volteas, un cura leyendo como
1: una Biblia negra,
0: como, ¿no?, la Biblia oscura, una cosa así, ¿no?
1: Pues no,
0: había otra con la caja de Marlboro, como que se creaba el Ku Klux Klan. Bueno, yo no me acuerdo, pero
1: que si estiraba un paquetico de unos caramelitos
0: también,
1: que hacía el 666.
0: 666.
1: No,
0: que si usted echaba colbón en la mano, no, ese, sí, ese fue un juego interesante. Pero no, crecimos, pues no, nosotros crecimos con el mito de Marilyn Manson arrancándose costillas,
1: que
0: succionándose.
1: Que eran los años difíciles, ¿se acuerdan, el amiguito, sí, del protagonista?
0: Qué cantidad de cosas. Yo crecí viendo un canal que era el 68, que eso era prohibido y no se veía. Y uno, póngale, me ha dicho,
1: que no sabía
0: a ver lo que
1: se
0: vio.
1: Veía.
0: Que no sabía con qué estaba acariciando el el plumífero. Es el correo de la noche. Si acabas de llegar, perdón por lo que viene, por todo lo que ha pasado. Pero sobre todo vete agarrando porque haremos previa de lo que se viene mañana en el Rock and Roll.
1: Uy.
0: Ya hoy tuvimos primera semifinal de vuelta, ya hay finalista, mañana conoceremos al otro.
1: Ay, mañana.
0: Mañana tenemos Libertadores con Santa Fe. Y te tengo noticias de videojuegos.
1: Uy, eso está chévere.
0: Dun,
1: yo por ahí
0: dun,
1: le vengo, ah, no, más
0: imposible.
1: Adelante.
0: ¿Cómo es la música de James Bond? Ese, yo cantando Misión Imposible.
1: Oiga, yo por ahí le vengo ahorita.
0: ¿Con qué?
1: Más adelante.
0: Sí.
1: A desbloquear un nuevo temor en la vida.
0: ¿Temón?
1: Y temor.
0: Temor.
1: Y puede que hasta que se lo diga, no sabemos si usted lo tenga ya.
0: Uf, me gusta.
1: ¿Por qué ha pasado?
0: Bueno, agárrate. Por ahora, yo te traigo a la calma. Te traigo a Es Mi Calma, además.
1: Uy.
0: Llegó la pestilencia.
1: Ay, qué buena
0: nuevos
1: canción.
0: Sonidos en el correo. Está lanzando música La Pestilencia. Y suena en Radioactiva.

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0: desde Italia y también representando algo de Dinamarca, Måneskin, la banda de Cata Bernal en el bajo, Supermodel pasando por el correo de la noche. Señor Loki, vamos a traer nuevos temores y nuevos miedos.
1: Sí, se me acaba de despertar un nuevo temor, pero creo que lo respiré cuando vi el video.
0: Ok.
1: Y resulta que en el video era un comediante hablándole al público, como, ve, cuénteme algo.
0: Ajá.
1: Y una señora dijo, vea, yo descubrí algo viendo un video. Y yo como, ay, ¿qué descubrí? A ver. Se la montó el comediante, como es normal, los comediantes.
0: Sí, ahí dándole.
1: Y ella habló de algo que se llama la afantasía.
0: ¿Qué es eso?
1: ¿A qué le suena?
0: ¿Afantasía?
1: Sí.
0: O sea, ella dice, veo, vi una afantasía,
1: no,
0: ¿o qué?
1: No, sufro de afantasía.
0: ¿Sufro de una afantasía? O sea, ¿que no puede soñar o qué?
1: No, señor.
0: No, no puede, esto es, no puede tener fantasías.
1: Ceguera mental.
0: Sí.
1: Usted no puede tener recuerdos vívidos. Si usted piensa en la cara de su mamá,
0: uy, no.
1: Usted se da cuenta de, ¡ah! No, no me puedo imaginar, uy, la cara,
0: no,
1: de mi
0: ¿qué
1: mamá.
0: Es eso tan perro.
1: Ajá. Y lo peor es que a lo que lo dijo, mucha gente empezó a decir,
0: ay, yo tampoco.
1: Ay, yo tampoco. Ella dice, yo no había caído en cuenta hasta que la escuché.
0: Pero haga usted el ejercicio. Usted en este momento, si cierra los ojos, puede ver, por ejemplo, la cara de su mamá.
1: Sí.
0: Está muy bien.
1: ¿Yo?
0: Sí. Sí, obvio. Obvio.
1: Ay, Dios, pero imagínate dónde no. Cristo, usted que anda por ahí.
0: Usted puede cerrar los ojos y ver a Cristiano Ronaldo.

0: Hijo de madre. Qué a fantasía.
1: Duro.
0: Cada día. Fantasía, primera vez que lo escucho.
1: Y, bueno. Y así hay mil vainas, Luis, que hay gente que todo lo recuerda con colores o con números.
0: Sí, de hecho, muchos de los ejercicios que yo pongo a hacer en mis clases,
1: ¿sí?,
0: de comunicación y de expresión oral, cuando llegamos a una parte que es muy importante, que es la de la descripción, de tratar de describir lo más minucioso que se pueda ciertas cosas, muy a lo que es la crónica, ¿no? La crónica, sí, que busca eso, descripción
1: García
0: minuciosa.
1: Márquez cuando era periodista.
0: Descripción así, muchos de los ejercicios son descríbame en colores. O descríbame en canciones. Sí, como, pues mi día empezó muy amarillo porque tuve el reflejo del sol y luego se puso algo café porque, bueno,

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canción dedicada a la televisión, Green Day, diciendo que muchas veces se encuentra más basura que otra cosa allí. Know Your Enemy, pasando por el correo de la noche, y de allí saltamos a sonidos de Royal Otis. Esto es Who's Your Boyfriend en el correo.

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0: Dicen que esta canción solo con una nota en el piano reúne a toda una generación. Welcome to the Black Parade, My Chemical Romance, pasando por el correo de la noche. Cali, ¿usted fue de los que le entró a este sonido?
1: Uy, ¿no? Sí. Me recuerda mucho a Amigos.
0: A mí también, yo no le entré mucho al movimiento emo. Yo no fui muy de The Used, de My Chemical Romance, 30 Seconds to Mars, incluso cero. Pero entiendo y estuve presente cuando los mechones se plancharon en la frente.
1: Mire que yo tenía un amigo, un saludo para Pacho.
0: Hola Pacho, Cardona.
1: No, otro amigo.
0: No es amigo. No me preocupes, Pacho, te queremos.
1: Pero tenía algo que compartía con Pacho Cardona.
0: El pelo.
1: Era emo crespo.
0: No.
1: Era un emo con un afro que se lo estiraba y le llegaba al ombligo el crespo. No.
0: Nada más de malas que un emo así.
1: El colmo de un emo, ser crespo.
0: ¿Qué era muy protagonista del movimiento emo? El mechón espichado en la frente.
1: El como fucsia, los cuadritos fucsias.
0: Como esas mangas de rayitas, ¿no? Como de blanco y negro, sí. blanco y negro. Zapatos escateros también se metieron mucho con el movimiento emo, ¿no?
1: También, y skate, también metieron por ahí uno que otro.
0: ¿Qué más eran? Es que yo fui más neopunqueto.
1: Las calaveritas.
0: Calaveritas
1: de colores.
0: Maquillaje, ¿no? Obviamente, maquillaje. Ojeras, ¿no? Es que no, yo fui muy neopunqueto. Yo era cadenas, ganchos, era cuadros, taches,
1: grandes,
0: cresta.
1: Ok, sí señor, vamos por la misma onda.
0: Y ya uno se encontraba con otro. ¿Y qué es? ¿Qué significa casposo tal?
1: Y corra.
0: ¿Usted por qué sabe? ¿Usted por qué tiene pantalones remangados? ¿Qué pasa?
1: ¿Usted no sabe qué es eso?
0: ¿Usted no sabe qué significa? Cultura, o sea, casposo, perro. Bueno, señor Cali, hoy ya tuvimos semifinal de ida en la Champions, pero nos concentramos en mañana porque Lucho Díaz pasa al tablero, ¿eh?
1: Y el partidazo que se viene mañana a las 2 de la tarde, Bayern París.
0: Muchos se les olvida, pero va perdiendo el Bayern.
1: Pero por nada.
0: Va perdiendo por un gol.
1: No, un pena. Al Bayern no, un pena.
0: Pues madre, qué partidazo el que se viene mañana. Obviamente con el Rock and Roll, y le tengo noticias. Mañana se juntan los anormales, porque mañana vamos Monolao y yo en Champions.
1: ¡Vamos!
0: Con Diana Higuita también, con Luda Silva. Mañana tenemos buen combo para Champions. Eso desde la 1:50 de la tarde. Ese partido quedó 5-4 en la ida. Recuerden que ya el gol de visitante no vale.
1: No, ¿cómo debe ser? Gol
0: ya
1: es gol.
0: Es gol y están a un gol de distancia, punto. Pero en la noche, con la única posibilidad para Santa Fe, que es ganar, porque tiene que ganar.
1: Contra el Corinthians.
0: Sí, no.
1: A las 7:30 de la noche, no, eso está muy bravo.
0: Cris H aquí solamente maldice el día en que se hizo hincha de Santa Fe. No, pero uno sufre y cae y se levanta después, o sea.
1: Sí.
0: Pero venga, Santa Fe viene de meterse a los 8.
1: Sí.
0: Va a jugar contra el América. Están Libertadores enfrentando a Corinthians. O sea, las cosas no están tan mal.
1: Sí, no están mal, pero están difíciles.
0: Otra cosa, yo hablando de Mimillo, es que va a ir a jugar la Copa de los Eliminados. No me joda, ¿qué es eso?
1: Yo hablo del Cali.
0: ¿Qué es eso? Sí, no, por ahí nos vamos a ver. Ahí nos vamos a ver con el Cali y el Medellín. Estamos listos para la Copa de los Eliminados. Bueno, mañana seguimos moviendo la pelota con el Rock and Goal. Igual, toda la información la tienen en radioactiva.com para que vean los goles de hoy, todo lo que tuvimos. En la Champions llegaron los 21 Pilots. Esto es Drug Pat en el correo.

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0: Es el correo de la noche de Radioactiva. 30 años creciendo juntos. 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Son las
1: 9:58 en el correo de la noche.
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0: Cover que marcó a más de uno, a más de una, y sobre todo jugando PlayStation, Nintendo, Tony Hawk, Goldfinger con 99 Red Balloons, canción original de Nena, ¿no?
1: Sí, señor.
0: Yo estoy, me dejó usted pensando muy emo, muy neo, muy dos milero. ¿Cali se durmió?
1: No, vea que también estoy bien dos milero el día de hoy. Y con Kurt me vino a la cabeza el New Metal.
0: Uf, pero es que el New Metal... Sí, ahorita que pasaba por aquí Linkin Park, ahorita que viene Limp Bizkit, de hecho, buena generación. ¿Y por qué le entraste al Nu Metal a esta hora? ¿Con
1: por
0: ganas?
1: Slipknot.
0: ¿Ah, sí?
1: Sí, señor.
0: ¿Está con ganas del himno? ¿Qué me trajo?
1: No solo eso.
0: ¿Qué me trajo?
1: Es que por ahí está viendo un comercial de moda y de alta moda. De, para ser más precisos, de Gucci.
0: Ok.
1: Y como todos esos comerciales con italianos bonitos por ahí caminando, de un momento a otro entra música de Slipknot y se desorganiza todo.
0: Qué chimba, ¿no?
1: Sí, por eso estoy viendo acá. Vea eso.
0: Así es que debe ser. Es que yo, mira, cuando se hablan de bandas sonoras, en este caso de la moda, pero, por ejemplo, tú ponte a pensar.
1: Sí.
0: ¿Qué tal que te hubieran presentado a Iron Man con reggaetón?
1: Uy.
0: No pasa. No pasa. Imagínate los...
1: Además, Tony Stark como con Bamba,
0: no,
1: ¿ok?
0: No, por eso, ¿no? Tony Stark te lo presenta a AC/DC, parce.
1: Sí,
0: o imagínate
1: no,
0: Megamente diciendo la entrada del villano tiene que ser legendaria y que entre con Morat. Pues no. No va a pasar, perro. O sea, hay que entrar. Hay que entrar. O sea, usted imagínese Thanos. Y Thanos ahí, soy inevitable. Y de fondo, rayando el sol.
1: Y además, que no pongas pasa. A pensar, esta campaña de Gucci se llama psicodélica.
0: Uf, chimba.
1: ¿Quién más podría hacer esta campaña sin Slipknot?
0: Qué chimba, y qué chimba que le metan ese poder a las nuevas generaciones también, ¿no? Que han encontrado en este tipo de eventos y en este tipo de cosas. Por ejemplo, mire lo que pasó con Korn. ¿No se viralizó pues un bailecito ahorita de estos que se hacían TikTok y demás con Korn?
1: Sí.
0: Mire, por ejemplo, Stranger Things con Metallica y el solo de Master of Puppets que se hace Eddie en Stranger Things.
1: Es que eso fue canon.
0: Mire lo que está pasando con Michael Jackson. Hoy en día el artista con más reproducciones de su música en streaming por la película. A mí me parece una chimba lo que está pasando.
1: Y además que es la biopic que ha recaudado más dinero en la historia.
0: Me gusta.
1: ¿Y en qué? 3 semanas. O sea, no lleva nada y ya superó a todas por muchísimo.
0: Imagínese cuando empieza a entrar esto en plataformas digitales, cuando... Qué chimba. Y entonces el himno de modo Gucci.
1: En modo Gucci. Psicodélica.
0: Me gusta. Psicodélico como el correo, mis perros y mis perres, mis guaus. Llegó Muse, esto se llama Be With You, nos queda una hora en el correo de Radio Activa.

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0: banda sonora que se reconoce sobre todo por Smallville, Save Me de Remy Zero, pasando por el correo de la noche. ¿Cómo le va con Superman y ese tipo de vueltas?
1: Me lo gocé muchísimo, ¿sí? ¿Sabe? Yo recuerdo los sábados ver ¿qué? Smallville.
0: ¿Sí?
1: Sí, sí,
0: yo en
1: sí,
0: cambio,
1: sí.
0: Smallville solamente me acuerdo de la canción, de Save Me.
1: ¿En serio? Sí, no, yo sí tengo pendientes.
0: Nunca le entré tanto a Smallville. Pero venga, le pregunto de cómo le fue con ese tema, porque hoy le traje a uno que de la misma época, pues, es protagonista en el Correo de la Noche.
1: Uy.
0: ¿Se acuerda que casi no puedo cantar la canción? Ya pude.
1: ¿Ya?
0: Era esta.
1: A ver, a ver.
0: Tan, tan, tan, tan, tan, tan, tan, tan, tan. The Name's Bond. James Bond.
1: Oiga, de todas las encarnaciones de James
0: Peter
1: Bond.
0: Brosnan, no le voy a dejar ni terminar la pregunta. Sí, ya, está claro.
1: Sean Connery era bueno.
0: No, es que una cosa es que hayan o no sido buenos, porque para mí todos son buenos. ¿Cómo se llama el nuevo?
1: No sé ahorita quién es este, pero era Daniel Craig, el último que vi.
0: Bueno, por eso. No, para mí es Pierce Brosnan. Para mí es GoldenEye, El Mundo No Basta, El Mañana Nunca Muere.
1: GoldenEye. Ese juego. Oiga, no sé si usted se mató con el videojuego, que uno ya jugando con los panas, a los que media hora ya tenía un dolor de cabeza.
0: Sí, claro. Ese fue el Nintendo que además nos partió la vida en cuatro, porque el 64 fue el que permitió por fin romper la pantalla y en este caso romperse a balazos jugando GoldenEye con sus amigos.
1: Quiero una genialidad.
0: Pues vea, le traje James Bond porque este mes, exactamente en 22 días, se lanza el nuevo videojuego de 007 First Light. Ya hay muchos streamers y muchos portales especializados que han jugado las primeras horas y pinta bien. Pinta muy bien porque es que encarna mucho el tema de Bond. Obviamente mucha gente pidiendo como, Luis, pero es que eso no es tan real, pero es que James Bond, perro, James Bond manejaba el carro con un reloj. O sea, tienes que saber en dónde estás entrando. O sea, James Bond no era el agente secreto, licencia para matar, amigos.
1: Yo recuerdo una de las últimas películas de James Bond.
0: Sí.
1: Donde como que minimizaron todo esto a James Bond, que solo le dan como una arma,
0: una pistola y vaya.

0: Reventar a los enemigos contra el vidrio, la impresora, la pared, utilizar materas, vasos. Si se queda sin balas cuando va disparando, puede lanzar la pistola para como que noquearlo y seguir peleando. O sea, todo el environment, ¿no? Como todo lo que tiene usted alrededor, lo puede utilizar a su favor. Pero aparte, usted decide si quiere, no sé, tiene el reloj, por ejemplo, que le activa las alarmas para que la gente se distraiga, granadas de gas, tiene el disparar de lejos con un dardo tranquilizante para que un man reaccione diferente. O sea, es como reencarnar de nuevo ese estilo James Bond de...
1: Agisoso.
0: Exacto, el que...
1: El propio.
0: Cuando uno creía que ya estaba jodido, sacaba del carro alas. Y ese...
1: Tenía más gadgets que Batman.
0: Ese, exacto. Pues para el 27 de mayo ya está programado ese juego. Lo único que le están criticando mucho, pero es que insisto, es más del mundo Bond, es que mata a la gente y le pega a la gente y no hay sangre, como que no sale.
1: Okay.
0: Pero es que James Bond nunca ha sido tan gore. O sea,
1: no. Y pues no es necesario tampoco.
0: Es como muy Uncharted lo que está pasando con el juego.
1: Sí, qué buena comparación.
0: De Bond, es como un Uncharted, Sifu. Vamos a ver, igual todavía le quedan 20 días seguro para ajustar más cosas, para que salga la edición definitiva. Pero recomendado del correo de los pantalleros. El nuevo videojuego First Light de 007 que está en camino. Y hay licencia para matar, ¿eh? Porque si se pone muy brava la pelea, se le prende una cosita verde en la pantalla y le dice, perro, licencia para que se defienda.
1: Haga lo que quiera.
0: Y hágale. Por ahora, vea, haciendo lo que se nos da lo que quiera, llegó Ghost. Esto se llama Umbra en el correo.

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0: Rage Against the Machine con Bulls on Parade en el correo de Radioactiva. Cali, pero si hablábamos de videojuegos hace un rato, también tenemos películas porque hay un nuevo tráiler de una de las más esperadas de este año que tiene además un cast impresionante. O sea, hasta el Hombre Araña está metido ahí y es Odyssey, la Odisea.
1: Y no solo eso, el cast del director es de Christopher Nolan.
0: Christopher Nolan, ya uno sabe que va bien.
1: Y creo que fue muy criticada cuando salió el afiche porque salía un casco... como tipo futurista, tipo extraño, y la gente, ay, no se apegaron. Cuando sale este tráiler es totalmente apegado al vestuario, lo que hace referencia a que el casco que veíamos seguramente era de un dios.
0: Correcto.
1: Algo
0: correcto
1: que también había pasado es que la gente escuchó la palabra la Odisea, pero estoy seguro que a la gente se le vino a la cabeza la Ilíada, se le vino Troya.
0: Troya.
1: Y no, hay que recordar que está la historia de Odiseo y todo ese karma y esa odisea. Es que de ahí se creó la palabra, qué odisea, para él volver a Ítaca con su familia, que no hizo. O sea, cayó en la isla de Circe, él convirtió a la tripulación en cerdos, se los comió. Luego llegó a la casa de un cíclope que era el hijo de Poseidón. Poseidón lo tenía volteando por el mal, o sea.
0: Él va a ser Matt Damon, ¿no? ¿Quién va a ser Odiseo?
1: Sí, Matt Damon.
0: Matt Damon. Y tiene un casting tremendo.
1: Esa película tiene Hathaway.
0: No, está Chalamet, está Spider-Man. ¿Cómo se llama? Tom Holland.
1: Tom Holland. No, está bravo, está bravo. Está el de Crepúsculo.
0: Está el Crepúsculo.
1: ¿Cómo se llama este muchacho? Lo de su Batman.
0: Crepúsculo Man.
1: Es el mismo. Hay vampiros y todo.
0: Crepúsculo Man. ¿Cómo se llama? Pattinson.
1: Robert Pattinson.
0: Casi no. Crepúsculo Boy. Bueno, tenemos tráiler que seguramente lo puede ver usted ya mismo en radioactiva.com.
1: Bueno, bueno.
0: Soy muy fan de toda la mitología griega y por esos lados, ¿saben?
1: No, y es que una cosa son las películas que no están mal, porque uno ve Troya.
0: No.
1: Qué peliculón. Pero
0: con quien me tenga que atender aquí de frente con Troya y con Aquiles, ¿qué toca hacer? ¡Héctor! ¿Con quién?
1: Es más, fue tan buena que yo no sé si usted recuerda los Hétores.
0: Sí, claro.
1: La polla.
0: Baja el balón.
1: Sí, claro.
0: Y con la aguja. Claro. Bueno, son recomendaciones de películas que tendremos increíblemente este año, sí, el mismo año de Avengers Doomsday, el mismo año de ya está en cines Michael, el mismo año de ya está en cines Super Mario Galaxy, el mismo año de GTA 6,
1: el mismo año de El Diablo Viste la Moda,
0: el mismo año de Brand New Day, Spider-Man, oiga, estamos es hechos, mi pez.
1: Bravo, está bravo este año.
0: Por ahora te traje No Te Va a Gustar.
1: Ay, pero esa sí me gusta.
0: Sí, la noche de ayer.

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0: Cage the Elephant con Trouble en el correo de Radioactiva. Ya, lastimosamente, y como todo lo bueno, Cale,
1: se termina.
0: Hay que irnos despidiendo. Y despidiendo creo que por la semana, porque recuerden, mañana no hay correo, mañana tenemos no. Santa Fe Corinthians.
1: Sí, señor.
0: Y el jueves, perdón, por no dar tanta lora, pues tenemos Boston River Millos hasta las 7 pasaditas. Creo que
1: vamos con buena musiquita.
0: Vamos a dejar buenos temazos para noche. Lo que sí tenemos ahorita es Sobredosis con Cheche.
1: El Cheche de Medellín.
0: Se viene con 311 para la Sobredosis.
1: Está bueno.
0: Buena banda sonora para que usted vaya cerrando. Y obviamente, si quiere adelantarse en YouTube, en arroba Radioactiva Colombia, pues encuentra muchas más de nuestras Sobredosis. Por ahí hay de Bob Marley, de Michael Jackson, de los Rolling Stones. Uy, ahí lo que hay tenemos de es de todo.
1: De todo.
0: Bueno, Cali, nos vamos, pero como siempre, su consejo de tía del correo.
1: No hablen con extraños. Vea lo que le pasó, dice.
0: Maldita sea. Y el de siempre, recuerden que debemos ser más personas y no tanta gente. Mis odiseos se quedan con Don Teto.
1: Cuídense.
0: Agáchese, digo, solo tú y yo. Se llama esto. Mañana nos oímos en The Classics, en el Rock and Roll. Mañana me he dicho, ah, no, The Classics no hay, hay Champions.
1: Hay Champions.
0: Me he dicho, nos oímos. Hasta luego.
1: ¡Chao, vagos!

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4: Reggae, rock y actitud positiva que nunca pasa de moda. Hoy tenemos una sobredosis con una banda que hizo lo que pocos lograron en los 90: mezclar géneros sin perder identidad. Rock, reggae, funk, rap, todo en una sola fórmula. Desde Omaha para el mundo, 311, una banda que construyó su carrera basada en la independencia, la energía en vivo y un poder positivo que se volvió marca registrada. Esta es la sobredosis radioactiva con 311. Y aquí no se viene a escuchar, se viene a sentir. Vamos con dos canciones, esta se llama...

Arrancamos con toda Down, un golpe que los puso en el mapa global, pero All Miss Up ya venía avisando lo que se venía, una banda que no iba a sonar como ninguna otra en el mundo. 311 no seguía tendencias, las mezclaba. Continuamos con la música, esta que viene se llama Don't Stay Home.

Acabamos de escuchar Beautiful Disaster. El álbum de 311 del año 1995 fue su punto de quiebre. Triple platino, rotación fuerte en radio y en MTV. Además, una identidad ya clara, definida, con energía positiva, letras conscientes y cero poses comerciales. Vamos con más. Esta se llama Amber.

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De vuelta con el gallo a Radio Activa para esta mañana de miércoles. Buenos días, bienvenido al gallo de Radio Activa.

0: Buenas, buenas. ¿Cómo me le va? Me alegra mucho saludarlo, saludarla. Volvimos a este nuevo día al gallo de Radioactiva. Espero que su mañana haya amanecido mejor que la del Cholo Simeone, seguramente. Técnico del Atlético de Madrid, que pues lo ha intentado, pero no.
1: ¿Qué será?
0: Llega un punto en el que uno también le tiene que decir a esa mujer, ¿sabes qué? Bueno, está bien, no más, pues entonces.
1: Uy,
0: pero no nacimos para esto, entonces tú y yo.
1: Pues madre, pero Pacho, el técnico mejor pago del mundo. Lleva 5 años sin ganar.
2: Pobrecito,
1: creo que nada.
0: No, pues imagínese el pobre Cholo Simeone, que no se le da ni media. Pero bueno, amigos, así es la vida. Hoy vamos a tener otra semifinal de la Liga de Campeones. Hoy vuelve el Rock and Roll con más pasión y menos técnica.
1: Sí.
0: Vamos a conocer el rival del Arsenal entre el Paris Saint-Germain y el Bayern Múnich. Sí, ¿no? Son esos. Sí.
1: Entre el Paris y el Bayern, sí, señor. Hoy conoceremos quién es el campeón de la Champions.
0: ¿Será?
1: Sí.
0: Eso dice usted. Vamos a ver qué pasa.
1: Pues qué pena con.
0: Ojalá ya habrá salado aquí.
1: Con el Arsenal, pues. Qué pena con el Arsenal. Pero no, ante esas otras dos bestias, nada que hacer, Pacho.
0: Mandan a decir los hinchas del.
1: ¿Del?
2: Te fuiste, Francisco. Te veo hablar.
0: Sí, ya. Los mato. Bueno, pobres, ya sabemos que si algo pasa, ya sabemos, amigos. Así.
1: Macho, eso es lo bonito del fútbol, que no hay que estudiar para entenderlo.
0: Claro.
1: Eso es lo bueno del fútbol, que es uno ahí siendo analfabeta, eso uno puede salir a hablar de ese deporte.
0: A ver qué pasa hoy en la Liga de Campeones. Buenos días, ¿cómo están? ¿Cómo amaneció, mi Fafá? ¿Cómo arranca hoy este nuevo día usted?
1: Bien, mi papu, todo bien, Pachito, con Tabogo fría, lluviosa, gris, londinense. No sé cómo andará Medellín, pues sé que en Colombia anda como lloviendo mucho por todo lado. ¿Quién sabe cómo andará Medellín? Yo ya pensando si toca sacar tapabocas o no, o el gel antibacterial para esa. Para, oiga la otra ya que rascamos.
3: No comencemos.
1: Vea la otra. Viendo a ver qué pasa con ese nuevo virus que tiene como a medio mundo ahí espantado.
0: Sí, es cierto.
1: ¿Cómo es que es? ¿Antivirus? ¿Actavirus? Esa cosa, Pacho.
2: Sí, pobre esa virus.
1: ¿Usted imagina que saliera un infectadito en Estados Unidos, por ahí faltando 20 días para el mundial?
0: Ya.
1: Que se regara un poquito eso. ¿Se imagina, Pacho?
0: No, pues sería terrible, porque ahora más que nunca que nuestra selección está tan sólida.
1: Es que eso le iba a decir.
0: Sería nefasto.
1: Puede servirnos.
0: Claro,
1: puede servirnos. Si tal vez ese virus hubiera llegado aquí la fecha pasada antes del equipo quedar eliminado, de pronto nos hubiera dado tiempo de acomodar cositas.
0: Claro.
1: Sí.
0: No, de acuerdo.
1: O lo hubiéramos terminado ahí en Play, digital. ¿Alguna cosa?
0: Eso.
1: ¿Alguna cosa?
0: Piedra, papel y tijera. Piedra, papel y tijera. De todas maneras, pues vaya desempolvando otra vez el tapete. El tapete que uno creía que era el que le quitaba ya el virus a la entrada de la casa.
1: Sí.
0: Entonces, preparémonos pues para todo lo que se nos viene, pierna arriba, y sobre todo lo que trae hoy miércoles este gallo de Radioactiva. Vuelve ella, damas y caballeros. Ya está con nosotros desde muy temprano para el gallo de Radioactiva. Bien. Es Catalina Bernal, el gallo.
2: Gracias, Tommy. De verdad.
1: Que la poncha desde temprano.
0: Sí, poner una imagen de Catalina ahí en estos momentos.
1: ¿Será una imagen?
2: Sí.
0: Sí, es una imagen de Catalina ahí que la ponen simplemente para que, como ella está en producción a esta hora, entonces.
2: Gracias.
0: Pon una imagen de Catalina ya arreglada.
2: Estoy fabricando autoestima, Pacho.
0: Bien, buen día.
2: Tengo como carraspera, ¿no? Será que aquí ya llego. Es que están buscando 80 viajeros de.
1: ¿Qué?
2: Es decir, una persona se bajó del barco ese.
1: Ese barco sí, que anda por ahí en la mitad del mar con gente infectada. Ajá. Zombies. Con zombies, digamos con zombies de una vez.
2: Eso, con zombies. Y una persona se bajó de ahí.
1: Sí.
2: Se agarró un vuelo y luego se dieron cuenta de que estaba infectada. Entonces están haciendo como ese, ¿cómo se llama ese? ¿Cómo se llama eso? Como
0: el mapeo.
2: El mapeo,
0: el careo,
2: sí.
0: El careo.
2: Sí, sí. Están atando caos y están buscando a 80 personas.
1: Ay,
2: porque no. También están tratando de ver si este es un virus, porque dicen que se infectaron 7 personas en el barco.
1: Ajá.
2: Y están diciendo, no, entonces se están infectando de humano a humano. No es que todos consumieron lo mismo.
1: Ay.
2: Sino que es hay un tema ahí como la transmisión del virus, pues, entre humanos. Están buscando 80 personas de un vuelo que cogió esa persona.
0: Ay, no.
2: Enjoy, feliz miércoles, hasta luego.
3: Los están rastreando. Y dicen que de pronto alguno de ellos estuvo en el partido de ayer en la Champions. Entonces,
2: no.
3: Y uno fue a Korn en Colombia.
1: Que una vez venía para Korn, sí.
3: Estuvo en Korn también. Yo. Bueno, son cositas que nos trae la vida, amigos, como para ponerle un poquito más de adrenalina, porque a veces la vida es muy tranquila. Entonces, digamos que necesitamos ciertos inputs como para despertarnos.
1: Inputs.
3: Sacudirnos. Sí,
4: como ya suficiente.
3: Sentirnos vivos. Así que, bueno, nos vamos preparando.
1: Se está regando eso, Pacho. Preparen las armas. Esto es un estado fallido.
3: No, increíble.
2: Ay, eso suena tenaz. Uy, es cierto.
1: Guarden a sus niños.
3: No, todo el mundo guarden otra vez.
1: Compren alimentos no perecederos.
2: Y aparte, en España dijeron las palabras mágicas.
1: Pues,
2: lo equivalente a algo tranqui. Cuando uno dice,
3: En Canarias van a bajar a la gente del barco.
2: Van a bajar a la gente del barco, sí, porque no alcanzan a llegar hasta Senegal porque necesitan atender a las personas que están enfermas. Dijeron las palabras mágicas.
1: ¿Cuáles?
2: Dijeron, todo está bajo control.
1: ¡No!
2: No va a pasar nada. Lo tenemos súper claro. Entonces, eso es como cuando uno dice, ¿va a pasar algo tranqui?
1: Sí.
2: O, no me gusta tanto, ¿somos amigos?
3: Sí, ok.
2: Sí,
4: ay,
2: sí.
4: Solo fueron tres veces.
2: Sí.
3: O sea que podemos tener el próximo festivo que caiga ahorita el 18, si no estoy mal, en mayo. Ahí podemos tener ya un simulacro y ahí nos guardan otra vez y nos pueden ir dejando como la vez pasada.
1: No,
3: ¿Se acuerda que Claudia López dijo, no, es que vamos a hacer un simulacro?
2: Sí.
3: Y todo listo, ya, a ver cuándo salimos. Seguimos derecho. Entonces, bueno, amigos, el 18 de mayo prepárense ese fin de semana para empezar los simulacros. Y bueno, ¿cómo se siente usted, Lucho? ¿Cómo está Luis Alberto Gardeazábal? ¿También tiene carrasperita? ¿Cómo se siente el día de hoy?
4: Yo me siento firme como el flan de coco. Buenos días, Pacho.
3: Bien.
4: Buenos días, oyentes.
1: Hola.
4: Oyentas.
1: Hola,
4: Cata, champion.
1: ¡Dale, Lucho!
4: La verdad estoy sí bastante preocupado porque la última vez fue alguien que se comió una sopita de murciélago y esto parecía un capítulo de Los Simpson. Entonces ahora con lo del barco me parece la excusa perfecta para comprar alcohol y papel higiénico por toneladas.
3: Eso, ya no hay que mirar cómo están las bitcoins y demás, sino hay que mirar a cuánto cotiza hoy el papel higiénico otra vez, que es lo que...
4: El doble hoja, ¿a cuánto cotiza el doble hoja?
1: Y
4: volver a lavar en alcohol el mercado.
1: Ah, sí, todas
4: esas grandes medidas para la humanidad.
2: ¡Me odio!
4: Volver a andar en la calle con bolsas en los zapatos.
3: Sí. Y una que era maravillosa, Lucho.
1: ¿Cuál?
3: Una que era maravillosa. Amigos, hoy hay pico y placa para ir a los restaurantes.
1: ¡Horrible!
4: ¡Uy, verdad!
1: ¡Horrible!
4: Pico y placa.
2: Pico y cédula
4: para hacer mercado.
1: No.
3: Claro, hoy hay pico y placa para ir a los restaurantes. Esa es una de las medidas que ustedes recordarán.
1: Uy, ¿verdad?
3: Que uno dice, ¿qué? ¿Cómo? ¿Qué?
2: No, y además.
3: ¿Para ir a restaurantes?
2: Era que los pares, ¿no era así? Los pares un día, los impares otro día, y por ejemplo, las parejas que vivían, es que los dos eran pares. Y quedaban ahí como colgando jeta. Y era como, o que varios miembros de la familia eran pares o impares. Y era como, ¿y qué hacemos?
4: ¿Qué vamos a hacer? ¿Conseguimos otra familia?
2: Sí.
4: Entonces, yo sí, la verdad, tengo un poquitico ahí como de vértigo al respecto.
1: Claro, porque
4: ya estoy viendo. Catalina viene tosiendo hace varios días. O sea, no quiero hablar mal de nadie, ¿no? Pero.
3: Claro. Y estuvo en el concierto de Korn.
4: Estuvo en el concierto de Korn.
1: A mí hay algo que me emociona de todo esto. es saber si aparece Lorena, la de la pandemia pasada.
5: Lorena, ¿qué está haciendo?
1: No, ¿sí se acuerdan de ella?
3: Sí. Claro, ¿cómo olvidar a Lorena? Todos queríamos estar ahí.
1: Claro, de pronto vuelve a aparecer Lorena. Para que le digan, Lorena, te apague. Estamos escuchando.
6: Eso es todo. No quieren ir a y si quieren ir a otro lugar a verlo, pues entonces vamos a ver cómo se haría el diseño. Dale mi segundo y me ha dicho
1: que parecía ahí.
2: Ush, Dios mío.
6: Maybe, creo que tienes el micrófono
1: abierto. El micrófono.
3: No solo el micrófono.
1: El micrófono.
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0: a Zoe con su nueva canción Campo de Fuerza.
1: ¿Cómo Zoe le va a Zoe?
2: No menos.
1: Sí, sí. Más.
2: Mire, a ver.
1: Si
2: sí, sabe, si no, pues. Zoe. Si no le interrumpo, no, pues sé. La latonería y pintura de esta hora, porque pues estoy viendo, es una imagen suya.
1: No, ya, pues, ya regreso. Que con... Ya regreso con ustedes. ¿Qué fecha imagen? Fue? Ah, espere. Uh-huh. Espere, téngamelo ahí.
3: El pasado sí. Sábado fue, póngale cuidado, dos de mayo, madre. Sí, sí, sí.
1: Dos de mayo, a ver.
3: Dos de mayo.
1: Abriendo el
3: estuvimos
1: chat.
3: Estuvimos en remoto.
1: Ah, sí, es verdad.
2: Bien.
1: Bajó no. Cinco posiciones.
2: Uy, se
1: cinco
2: fue
1: bruces. Cinco posiciones, bajó. Está bajando.
2: Okay.
1: 17 se ubica hoy. Campo bueno. De fuerza.
2: Otros 17. Dirán, bajó. Uy, menos mal. Menos mal porque esta angustia me tenía mal. Pero bueno, pues bajó como Zoé, amigos. Campo de fuerza. Aquí está, hace parte de la nueva música en el gallo de Radioactiva.

0: Esos son con una mandadera de hola, que hola, ¿cómo estás? Que qué más preciosa, yo eso para qué, manden plata.
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2: Y sí, buenos días. ¿Qué tal? Volvimos con eso. El gallo a Radio Activa. Ya estamos conectados, ya estamos en YouTube. Un fuerte abrazo para toda la comunidad del Gallo de Radioactiva que hace parte del canal de YouTube. No olvides suscribirse al canal, active la campanita también para que no se pierda los en vivo que vamos haciendo en Radioactiva.
3: Sí, sí.
2: Y también muy temprano arrancaron también a hablar, a interactuar todos los seguidores del Gallo en la cuenta de TikTok. Estamos en vivo y en directo. Ahora no solamente el Gallo, usted lo oye, sino que puede pillar lo que está pasando, lo que está sucediendo. Ver a Catalina Bernal. Sí. Ya espero que pues la sesión de la tonería y pintura ya más o menos uno diría, pues ya la puesta a punto, ya estuvo, ya pasó por pits.
4: Sí. Aquí estoy, Francis, ya estoy. Perdona, que tengo como la almohada marcada todavía, pero resto
3: pero
4: bien.
3: Bien, Cata. Sí, pero acá está, la ven y hacen inmediatamente.
5: Uy, no, perro. Uy. Qué chiva, huevada.
2: También hay que aclarar, Cata, porque cuando usted dice que trae la almohada marcada, encanta. Pues porque la trae marcada, ¿no? Porque...
4: Ah, no, pues ahora fuera lo que usted se imagina. Pero es que a las 4 de la mañana.
3: Uy, sí.
4: No, ay, yo no le voy a dar al peluche para las 4 de la mañana. Con perdón, pero muy temprano.
3: Con perdón, pero peluche, déjame dormir.
4: Sí,
3: bueno,
4: no,
3: pues,
4: el peluche lo también. Deja ahí acostado. No.
3: Duerma, peluche, que ya venga por usted.
4: Sí, ya vengo ahorita. 10:30
2: se acostumbre. Reponga. Además que se acostumbra a dormir mucho el peluche.
4: No, eso es fácil de despertar.
2: Se abandona. Ya estamos, amigos. Un abrazo para todos los que se conectan con el Gallo a Radio Activa. Hoy traemos pedazo de banda protagonista.
4: Bravo, ¿sí? bravo.
2: Regreso, amigo, los Rolling Stones regresan, ya presentaron un par de canciones que ustedes van a poder encontrar en las diferentes plataformas digitales musicales. Hace parte del próximo álbum de estudio, el número 25.
4: Ay, juepucha.
2: Sale el 10 de julio de este año y ya dicen que este disco trae colaboraciones de los Stones.
3: Sí.
2: Y que hay varios amigos que parchan con ellos. Paul McCartney es uno.
3: Ay, qué chido.
2: Se juntaron los caballos. Pasa por ahí, imagínate esto, ¿ah? Robert Smith de The Cure. Pasa por ahí.
3: Sí, me gusta ese también. Qué buen junte.
2: Sí. Chad Smith de los Chili Peppers pasa por el nuevo álbum de los Rolling Stones.
3: Ese Chad
2: Steve
3: Smith
2: también.
3: Ese Chad Smith es otro que invitan a todo lado, ¿no? Es como de los que cae bien en todo el mundo del rock.
6: Es que es un bacán,
3: es como todo buena ondita. Sí. Lo que antes era Dave Grohl, más o menos, antes de ser infiel. Ahora es Chad Smith. Hey, que a todo

0: productor, pero ¿cuál es ese problema con un soldado caído en combate?
1: No, fui yo.
2: No, digo.
0: Lánzale una cuerda, ayúdelo a levantarse.
2: ¿Será que las esposas de los rockeros dicen eso? No. Como, ¿con quién va a salir usted? No, con Dave Grohl.
1: Pues yo creo que sí.
2: Esa amistad suya no me gusta. Ese pelado Grohl.
1: Humano es humano, llámese rockstar. Llámese médico, llámese veterinario. Eso no,
3: pero
1: no
3: estás diciendo las profesiones más rockstar. O sea, sí. Llámese rockstar. Sí, médicos, creo que los rockstar quieren ser tan rockstar como los médicos.
1: Sí, es verdad.
2: Qué gente para desordenada, hola.
3: Sí.
2: Gente indisciplinada.
1: Yo también escucha, pues no tengo, digamos, cómo confirmarles, pero escucha, es un rumor, ¿no? Es como el mito de que todos los bomberos están re buenos. Entonces es algo así. Sí, ¿no? Porque siempre sexualizan mucho.
3: Como ese mito de uniforme. Más soltero que pelirroja estrenando novio.
0: Sí. Como nos sexualizan también a los locutores, a veces nos sexualizan mucho.
2: ¿Sí?
0: Como el meme. Sí.
1: Hasta que lo conocen a uno y pensé que eras más. A todos nos ha pasado. Bueno,
0: Hay un dato curioso en este disco de los Rolling Stones que, repito, va a salir para el mes de julio, y es que Charlie Watts, el finao.
2: El batero, sí, señor.
0: Hay grabaciones inéditas que Charlie Watts alcanzó a dejar tocando la batería de los Rolling Stones. Dicen que esto fue capturado en las últimas sesiones del año 2021. Porque ustedes se acuerdan ahorita que estaban hablando de pandemia, que Charlie Watts empezó a tocar la batería aérea y eso fue la sensación en pandemia.
3: Sí, es verdad. De las primeras cosas virales.
2: Sí. Hicieron como un videito y él salía de su casa, pero no podía hacer ruido, entonces hacía así en el aire.
0: Así. Y tocaba.
2: Era el gran Charlie Watts.
0: El Charlie Watts. Bueno, pues están de regreso, amigos, los Rolling Stones. Hoy son la banda protagonista en el Gallo de Radioactiva. Y llega una canción que se llama Rough and Twisted. Esto es como un rock blues, como nos gusta de los Rolling Stones. Hace parte de dos canciones que ya publicaron y esta es una de ellas, así que volvieron y regresaron. Aquí están los Rolling Stones en Radioactiva.

0: Esta nueva canción de los Rolling Stones nos hace recordar los inicios de esta banda de la década de los 70s. Estos manes que eran puro blues, rock crudo. Además, esa época en la que también tenían guitarras con distorsión. Oh, eso lo lleva uno a esa época, oiga.
1: Sí, Pancho. Ah, muy bueno. Qué ganas de tener una jarra llena como de cerveza, como de, como de recoger algodón, ¿no, Pacho? Muy bueno.
2: ¡Qué hijo de pa! Hay que pensar en el mundo que le vamos a dejar a Mick Jagger. No, porque él nos va a ver morir a todos. Okay. Ah, me preocupa que él está haciendo que la edad de pensión se suba.
3: ¿Cuántos años tiene Don Mick y sigue camellando?
0: ¿70 y punta o cuántos tiene?
2: No sé cuántos tiene, como 82.
0: Fue padre también hace poco, Mick Jagger.
2: Tiene unos gemelos, unos mellizos como de 6 años.
3: ¿Aparte doble yema?
1: Pero que estás, ¿con qué te estás alimentando?
0: Mick Jagger, que siempre ha sido un tipo en el rock súper elegante, ¿no? O sea, se eleva el glamour del rock and roll.
3: Absolutamente.
2: 82 años tiene, es decir, que digamos que los niños tienen 6 años. A los 76, amigo mío.
0: Es papá, abuelo y bisabuelo.
2: No, total.
1: Este man es Sir.
2: Iba a preguntar lo mismo, no recuerdo. Sir Mick Jagger.
1: Eso que les
2: no,
1: dan.
2: No, creo que es Paul McCartney.
1: ¿Solo Paul?
0: Caballero, dice usted.
3: Eso, claro, porque es que Paul McCartney siempre fue bien portado y Mick Jagger siempre fue. ¡Ey! ¿Para dónde va? Con Mick Jagger se me queda aquí el cagado.
2: Sí, algo iba a decir. Ellos en 2023 publicaron el Hackney Diamonds.
1: Sí.
2: Donde también tuvieron invitados como Lady Gaga, como Stevie Wonder. Y con ese disco se ganaron un Grammy.
1: Sí,
2: esta es la continuación. ¿En qué momento sabremos?
0: Esto ya es gula, ¿no? Esto ya es gula porque no los 80 y punta ya a lanzar discos.
3: Pero es la gana. Claro, pero escuche cómo le suena la gula de pro, de bonito.
2: No,
3: es que
2: yo no entiendo a esta gente, de verdad.
3: Monstruos. ¡Wow!
0: Yo no entiendo. Gente con otro ADN.
2: No, y además todo lo que se metieron en la juventud.
0: No, total.
2: Y están intactos, bueno, pues no intactos, pero pues están ahí, de pie. Y uno aquí.
0: Van a un crucero y se enferman.
2: No, por favor. Y uno aquí.
0: Un perro criollo, lo que hablábamos ayer.
2: Perro caramelo.
0: Y Jagger es como un perro criollo.
2: Sí. Y uno acá, es que. Uno no, bueno, la gente, arándanos orgánicos. ¿Qué arándanos orgánicos?
1: Desayuno con chía hidratada.
2: No, exacto. Oatmeal.
3: Oatmeal night.
2: Oatmeal night.
0: Eso es el yoga que lo tiene hacia Mick Jagger, porque él practica yoga y hace una cantidad de cosas también ahora.
2: ¿Sí?
0: Sí, claro.
2: No,
0: sí,
2: puede ser, claro. Pero ¿a qué edad empiezo? Para eso, porque no, yo creo que la mi edad
0: 10 años.
2: Sí, porque yo creo que a mi edad él se estaba dando.
3: Jagger.
0: No, pues obvio.
2: Sí, entonces yo voy a esperar un ratico.
3: Mick Jagger se dejó de dar duro, yo creo que la semana pasada. Sí, ese man es demasiado rock and roll. Sí, es demasiado rock
2: no,
3: and roll.
2: No, Keith Richards, yo creo que fue la semana pasada. Jagger sí se rehabilitó muchísimo mejor. Pero Keith Richards.
0: No, él sí, siempre.
1: Casi no suelta eso. No,
2: y además hicieron un evento de lanzamiento y estaba Ronnie Wood.
1: Sí.
2: Y Mick Jagger y Ronnie Wood. Ronnie Wood se ve viejo, ¿no? Se ve bien mayor. Pues es muy feo hablar del cuerpo. Pues soy muy mayor.
0: ¿Se acuerda el día que Keith Richards se subió por allá a una palmera?
1: Bajar
0: cocos, claro.
3: Sí, claro, ahí le quedó esa maña después de trabajar.
0: Piratas del Caribe. Una palmera por allá y todos, pero ¿qué hace? No, bajando cocos, no. Pero
3: Keith Richards aparece en Piratas del Caribe, ¿cierto?
2: Sí.
3: ¿O es Ronnie Wood?
2: No, ninguno.
3: Hay un Rolling Stones que aparece, sí, dos, que aparece, sí, que aparece,
2: por favor, haciendo,
3: sí, hace el papel del papá, hace del papá de el capitán Jack Sparrow.
0: Es cierto.
3: Ey, ¿estás dudando de mí, Catalina?
2: Sí.
3: ¿Y cómo estiraste la tropa? Así como, ¿qué le pasa?
2: Es que no recuerdo.
1: Keith Richards, legendario guitarrista de los Rolling Stones, aparece en la saga de Piratas del Caribe, ¿no? Interpretando al Capitán Talk.
2: Interpretándose al mismo, porque él tiene
3: totalmente
2: onda pirata total.
3: Padre, y cuentan que como tenía que hacer del papá del Capitán Jack Sparrow, y el Capitán Jack Sparrow anda de fiesta, pues como era el papá.
1: Igual de borracho.
2: Ay, no he visto eso. Voy a verla ahorita a las 10 de la mañana.
3: Y el man dice, yo en las escenas estaba de fiesta.
0: Perdóneme.
2: Señor, Pancho.
0: No ha visto Toy Story, no ha visto Shrek. No, no sí he visto Piratas del Caribe, o sea.
2: ¿En cuál de Piratas del Caribe sale? Es que yo 3. Me he visto. Ah, no, es que yo me he visto como la 1. Sí.
1: Sí. La mitad de la 1.
2: Oye, ¿iba a volver Jack Sparrow a eso, no?
1: Sí, parece que sí.
2: Sí. Claro.
3: ¿Otra película de Piratas del Caribe?
2: Es que. ¿Cómo se llama Jack Sparrow en la vida real?
0: Johnny Depp.
2: Él dijo que nunca más iba a volver a ser Jack Sparrow. Y cuando pasó el juicio con Amber Heard, que fue tan mediático y demás,
1: sí,
2: como que.
1: En la cama.
2: Exacto.
3: Como que Disney le dijo. Ay, ¿me perdone?
2: No, y le pusieron un nivel de plata que es una cosa que no se puede rechazar. Entonces, como
0: que es lo mismo que dicen que le pasó a Noel Gallagher con la separación. O sea, que ellos siempre le han hecho el quite al regreso de Oasis. Pero Noel Gallagher se separa, entonces pierde mucho dinero en la separación de bienes.
1: Ah, pero eso sí es chisme de Pacho.
0: Le dice a Liam, no venga, ¿sabe qué?
3: Vengañero con
0: No, venga, yo como que si quiero volver. Y vuelve Oasis. Pero bueno, hoy es la banda protagonista, amigos, en el Gallo de Radioactiva. Regresaron a sus inicios The Rolling Stones, hoy en el Gallo.

0: 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Son las
1: 6:46.
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3: Arroba Julieta dice: me haces reír montón. Quiero un novio como tú, pero lindo.
4: Para promocionar su nueva canción, lo que hizo The Strokes fue seleccionar a ciertos fanáticos de su lista de fans y les mandaron unos cassettes físicos por correo postal para que ellos, antes de que salieran en el mundo digital, conocieran la nueva canción de The Strokes.
1: Cassettes. Qué chimba, claro. Buen detalle.
4: Pues chévere si uno tiene casetera.
1: Eso le iba a decir, se llenó de polvo ya.
4: Exacto. Pues bueno, volvieron. The Strokes está de regreso. Presentan un álbum que ya próximamente lo vamos a conocer completico. Se llamará Reality Waits. Y esto se llama Going Shopping. Hace parte de la nueva música. Volvió Julián Castro.

0: 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Son las
1: 6 de la mañana y 52 en El Gallo.
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0: amigos, aquí vamos con el gallo de Radioactiva y aquí vamos con este día de Liga de Campeones, porque hoy nuevamente, hoy morirá un guapo. ¿Quién será? Hagan sus apuestas. ¿Se va el Paris Saint-Germain o Lucho Díaz y el Bayern Múnich le dicen suertes que les digo, hasta aquí nos trajo el río? ¡Ay!
1: ¡Pispacho!
2: ¡Ay, será! Ay, eso está pesado. Eso está pesado porque en Alemania,
1: a ver,
2: volvieron a reciclar las declaraciones de Company.
1: Company.
2: Antes de que dijo esta semana, la volvieron a sacar desde ayer porque el man está diciendo.
1: ¿Qué?
2: Mire.
1: ¿Qué?
2: Palabras más, palabras menos, voy a parafrasear, mi alemán no es muy bueno, pero lo que entendí es así.
1: Yo lo tengo en alemán, si usted quiere ponemos el alemán y usted traduce.
0: Claro, usted haga la traducción.
2: Que el, en Kennedy
3: wenn einer eine Karte gekauft hat und fühlt sich am Spieltag nicht wohl, dass zu Hause bleibt und seine Karte gibt an alle, die alle fitste Leute, die dieses Wucht von der Allianz Arena mitnehmen können. 75.000
1: Leute
3: die Allianz Arena. Das Einzige, was gefragt ist von Bayern München, ist, dass wir das Spiel gewinnen.
1: Irrespetuoso.
2: No, vea. Yeah.
1: ¿Qué dijo?
2: Perdón, dijo así, terrible, dijo así.
0: Está terrible. Sobre todo me pareció complicado lo que dijo de Luis Díaz, que no es el jugador que la gente cree que es.
1: Sí.
0: Que va en deseo esa nube.
1: Y eso de que James no debería ir al mundial también me parece.
2: No, no, el man no dijo eso. Dicen
1: cosas que no y le pertenecen.
2: Tenía razón, no, pero no dijo eso. No,
0: puede
2: no,
0: ser de Last Dance. Uy, eso me parece.
2: Oye, oye, oye. No.
1: Y eso de que está pensando en llevarse a Rodallega, ojalá.
0: No, no, ojalá que no, porque pierde atractivo nuestra liga. Ojalá que no se nos dé eso. Sí, tocó madera.
2: No, venga, ¿qué les pasa a ustedes si desinforman? Hombre,
1: ¿qué dijo?
2: El man dijo, si alguien compró una entrada y se siente mal el día del partido, papi, mami, así dijo en alemán, quédese en su casa y dele su entrada a la persona más en forma que pueda contribuir al aguante.
1: ¡Epa!
2: A la fiesta, al quilombo, al bolonqui de la fiesta en el Allianz Arena.
0: O sea, queriéndole decir a la tribuna, ustedes son los que se van a mover porque el equipo no se va a mover mucho.
1: No, pero ¿cómo? No. Necesitamos el jugador número 12.
0: ¿Cómo cambia?
1: En Argentina. El jugador número 12.
4: La 12, papá, la 12, la aguante.
0: Macho, tengo un palucho. Juegan en Múnich, ¿no? La vez pasada fue en París.
2: Es verdad, entonces el malo que está.
0: Y tenemos algún oyente que vaya para Múnich a la Allianz Arena a ver hoy Bayern Múnich, París Saint-Germain.
1: Preguntemos, allá sí debe haber.
5: Debe haber, por favor.
1: Seguro, miso.
5: Repórtate.
0: Que nos escriba, que nos escriba el WhatsApp de Radioactiva, Cata, ¿le parece?
5: Me parece, Pacho, pero urgente. Gente, bueno, ya, bueno, lo más rápido que puedan.
0: Bien. Si usted es o conoce a alguien que obviamente vaya para el estadio hoy a Múnich, al juego entre el Bayern Múnich y el Paris Saint-Germain.
1: Sí.
0: Dígale que nos escriba, que nos mande ahí una nota de voz o que nos escriba el WhatsApp de Radioactiva 305-34-0776. 305-34-0776.
1: Sí.
0: A ver si es uno de los afortunados, porque me imagino que después de ese pedazo de partido que vimos en París, conseguir una entrada para hoy, eso es una labor titánica. Uy, casi
2: no, eso ya está vendido. No, eso ya está lleno, Pachito. Eso ya está lleno hace un montón y por eso Company está. Los medios alemanes lo interpretan dizque como un llamado de guerra. O sea, Alemania está convocando el aguante que ya, todo.
1: Alemania casi no le sabe a eso.
0: No.
1: A esa de la guerra está... casi no.
2: Que el man, hoy, ahí está en eso. Me dañaste, champion, me dañaste.
0: No, o sea que hoy se llena la Allianz Arena y el Campín. No, increíble. Bueno, vamos a ver cómo nos va hoy entonces.
1: Pues madre, Pacho, pero eso ya está bueno. Yo tengo un palpito, Pacho, y no es con el Bayern. No sé por qué.
2: ¿Será?
1: Sí, no sé. Yo siento que van a pinchar. No sé por qué.
0: Ay, no.
2: Pero, ojalá Luis Díaz le cayera la jeta de un golazo, yo.
1: Ojalá. Ojalá,
2: vamos,
1: sí,
2: ver. Ojalá.
0: Vamos a
2: ojalá.
0: Ver, pero toquen madera, sobre todo toquen madera hoy que andan con ese caso de ese virus en el crucero, que ya creo que son 3 personas ya muertas, si no estoy mal, Cata, que ya hay.
1: ¿No
0: ¿qué? 3 finados.
1: Pero en el crucero, crucero, o sea, hay montaditos.
5: Sí, se murieron.
0: Se murieron.
2: ¿Que tienen 3 o sea, fiambres?
5: Sí.
2: Ah,
0: por eso es que no han podido sacar a esa gente, porque eso como que hay una pandemia ahí terrible.
2: No, digas en voz alta, no.
0: En ese crucero.
5: Sí, ya se murió gente.
0: Virus.
5: Ya se murió gente. Lo que quiero saber es cuáles son los síntomas. A ver si yo cuento con la suerte. Ah, mentira.
0: Pero igual uno, así, cuando empiezan a decirle a uno los síntomas, los tenga o no uno, empieza como a como, ay, sí, sí lo tengo. Ay, sí, como que el ser humano empieza como a creerse sí. que sí está enfermo.
1: Empieza uno, ay, que yo estuve con ese amigo que llegó de por allá. De esos alrededores.
2: Y es muy común que ahora mucha gente trabaje en cruceros.
0: Sí, claro. También.
5: Es también que mucha gente aprovecha para hacer plata en los cruceros.
2: Se hace la luca. Mm. Se hace la plata.
5: Porque no, ellos se van, por ejemplo, medio año a trabajar en cruceros y no tienen que pagar comida, no tienen que pagar estadía, no tienen que pagar nada y les pagan en dólares. Entonces, mucha gente se interna en los cruceros a hacer plata.
1: Muy bueno.
5: Pues a trabajar
0: y a practicar idiomas.
2: A practicar idiomas horizontales.
1: ¡Ay! Encontré el
0: saco roto, de pronto ese es su destino.
1: Macho, en una de estas me les infecto.
0: Macho, sabor. Y cruceros temáticos como los que le gustan a usted, allá también puede meterse en uno de esos. Ojalá bien temático.
1: Ay, aquí bien al lado en la cabina de al lado que se alcanza a ver por nuestra cámara. Hay alguien que hizo uno de esos cruceros temáticos muy feliz. Muy feliz. Hace algunos años nos contó.
5: De esos locura. Que son como de solteros y solteras.
1: Sí.
5: O
1: solo solteros.
5: Solo
1: solteros.
5: Hombres y mujeres.
1: No, solo solteros.
5: Hombres.
0: Hombres.
5: Sí. Bueno, sí. Cool.
0: Solo antenas, sí.
1: Sí.
5: Pues es que para todo.
1: Solo icebergs.
0: Y en la noche son virus. YMCA.
2: Sí, en la noche se olor a patacón.
0: Pero vea que la gente, pues obviamente cuando llegan este tipo de noticias, que un virus, que esto, la gente, vea la vez pasada. Sí. Fiebre por el papel higiénico. Acuérdense de eso. Es que no pueden. No hay que ir muy lejos que la gente se enloqueció con lo de
2: papel higiénico y alcohol.
0: Desabastecimiento mundial. Lo del alcohol incluso fue muy curioso porque yo no sé si ustedes recuerdan que en México prohibieron el consumo de alcohol. Y resulta que esa gente, imagínense, México, ¿cómo les van a prohibir el consumo de la cerveza? No. O sea, decirle a un mexicano que no tome cerveza es matarlo en vida.
1: Claro.
0: Matarlo.
1: Claro.
0: Y esa gente tenía un mercado negro y ya le dejé las cervezas. ¿Cuánto valen? Tanto. Pago por esa cerveza, no me importa. Como que entre más prohibir, más apetecido.
5: ¿Y
0: ¿no?
5: por qué les prohibieron el alcohol?
0: Porque se enloquecían o porque salían.
5: Ah, claro.
2: Es que para eso de la reunión, o sea, lo importante.
5: Claro,
2: no,
5: para poder contener la gente, o sea, porque uno borracho, pues uno no mide riesgo.
0: Claro, no respeta. Hubo también historias que decían por ahí como desafíos así peligrosos, ¿no? Que es que si usted quiere que el COVID no le dé, hay que lamer un baño público, ¿se acuerdan de eso? Para desafiar el virus. Claro.
5: Yo lo hice, pero en 2000, lo hizo la amiga mía que me sacó del baño, lamió el piso del baño.
0: No, yo creo.
2: Ay, había uno que era hacer gárgaras de cloro.
5: Ah, sí, también.
2: O algo así, ¿cierto? Cierto, que era una chica ahí de internet toda famosa dijo, tienen que hacer gárgaras de cloro.
5: No, ahora, pero de verdad.
1: También estaba al otro lado, el que se enloquecía con las vacunas y se ponía todas, para que volverse más inmunes.
0: Sí, pero hubo otra, ¿usted se acuerda que se hizo viral una cosa? Un médico, una foto que decían, él es el primero, ya creó la primera vacuna. Y resultó ser un actor de cine.
2: Y era Jordi. Y era Jordi y el
0: era el niño polla.
2: Era Jordi.
1: Aló bien, yo me acuerdo de eso.
5: Yo me acuerdo que en un supermercado que había al frente de la casa en la que vivía en ese momento, el apartamento, se acabó el jengibre. Se acabó el jengibre. Y cuando hay jengibre son como unas canastadas de jengibre, ¿no? Y pues es mucho jengibre. Se acabó.
1: No existía.
5: No existía el jengibre.
2: Se hizo famosa.
0: ¿Qué me dice él? ¿Qué me dice él? ¿Cuánto es? No, 5,000 pesos. Ah, me hace un favor, me deja el billete ahí en el canastico.
1: Ay.
0: y uno.
1: Sí.
5: Yo lavaba, el mercado.
2: Uno, sí, la jugada, la jugada de bolsas. Porque era. Saque y échele alcohol a las papas.
1: Sí,
2: a
1: la cebolla, todo, el tomate. Todo, sí, sí, sí. Uno se vuelve un poquito paranoico. Yo me acuerdo que cuando me contagié de corona, coronacho, yo les dije a mis papás: váyanse de la casa. Váyanse de la casa, salí positivo. Váyanse, huyan.
0: Váyanse, yo entrego mi vida por ustedes. Estoy agonizando. Vayan sí. ustedes sin
1: y ellos,
0: mí.
1: Y ellos diciendo: no, nos quedamos y lo atendemos. Yo, no, váyanse, no, déjenme.
0: Váyanse, como las
1: Váyanse donde así. Mis abuelitos.
0: Vayan ustedes, vivan lo que les queda. Yo estoy sacrificándome en estos momentos.
1: No, y uno llegando contagiado y decía: tenga todas las puertas abiertas y yo entro derecho y no toco nada.
5: Es increíble cómo juegan con la mente de uno.
1: Sí, lo dañan a uno.
5: De verdad, sí.
1: Sí.
0: Sería bueno que hoy, ya que el tema vuelve a aparecer por lo del crucero y lo que está pasando,
1: sí,
0: que la gente nos recuerde como historias de lo más random pues que hicieron en pandemia. Porque todos hicimos bobadas.
1: Sí.
0: Acabamos de decir que no, pues.
1: Eso sí.
0: Eso sí, todos me han dicho que el tapete, ¿no? Que si usted pasó por el tapete o no. Y el tapete, seguramente el tapete de COVID iba a decir: ay, no, el tapete me venció.
2: ¿Sí? Me venció el tapete húmedo con jaboncito para la loza.
5: Sí, uy, no, qué vergüenza. Pero todos hicimos algo. Algo le caló a uno en el cerebro que no
2: terminó. Hay una palabra que yo no puedo olvidar y la asocio directamente con la pandemia: es la palabra moringa.
1: Moringa.
2: La moringa, así como el jengibre, eran como los superamigos. Y estaban, no, soté de moringa, papi, que eso
5: agotada.
2: Se le quita. Sí.
5: Estaba agotada la moringa. Y sobre eso sacan productos, ¿no? Entonces luego sacan crema corporal con moringa, shampoo con moringa. Yo decía, pero es que no, la moringa no hay suficientes estudios que soporten los beneficios. De la moringa.
0: Champú en barra moringa.
5: Así. Yo, por ponerme de honesta y de ética en lugar de.
0: Y como mucha gente quiso ser chef en la pandemia, porque o eran chefs o eran instructores de gimnasio. Entonces, sí. Hacían 20 lagartijas y ya se creían instructores de gimnasio, o hacían un buñuelo y ya eran expertos de buñuelo. Entonces, claro, una escasez de levadura.
2: También.
0: Entonces, porque miles de personas empezaron a hacer pan de masa madre en las casas. Entonces, ahora sí el pan artesanal. Porque, ahora sí. Pues todo el mundo era el emprendimiento de mucha gente.
1: Sí, claro.
2: Yo sí tengo que decir que en mi casa vendimos paella.
0: ¿Paella?
1: ¿Vendieron paella?
2: Hicimos paella. Sí, es verdad.
5: Son efectos de la pandemia.
2: Claro, no se pueden hacer shows, no se puede hacer nada. Yo en los primeros dos fines de semana me mamé todos los ahorros.
1: Ay, no.
2: Creo que nunca había estado de fiesta como en el 2020. La verdad es esa. Si ustedes estaban guardados, yo era de esos que decían: ay, esta gente que está esparciendo el. Yo estaba esparciendo el virus de noche.
5: Claro. Sí, yo me acuerdo que eso era tenaz. Pero a mí no me volvió a pasar. Yo voy a abrir TikTok, voy a bailar. Voy a abrir TikTok, de verdad.
0: A mí esto no me agarra mal.
5: No, a mí esto no me agarra. No, yo voy a abrir TikTok, voy a unirme las tendencias, voy a viralizarme. Esto no me vuelve a pasar. ¿Cuánta gente se volvió viral?
2: Sí. Quiero bailar zafaera.
0: Eso, mande su recuerdo de pandemia, mándelo al 305-34-0776. 305-34-0776 es el WhatsApp de Radioactiva. Sí. Y nos cuenta usted qué terminó haciendo. Incluso, muchas parejas, obviamente sus matrimonios o sus relaciones habían durado, era porque no se veían. Pero en pandemia, pues la separación se dio de mucha gente porque, pues obviamente, les tocó convivir. Y en la convivencia,
2: no lo soporto más.
0: Ni me lo aguanto.
2: Uy, sí. O también alguien que diga cómo lo pasó en pandemia, porque en pandemia también nacieron muchos niños.
0: Claro.
2: O sea, también.
5: Ay, mi sobrino nació en enero del 2020.
2: Ah, bueno.
5: A los dos meses, al mes.
2: Claro. Aquí en Bogotá nos encerraron el 19 de marzo, ese fin de semana. No sé si el 19 o el 18, pero ese fin de semana. Lo recuerdo muy bien porque tenía un show y lo tuve que cancelar.
0: Es cierto.
5: No, cuántos sueños se cancelaron.
0: Alquilaban los perros Porque como se podía salir con perro a la calle para ir a fumar marihuana, la gente alquilaba perros.
2: Sí, yo me alquilaba para que me pasearan.
5: Sí.
1: ¿Verdad?
5: No, yo no puedo creer que, de verdad, usted, ¿por qué se puso eso? En serio.
1: De las cosas que a mí me quedaron del corona.
0: Pero, es que tiene, se puso el cubreboca. Vengan no, acá sí. para que vean el tapabocas del productor.
5: Sí. No.
0: Pero eso es como una tanga. Pero,
2: ¿No te estás como precipitando con esos cucos en la cara?
1: No, a mí me quedó mucho eso de usar el tapabocas, ¿sabe? Sobre todo porque yo tuve que seguir saliendo mucho de la casa todo el tiempo, a venir aquí a Caracol. Y me la pasaba con tapabocas. Y yo decía, oiga, está chévere, ¿sabe? Se evita un olores, se evita uno el que está hablándole muy cerca a uno y así como que bota babitas. Se evita.
5: Ay, qué porquería.
1: El subirse en Transmilenio y como que uno no huele nada raro. Porque él, digamos que tiene muchos olores. Entonces, como que todo eso, yo dije, voy a seguir usando el tapabocas.
2: Y yo, mucha gente le quedó, hay mucha gente todavía que va por la calle con tapabocas.
5: ¿Yo? Ay, no, yo odio el tapabocas.
1: Con el frío me lo pongo. Y para los olores en lugares públicos como dudosos, me lo pongo también.
2: ¿Dudosos? ¿Cómo sí, qué? Ya. Lugares públicos dudosos.
0: Como la cabina, como tiene en este momento y lo pueden ver en TikTok y en YouTube con él.
5: No, a mí sí me da demasiado estrés el tapabocas.
1: ¿Qué?
5: Demasiado.
2: Sí, demasiado, de verdad.
5: Demasiado. A mí me dio COVID en Medellín. Yo me fui a vivir a Medellín.
0: Ay, verdad.
5: Y al mes me enfermé. Ah, pero entonces decían que, que uno no podía tomar y aplicarse la vacuna, ¿no? Uno solo no puede. Y yo, o sea, me fui a tomar la vacuna y me fui a tomar. Por la noche metí una borrachera.
2: A mí me pasó con la primera dosis. Tin su vacuna y en la noche tenía show. Sí. Y en el show me tomo una polita, tranquilo.
1: Sí. Suave, una.
2: Sí.
1: Sí.
2: Y no se pudo una. Y me dio duro.
5: No, yo me acuerdo.
0: Más duro, eso, una sola.
5: A mí no me dio en 2020, a mí me dio en junio del 2021.
2: Uf.
5: O sea, yo pasé todo ese tiempo sin que me diera nada. Y me acuerdo que, bueno, me emborraché, fue un viernes, pasé el sábado y yo fui a un supermercado que me quedaba cerca caminando.
1: Ajá. Sí.
5: Y pues que yo me quitaba el tapabocas porque con ese calor que hacía en Medellín.
1: Ah, bueno.
5: Y cuando me volví a la casa caminando, yo llegué así. No podía, o sea, me sentía súper ahogada, muy, muy ahogada. Y yo, no, ¿qué es esto?
1: Ya, muy bien,
5: en serio.
1: Ya eso
5: y
1: es el físico.
5: Me súper enfermé. Sí, también.
0: Ah,
5: también.
0: Pero
5: no, yo sé, pero era ya una historia. Cosa terrible, señor.
0: Una historia de Radioactiva, y es que nosotros teníamos una compañerita.
5: Uh-huh.
0: ¿Okay? Y ella pasó, no va a decir nombres, no va a dar nombres ni nada. Y resulta que ella llegó muy alentada a este trabajo, muy alentada, o sea, físicamente no la había, o sea, a ver,
2: fuerte.
0: Y vigoroso. Resulta que el productor contrajo esa cepa, yo no sé, o la potencializó, porque ustedes saben que el productor, él potencializa como perro criollo.
2: Sí, claro.
0: Potencializó esa cepa y se la prendió a esta mujer. Por poco y nos tocó ir al hospital a recuperar a esa mujer. Le cambió la vida a partir de
5: ¿en
0: ese momento? No, de verdad, no estoy diciendo mentiras ni exagerando.
2: No,
0: y le cambió la vida al productor el contagio que le dio a esa mujer.
1: Esa muchacha era exagerada, Pacho.
5: No, ¿cómo que exagerada?
1: Tenía ahí una tosecita y nos escribió por WhatsApp. Estoy muy mal.
2: Qué va.
1: Sí, es indolente.
0: Pues ya luego le costaba madrugar y eso, pero pues, es el virus.
1: Las secuelas.

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5: No.
1: Este es el gallo.
5: No.

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7: Claro. ¿Qué mi perri? ¿Qué mi zoo? ¿Qué mi papá? ¿Qué mi Pokémon?
6: Los seguidores del gallo de Radioactiva tienen historia. ¿Recuerdan las anécdotas de la época de la pandemia, año 2020?
7: Ah, sí, obviously. Uh-huh.
6: Y empezaron a compartir con nosotros también esos momentos que los acudieron a uno de cierta forma. Pero pues cada uno cuenta su experiencia y mandaron notas de voz al WhatsApp de Radioactiva. Ahora que se habla mucho de ese crucero y lo que ha pasado ya, sí, y que dicen que están investigando porque parece que hay un virus ahí muy fuerte y ya hay como tres fríos.
7: Yo quiero preguntarle a Cata, que es la que llegó ya esta mañana con tos y carraspera.
6: Sí, ¿cuáles son los síntomas?
7: Exacto. ¿Tienes fiebre? ¿Sientes fiebre?
8: No. Todavía no.
7: Ese es uno de los síntomas, superar fiebre de 38 grados.
8: Ah, COVID de 38.
6: Sí. Vamos a comparar esta cepa contra COVID, porque con COVID lo tiene también. COVID.
7: Sí, señor, listo.
6: Y su fiebre.
7: ¿Algún dolor muscular?
8: Sí.
6: ¿Dónde? Lo tiene también el COVID.
8: Sí, como en los muslos.
6: A ver, en el murlo.
8: Como en el murlo. Pero aquí, en el pernil.
7: Pero dígale que es él el que debe cargar.
6: Y acá está un masajista, tendría que hacerle un masaje suave porque si no le quedan hasta los dedos marcados.
8: Sí. Uy, no, la vez pasada me hice un masaje por primera vez en mi vida con una fisioterapeuta.
6: ¿No había hecho un masaje, Catalina?
8: Nunca.
6: No.
8: Con una fisioterapeuta. Casi muero. No, con una verdad. No, casi muero, amigos. Casi muero.
6: Una de verdad. ¿En serio? ¿Con un rodillo de esos de amasar pan?
8: No, era con las manos, pero ellas tienen mucha fuerza. Sí, y hay un movimiento que le hacen a uno que es como, para quienes están viendo
7: así
8: en YouTube.
7: Como
6: le dice suave, mami, suave.
8: Como que uno pone la mano. Ay, no se está viendo nada, así.
7: Sí.
6: Como
7: sí,
6: que pone la mano, mami.
8: Como que uno, sí, como cuando uno se va a rascar la espalda, que uno manda. Que muy bien la espalda, que uno. Pues manda el brazo muy hacia atrás.
7: Sí.
8: Entonces
7: sí,
8: ella me dijo, pon tu brazo hacia atrás. Y yo lo puse, entonces ahí se le sale a uno como el hueso, ¿no?
7: Sí,
8: como la paleta, como dice mi papá.
6: La paleta, okay. Sí, la paleta.
8: Y alrededor de eso le hacen a uno como el masaje.
7: Uy.
8: No, eso solo sonaba crack, crack, crack, crack, sí, crack. Claro, pero sonaba mucho. Y ella me hizo el masaje hasta que dejó de sonar. O sea, y ella me dijo, ¿cuándo fue la última vez que te hiciste un masaje? Yo no, jamás he hecho un masaje, amiga mía. Yo crecí en carencia, como te digo yo.
7: Cata, tío. O sea, nunca, yo soy con el brazo ahí todo colgado.
8: Yo soy régimen subsidiado, amiga.
6: Cata, pero contra el tubo Transmilenio uno también se puede masajear.
8: No, digamos, termino en el CAI. Y me hice un masaje el único que me he hecho.
7: Estabas crocante.
8: No, pero mucho. A mí me dejó muy impresionada el sonido. Oy. Digamos, a mí no me gusta esas cosas que le cuadran a uno el cuello.
7: Sí,
8: y
7: sí,
8: a mí
7: sí
8: me parece súper peligroso, ¿no? Sí. Era un masaje.
7: Sí.
8: Pero ella, al hacer presión así en la espalda o en el cuello,
7: crocantica.
8: Terrible.
6: Primer masaje en 30 y pico de años.
8: Sí, sí, es verdad. No, pero es que eso no es muy común, Pacho. La gente no se hace masajes.
7: Para ti, para hacer masajes, que es como un taladro.
8: Sí, yo lo he visto.
7: Sí.
6: ¿Taladro?
8: Sí.
6: Asesino más focado.
7: Sí. Parece un taladro.
6: Sí, sí, sí.
8: Una pistola.
7: Parece una pistola.
6: Michael Hutchins de In Excess, y por eso fue que se.
7: No.
9: No, y también Lidio. Corcovín. No, no, esto es una. Y en la punta tiene una pelotica, una bola.
8: Sí, sí.
9: Te la pasan por el cuello, por
7: bola
9: china. Huele como un juego, pero es rapidísimo.
7: Es bendito, es bendito.
9: No, este masaje es por fuera.
7: Bueno, vea, ese es uno de los síntomas.
8: Ah, el dolor muscular, todo esto para decir que sí.
7: Me duelen los huesos.
8: Me duele.
6: ¿Qué otro tiene, síntoma? Doctor, pero esto ya se sabe, porque es que todavía como hasta ahora están investigando lo del virus.
7: No,
6: pero
7: ya, bueno, ya.
6: Imagino que por los síntomas de los pasajeros.
7: Vea, si usted tiene hoy dolor de cabeza, guárdese. Ya, ¿vio? Inmediatamente. Si tiene escalofríos, no salga de la casa. También, no, ya, pero... de una vez. Problemas gastrointestinales.
6: No, pero es lo mismo que el COVID.
7: Náuseas, vómitos, dolor abdominal, guárdese. No, salga de la casa.
8: Ay, no, todavía
6: falta
8: no
6: un síntoma, eso. Le falta un síntoma para que sea auténtico.
8: Sí, o
6: sea,
8: si es con ratas, máximo. Te sale cola de
6: le
8: rata.
6: Pone, le pone cabecirrojo, una cosa así.
7: Se le empieza a caer la piel de las uñas.
8: Ay, guárdese. ¿Cómo es eso?
7: Sí, sí, eso sí. Eso alrededor de las uñas.
9: Eso sí está ya
6: heavy.
7: Tos seca.
9: Ay, Cata.
8: Yo tengo.
9: Ay, Cata, muestre las uñas.
8: Yo tengo todo. Pero ¿cómo es que se le caiga a uno la piel de las uñas?
7: No, eso lo inventé.
6: Porque la tos seca, en la tos seca uno no es puta.
8: No, hay también. No, eso con tos seca y todo.
7: Sí, eso, con tapabocas
8: con
7: y ya
8: poquito
7: y sale.
8: O mucho. No, con mucha. No, sí, eso no es, se toma uno un jarabe y a putear.
7: Catalina, por favor.
8: No, pues no estamos de qué estamos hablando. Mírase, ¿no?
9: Oye, pues de escupir el escupo.
8: Ah, también.
10: Yo escuto, tú
9: no, pues para escupir es que es.
10: Claro, no.
8: Ay, es que yo no cogí el chiste de las uñas. Me voy a quedar pensando en el chiste de las uñas.
7: Que no, nada. La tos. O sea, tos, se le dice tos seca. Bueno, a esa que no tiene producto.
8: A esa.
9: A la que no viene con pedacitos de gripa. Y a la otra se le dice tos líquida.
6: Aclárelo así, pues, para que la gente lo entienda también.
9: Y a la otra se le llama tos con flema.
8: Sí, tos con flema.
6: Exacto.
8: Por eso hay jarabes para la tos seca y jarabes para la tos con flema.
9: Mojada.
8: Pues eso dicen, no, digamos, es como el champú. Sí. Le dicen a uno que hay 300 cosas y es lo mismo.
6: Si usted ya ve que ella sacó flema, pues ella es puta.
8: Ay, no, si todavía me falta.
7: Mi amor.
8: Me falta para graduarme. Ah.
6: Pues es,
8: por favor, Pacho. No, pero todavía no tengo eso.
6: Bien.
8: Todavía bueno, soy juiciosa.
6: ¿Qué otro tiene así productor para preocuparnos un poquito más?
7: Todavía
6: de los
7: lo hago
6: síntomas?
7: Por amor.
8: Sí.
7: No, ¿sabes que aparecen muchos parecidos a los del coronavirus también?
6: Dios,
7: aparece ahí fatiga.
8: Ay, no, pero yo entonces tengo antivirus hace 34 años.
7: Vivo fatigada.
8: Vivo fatigada, sí.
7: Como esos, Pacho, son okay. Sí, muy parecidos a los del coronavirus. Okay. Pero es que el coronavirus tenía uno raro, acordándonos de eso, que era, por ejemplo, el del gusto.
8: La
6: prueba del café.
7: La prueba del café. Ah, que si huele café.
6: Claro, si no que le ponían a uno a oler café, si huele
9: café. Yo entendí otra cosa con la prueba del café.
8: No, yo oler café, yo no me acuerdo de eso.
6: Sí, Cata, para poder comprobar que sí tenía ese sentido activo.
9: Para saber que tenía el sentido arácnido activado.
8: Sí.
9: Oler café.
7: ¿Usted se puso a oler café?
9: Y a probar café.
7: ¿Y a probar café?
9: Me dieron harto café.
6: ¿Y lo esputó?
9: Sí, lo primero lo esputía.
6: Solo lo olió.
9: No, yo lo probé, para saber. Ya. Vas a ver, mi chinita casi cada tercer día me pone a probarle el café.
8: Ay,
9: no, Cata, no.
6: O sea, cuenta, se pusieron a hablar de este tema. Pero la ven disputando.
7: Escuta, Pacho, escuta.
8: Hijos de puta.
6: Suelte eso, Catalina, suelte eso.
8: No, porque siempre llevo yo, maldita sea. Pero sí tengo como una molestia en la garganta, les quiero decir.
9: Porque tienes que seguir
6: eso, Cata.
9: Esparciendo tu virus aquí en la cabina.
8: No, si porque yo no me muero poquito, sola. Digamos. Yo no me muero, les voy a hacer es un bien.
7: Si
8: ustedes me van a agradecer.
7: No, pero si tú necesitas Cata, tranquila, es puta. Sí. Cata sin problema.
8: Pero es que todavía no me sale. Todavía no me sale. Todavía no me sale.
6: Es cuando ella sienta que tiene ganas.
8: Exacto. Es cuando yo quiera. Cuando yo decida, el viernes.
6: Además,
7: tranquila.
6: Eso se ve cuando uno ya ve que se ve venir. Uno dice, uy, sí.
8: Eso se ve, Pacho.
9: En el caminado.
7: ¿Vio? Sí, no, y cuando tú bueno. también necesites, Lucho, tú tranquilo, suelto. Lucho, Lucho es puta cuando tú quieras. Sí.
9: Uf. Sí. Ah, no, pues Lucho. Ya con esa sí, licencia.
7: Lucho, Lucho es puta por todo Caracol, si quieres.
9: Por la séptima.
8: Ay, no, de verdad, tengo como una molestia. Una molestia.
7: Así no es.
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0: 7:46 antes de la segunda pandemia. Oh, no, ¿estás con la tercera? ¿La cuarta?
1: Pues la peste negra fue pandemia, ¿cierto? Ah, sí, claro.
2: ¿Entonces vendría siendo la tercera?
0: Sí. Bueno, hay que averiguar.
2: ¿No me fallan? Antes de la siguiente.
0: Sí. Antes de la siguiente,
1: estamos,
0: sí.
1: Estamos bien apocalípticos, ¿no? Pero me gusta.
0: 12 se llama esta canción. Recuérdala por si la pandemia te quita la memoria.
1: Disfrútela antes de que no la pueda escuchar en su carro.
2: Antes de que borren el internet.
0: Sí, antes de que nos desaparezcan a nosotros y no haya quien más ponga som.

0: Eva Manor dice: mi doctor me recomendó dieta y ejercicio. ¿Por qué no mejor me recomienda la eutanasia?
1: ¿Qué hay para dañar?
2: ¡El gallo!
3: Uy, Cata,
4: gente también. ¡Ay, el gallo de Radioactiva!
3: La gente sí es que exagera. O sea, qué ganas de no esforzarse. Qué hijo de madre pereza.
5: Un poquito de exigencia y no. Un
3: poquitico, nada.
5: Duérmame, inyecten, póngame ya la inyección. Ya.
4: Ay, cuidado con Cata.
3: Cuidado con Cata, agárrela, agárrela.
5: Uy, hijo de madre. Oh,
3: está muy chévere que te rías, pero no quieres toser para otro lado. Que me pones nervioso, porfa.
6: Lucho está nervioso.
4: ¿Sí? Si se tapa la boca cuando escupe, pues me va.
6: No, me dio dos, qué bueno.
4: Cata, ¿qué será ese enigmático mensaje de Greta Van Fleet que muchos fans han dicho? ¿Será que se separan?
5: ¿Qué?
6: Greta. Sí. Publicaron hace dos días un video de unos 50 segundos en donde se ven imágenes en directo y en estudio del grupo, y termina con una pantalla, como con un fondo al final que dice que bueno, que muchas gracias, que muy rico todo, gracias por el viaje tan salvaje. Con amor, Josh, no, Jake, Sam y no Daniel. Entonces no dicen más. No dicen más. No sé si es de verdad de las dance o
3: el penúltima dance, porque también está de moda eso, que esta es mi última gira y se está terminando la gira y dicen penúltima.
6: Sí, o de pronto una campaña de expectativa. El disco más reciente de ellos es del 2023, Starcatcher. Sí.
4: Y el último show en vivo que dieron es de septiembre del 2024. O sea, ya ha pasado
6: mucho tiempo.
5: Septiembre de 2024, en serio. O sea, ese fue el año en el que estuvieron en Stereo Picnic aquí en Bogotá, si no estoy mal.
6: Sí.
5: 2024, Greta Van Fleet, que los pudimos ver ahí en el Simoncho.
3: Yes.
5: Muy bueno, no, estos manes son muy chéveres, que no se vayan. Que hagan como Megadeth, que dicen que se van y no se van.
3: Eso, esa era que, ahí me baso yo, en esa banda.
6: Sí,
3: en Megadeth y en Vicente Fernández.
4: Estamos jóvenes para decirnos vamos. Estamos jóvenes.
6: Si no, pues se mamaron.
4: Que lo hagan Catriel y Paco Amoroso, pero.
3: Uy, sería genial.
4: Bueno, no sabemos, amigos, pero sí es un mensaje enigmático en sus redes sociales. Greta Van Fleet, que hoy lo recordamos, obviamente, en el gallo de Radioactiva.

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0: Rock and Gol de Radioactiva tiene un menú exquisito hoy para que usted se programe, querido seguidor del gallo de Radioactiva, porque a las 2 de la tarde, hora del tercer mundo, escribió alguien, Lucho, de alguien que vaya a ir al estadio hoy en Múnich, al Allianz Arena.
1: Todavía no han dicho nada que yo sepa, pero si usted está escuchando esto, estoy seguro que usted nos va a servir demasiado. Hermano colombiano que está allá en Múnich, por favor, escriba. Hola, carajo.
0: Sí, que de pronto va para el partido de hoy. Es a las 2 de la tarde, hora del tercer mundo. Estaremos con el rock and roll, más pasión y menos técnica, para ese juego que va a definir el finalista que se enfrentará al Arsenal, que ayer dejó al Cholo Simeone otra vez
1: fuera. Con el corazón roto. Haciendo pucheros, pidiendo perdón. Amor.
0: Pero eso es una amiga. Debería tener tatuado lo que tiene el productor en el pecho.
2: El carpe diem.
0: Su carpe diem y esas cosas, porque
2: aprovecha el día.
0: Todo lo que lo ha intentado y nada, es que no se le dan las cosas, ¿ah?
2: ¿Usted qué haría, Pacho, como dueño? Supongamos que usted es el dueño del Atlético de Madrid, ya, hoy. Usted es el dueño de ese equipo. Usted llega en jet privado a donde quiera. Sí, digamos que usted no le preocupa, pues, por la pandemia, por ejemplo. Ustedes esas cosas no le preocupan. Pues como dueño de un equipo.
1: Plazos de mortales.
2: Sí, eso. Claro. Usted no sabe en cuánto está el galón de gasolina.
1: No le importa.
2: Sí, no. ¿Para qué es? Bueno, no le interesa nada.
0: ¿Y si
2: nada
0: es un avión eléctrico que se carga con el sol? Me da más sol.
3: Por favor, para de ser pobre y compra un avión que se carga con el sol.
2: Y llega a usted la duda de, ¿será que mantengo al Cholo que lleva 14 años, 14 temporadas en el equipo? Ahí han logrado cosas, nos ha puesto un poquito como más en vitrina, pero es que no se le ha dado nada más después de eso. O buscamos renovar ya, como para ver si el equipo avanza y evoluciona, o echamos para atrás. O sea, malo conocido o bueno por conocer.
0: Yo le diría, Cholo, Cholo, Cholito, Cholo, no eres tú, soy yo. Démonos un tiempo porque algo está pasando en nuestra relación que no logra concretar finalmente ese momento ideal. Lo hemos intentado, hemos hecho esfuerzos, tú, nosotros, pero llega un punto en el que hay que probar otras cosas, a ver si de pronto puede estar por ahí la respuesta que tanto buscamos.
2: No.
3: Y eso que le han dado mucho tiempo.
0: Mucho.
3: Muchísimo tiempo.
1: Y mucha plata, porque es el técnico mejor pago del fútbol actualmente, y ha sido así durante unos buenos años.
3: No, y lo que tiene que dar son conferencias de cómo mantenerse con ese sueldo y con ese estatus, sin los resultados que le piden.
0: Y lo más triste de la historia es que lo eliminó el Arsenal, que el Arsenal juega muy parecido el fútbol a lo que hace el Atlético de Madrid, de resguardarse muy bien muchas veces cuando le toca. Entonces, como pues de por ahí dicen que el pez muere por la boca, pues en su táctica. Entonces,
2: pues que bueno, perdieron contra el invicto. Esos manes, el Arsenal está invicto en la Champions, ¿no?
0: Y hoy juega el otro. Hoy juega el Arsenal de acá. Entonces hoy.
1: ¿Qué?
0: Contra Corinthians. Es el segundo plato. El plato fuerte ya es Santa Fe Corinthians, que va también por el Rock and Gold de Radioactiva. Por favor, si van a ir ahí al Campín, pues no nos escriban. Estamos buscando a alguien que vaya es al estadio, pero en Múnich. En Alemania, pero bien.
2: Sí, si alguien va a ir al Campín, lleve pomada.
0: Sí.
1: ¿Cómo? Este es el partido de vuelta. ¿Cómo salió el primero, el de ida?
0: Lleven una tula.
1: ¿Cómo salió el de ida? ¿2-0?
0: Ay, no pregunte más.
2: 1, creo.
0: De él o así.
1: Creo que fue 2-0.
2: ¿Sí? 2-0.
1: Yo pensé que. Ay, pero es Corinthians, a saber.
0: Mañana de pronto me enfermo, amigos. Puede ser el virus del crucero ese. Ya lo estoy sintiendo.
1: Puede ser que me enferme ese cruce de Libertadores.
0: Ay, no.
2: Que me pique un golazo.
0: Bien. Ay, no. Bueno, tenemos hoy entonces partida doble en el Rock and Gold, con más pasión y menos técnica, para que no se lo pierda. Pero hoy miércoles, es momento de medir el coeficiente intelectual de los integrantes de este programa.
2: Precisamente.
0: Así que
1: el beso de Pikachu.
2: No.
0: ¡Qué tan brutos!
2: ¡Seguimos!
4: No hay impedido. árbitro.
5: Torque, bruto,
4: bestia, tarado.
6: Son solo algunas de las palabras que llegarán a su cabeza para referirse a estos personajes del gallo.
4: Tan brutos amanecidos.
0: Porque he trabajado con gente bruta en mi vida.
3: ¿Sí, Pacho?
2: Sí,
3: pero no sea así, no le diga así a Champion.
2: No diga eso, que el doctor Pela es
0: No, Pacho. gran hombre de radio.
2: Pacho y el doctor Peláez hicieron programas y todo.
0: No, claro, de verdad. No va a decir cosas.
1: Se refirió al liso que al crespo, el doctor.
0: No. Evidencias de la radio, no, ni más para
3: Pacho, no sea así.
0: No, gente, no voy a decir nombres, pero gente que ha trabajado.
3: No sea así con Catherine Porto.
0: Gran mujer, gran actriz. Estuvo en la Maratón del Gallo. A propósito, Catica, ¿por qué la eché de menos en la Maratón del Gallo?
3: Sí.
0: El productor tenía ahí como la responsabilidad.
3: Claro.
0: Dije, venga, ayúdeme a buscar a las gallinitas que han pasado por acá para invitarlas, sí, y hablar con ellas.
3: Claro.
0: Pero no contestaste, me pareció raro.
3: No, Pacho, es que nunca me escribieron.
2: No, me llegó
3: el mensaje.
0: Ay, no, Catica.
2: No, Pacho.
3: No me llegó.
2: Por ella no contestar, debería quitarle puntos, Pacho, de una vez.
3: Sí.
2: Tema sensible.
3: Capo. Usted por no escribirme, porque tenía el número de Georgina.
2: Ay, ¿verdad?
3: Sí.
2: ¿Verdad?
3: Georgina.
2: Es que
3: yo
2: tenía
3: la llama.
2: Para los que no saben, yo tenía una Cata Bernal guardada y yo le escribí un par de veces. Yo, hola, Cata. Uh-huh. Hola, buenas tardes. Y no contestó nunca. Yo dije, bueno, me embolaté.
1: No me quiere hablar.
2: Y cuando le marcamos a ese número aquí al aire, contestó una señora llamada Georgina.
1: ¿Es tu alter ego?
3: La prometida de Cristian.
0: Con Cristiano.
3: Uh-huh. Ah. Sí, fue.
2: La señora Georgina.
3: Nunca te lo voy a perdonar, Champion.
0: ¿Y Georgina? ¿Y por qué no invito a Georgina, por lo menos? Ya que invito a Catalina.
3: Sí, no la llamó tampoco, porque si la hubiera llamado, se hubiera dado cuenta en ese momento de que ese número era ahora de Georgina.
0: O habrá dicho el productor, uy, qué excéntrica Catalina. Bueno, ahora se llama Georgina. Ahora trabaja por allá en qué sé yo,
1: en lo de la tos.
2: No, pero Pachito, pero el Pachito yo lo gestioné, que estuviera ahí Cata del Porto.
3: No, pero
2: Pachito,
3: es que los casi sirven, por ejemplo, en el fútbol los casi sirven.
0: Pero no los interrumpo, 10 puntos por haber invitado a Cata del Porto.
3: Me parece que
0: son 15 puntos, porque de verdad, productor, 15
2: Pachito,
0: puntos por haber invitado a la maratón.
3: Ahora su
0: comiendo papitas con ella, ¿no? Su esposa, ¿qué dijo de eso?
2: No, ella creo que no sabe todavía.
3: Yo la conocí el sábado, lo voy a decir. Ajá.
2: Pachito, y con Icamelo la traje también.
1: Ay, sí,
3: con Icamelo.
0: Sí, estuvo acá.
3: Me trajo a mí.
2: Tremenda,
0: sí,
2: Pacho.
0: No, y a Cata tremendo. No. Y creo que duró más Cata, pero no, nada. O sea, Georgina no vino.
2: Tremendo personaje, Pacho.
3: Tengo Georgina, el corazón.
0: Me sugiero que para esta actividad de coeficiente intelectual, que Cata se llame Georgina.
3: Ay,
0: que
3: sí.
0: El productor se llame Catherine.
3: Okay. Pensé que Cristiano y yo no. No.
0: Obvio no.
2: Me gusta.
0: Obvio no. Pero ¿sabe qué, Georgina? Catherine. Por ese comentario le voy a dar 5 puntos.
3: Ay, gracias,
0: porque
3: Pacho.
0: Porque me sacó una sonrisa, mi mamá.
2: Gracias, Pacho. Esa sonrisa tan linda que tú tienes. Esa sonrisa tan hermosa. No le reconozco. Pero tampoco. Catherine tiene 15 puntos.
0: Catherine. Georgina tiene 10.
3: Gracias.
0: Y Lucha no tiene nada.
1: Lucha lucha por tu lucha.
0: Y poca lucha no tiene nada.
3: No, yo me vine con el outfit para este encuentro.
1: A ver.
3: Es una falda para hacer llover.
0: Pero ¿qué hace con esa falda? Mira. No, tome 20 puntos positivos.
2: ¡No! ¿Qué? ¡No!
0: Pero está comprobado que un buen outfit hace que una persona tenga mejor
1: calidad. ¿Mi outfit?
2: Mi outfit, ¿no? Uy, Pacho, vea lo que está haciendo Lucho, por favor.
3: Ay, no.
2: Pacho, vea lo que está haciendo.
0: ¿Qué le pasa?
2: ¿Qué es eso, Pacho?
0: Yo no.
2: ¿Qué es eso? Dele 25 puntos.
0: ¿Qué es ese ombligo tan asqueroso, Lucho?
2: Esas motas son de ayer.
0: Connie, tapé eso.
2: ¿Me llamo Connie?
0: Te llamas Camelo.
3: Sí, no, pero es que también una cosa es una cosa.
0: Le voy a dar 5 puntos positivos a Lucho por el...
2: Ay, mira.
3: ¿Por qué?
2: Porque son hombres reales. Son cuerpos reales. Sí, no tengo masculinidad frágil.
3: No, está bien, pero pues no.
2: Machirula.
3: No abuses de tu derecho a expresarte.
2: Ay, la policía de la expresión.
3: Bien. No, pero yo estoy tranquila. Pacho, hay violencia acá, de verdad.
2: Pacho y yo que hoy me vine en camisetica y todo, que para una presentación comercial.
0: Katherine, ya tiene 15 positivos.
2: Bueno, está bien.
3: Oiga, pero usted sí, miércoles de camisa, sólido.
2: Siempre.
0: Y Georgina tiene 20.
1: Me gusta el cuello de la camisa de Champion, es un cuello bastante presidencial.
0: Les voy a dar algunas recomendaciones en este momento. Necesito que sus teléfonos celulares los entreguen. Los van a poner.
2: Aquí está.
3: Ahí están.
0: Ayudas de computadores y que me escribió el machuque, la novia, la amante y que me sopló la respuesta. Nada de eso.
2: Esta noche nos bañamos juntos, nada.
0: Nada de eso.
3: Ahorita escuché eso.
0: Entreguen teléfonos, por favor, que la gente lo vea aquí en cámara, en YouTube. Si quieren ustedes ver quién puede estar diciendo mentiras, además para que me ayuden y participen en el chat. En TikTok estamos conectados y en YouTube también.
3: Champion, ponga el celular.
2: Champion, preste el celular que usted está mirando ahí.
3: No sea hijo de...
2: Está
3: bien. Champion, Pacho está haciendo... Katherine está haciendo trampa.
0: No. 5 puntos, Katherine.
2: ¿Por qué eres así, Katherine?
3: Claro.
2: ¿Por qué?
3: Porque tenía el celular de frente.
2: Ah, pero lo había dejado ahí ya quieto. Bueno,
3: no, voltéelo.
1: Todos lo vimos, sí.
3: Sí, no.
1: Queríamos tener unos punticos ahí por colaborativo.
3: Si no, usted no pida puntos.
0: Lucho perdió todos los puntos que tenía.
3: Bien hecho.
2: Mostré el ombligo para nada.
3: Sí.
0: Entonces, Katherine tiene 10, que es el productor. Ya sabe lo que tiene que decir cuando sepa una respuesta.
2: Katherine,
0: ¿qué va a decir, productor?
2: Va a decir eso. ¿Puede decir cosita también? No, Katherine. Pues va a decir Katherine.
3: Porque listo, quiere cambiar las reglas. Pacho, siempre todo el tiempo quiere cambiar las reglas.
2: No, solo quiero aportar al show.
3: No,
2: vamos.
3: Entre más hace menos.
0: Ella también tiene con qué cambiar las reglas. Eso también hay que decir. Camelo quedó sin nada. Y Georgina tiene 20 puntos positivos en este momento.
3: Gracias, Francis. Me encantaría estar justo.
0: Voy a ir haciendo preguntas de cultura general.
2: A ver,
0: persona que llegue a saber la respuesta da su nombre y luego contesta. Es que hemos tenido unos animales que se lanzan a dar la respuesta y no dan el nombre antes. Entonces, no, primero el nombre y luego cuando les diga, ay, si contesta.
3: No le diga así a Andrés López.
2: Que estuvo de cumpleaños.
3: A López Celar, feliz cumpleaños.
2: Grande,
3: López Celar, muy buenos días. Buen día,
2: Colombia. Ah, bueno.
0: Buen día,
2: güey. Quítele puntos, Pacho, por favor.
3: No, por
0: buen día, Agrocampo. Usted no me dice lo que tengo que hacer, yo pierdo otros 5 puntos.
2: Yo no dije nada.
0: Katherine queda con 5.
3: Por sapo.
0: Y Camelo no tiene puntos. Vamos con la primera pregunta.
2: Bueno, hágale, está bien.
0: A ver,
2: primera pregunta, ya ahora sí, Pacho, lo de verdad.
3: Ay, no sé nada.
2: Mira que estoy, ¿qué me pregunto, Pacho?
0: Bueno, hoy estaría cumpliendo años. El mundo recuerda a un hombre que tuvo muchas teorías sobre el inconsciente, sobre el complejo de Edipo, incluso.
3: Ay, Georgina Freud.
2: No,
3: Georgina Einstein.
0: Uy, Georgina Freud, claro. Ah,
2: sí.
3: ¡Bravo!
2: Déjenos jugar. Eso está arreglado.
0: Ya tenía las preguntas.
2: No lo dejó ni terminar y ya le dio la respuesta.
3: Me salí el rol.
2: ¿Es Freud en serio?
1: Sí, es Freud.
0: Muy bien, Georgie.
3: Sí, gracias, Pacho.
0: Freud tenía su raye, ¿no? Bastante rayes tenía Freud.
3: Sí.
0: Autor de un libro que se llama... fobia a los helechos.
1: A los helechos.
2: A los helechos.
0: A los helechos. Además, tenía una cosa que le llaman aritmomofobia o miedo a los números, específicamente al 62.
3: Ah,
2: ¿De verdad? Al 62.
3: Uy, yo dije. Mi amigo, ¿cómo le va a temer a ese?
1: ¿62?
2: ¿62 es cuando uno de los dos no alcanza?
1: ¿Cuando le faltan 7 dedos?
2: ¿Cuando toca como por turnos?
0: Por favor.
2: ¿Con escalera?
0: Por favor, Katherine, dale 5
2: ¿con butaca?
0: Y voy a darle 5 puntos a Camelo también por el comentario.
2: Gracias, Pacho. Muy bien. Listo.
0: Pero Georgina pica en punta. Georgina, muy bien con lo de Freud, del psicoanálisis. Estará cumpliendo años el día de hoy.
3: Gracias. ¿Cuándo
2: ha leído a Freud, Georgina? Por favor.
3: No lo he leído tanto, pero sé identificarlo en las potenciales parejas. Entonces yo digo, uy, no, amigo mío, como que me parezco a tu madre. Sí.
2: ¿Qué?
3: Claro, muy bien.
0: Por esa apreciación y por cómo acaba de desmantelar ese ataque sucio de su compañero.
2: Eso se llama.
3: Gracias.
2: Penal para Messi.
1: Pacho, eso se llama
3: Mommy Issues.
1: Freud tiene un libro que se llama El chiste y su relación con lo inconsciente.
0: Yo no le pregunté eso, pierde los puntos.
2: Pero yo también quiero ser inteligente.
1: Por zapa, Camelo.
0: Vamos a continuar.
2: Por boa.
0: Siguiente pregunta. Preguntas bonitas.
3: Estoy lista.
2: A ver.
0: Bonitas. Listo.
2: Hágale. Pregunta entonces.
0: Cállese, por Dios.
2: Vamos.
0: Un día como hoy, sí. Se recuerda. Esperen a que termine la pregunta. Gran concierto en La Habana de una banda de rock and roll.
2: Katherine Rolling Stones.
3: Audioslave, no sea bruto.
2: Katherine los Rolling Ruanas. Perdón, Camelo.
0: Audioslave. Perdón. ¿Qué? ¿Eso es correcto?
2: Quítale los puntos.
3: ¿Cómo que Audioslave?
2: Quítale los puntos. 20
0: puntos a Georgina.
2: Que habla de música en redes sociales y no sabe.
0: Cuba disfrutaba del primer concierto gratuito y fue con Audioslave.
3: ¿En Cuba?
2: Sí.
0: En Cuba, mi amor.
3: Pues
2: es histórico.
0: Claro, 70 mil fans.
2: Por favor.
3: ¿Vio? 70 mil.
2: Pacho, de verdad. Yo así no puedo, Pacho, también.
3: No puedo.
2: Y viste el ataque que recibió. O sea, me hizo dudar, que es lo peor.
0: Muy bien, claro. Y lo trató de bruto e impedido.
3: Pero ¿cómo así que Cuba, Audioslave?
2: Sí, claro.
0: Katherine acaba de empatar a Georgina.
3: No, ¿cómo así? ¿Cómo así? ¿Cómo te odio?
0: Está rezagada.
1: Uy, no. Yo la verdad es que ya. Yo voy a venir despreparado para los besos de Pikachu, porque eso está.
2: Ustedes son muy inteligentes. Te doy otro dato, vea. Polo Montañez es de Cuba, Pacho.
3: Te doy otro dato, vea, Pacho.
2: Y Polo tiene una gran canción llamada Un Montón de Estrellas.
3: Sí. Es buena, me gusta. Sí. Déjala sonar, suéltala.
7: Yo no sé por qué razón cantarle a ella.
3: Yo no sé si es cubano o no, pero estás bueno. Es cubano.
2: Es de donde tocó Audioslave.
0: Siguiente pregunta por
3: 4.220.
2: Llegó mi momento.
0: 4.222 puntos.
2: Yo no quiero ese Pikachu. Yo no quiero que me vea ese Pikachu. Impactruelo.

0: Perdón, qué pena.
1: Pierde sí.
0: ¡No, Pancho!
2: Sí, ¡ay, tan chistosa! ¡Ay, no. ¡Ay, tan chistosa! ¡Ay, no!
0: ¡Cállese!
3: Yo me iba muy concentrado a hacer la pregunta y Georgina no esperó.
0: ¡Cállese!
3: Como son las normas de pues que a uno dé la respuesta.
2: Ay,
3: la pregunta.
2: Espero, ¡ay, soy súper atravesada! Sí.
4: Yeah. ¡Ay, soy precoz!
3: Yeah. Y usted también pierde 5 puntos, sí. Pero tiene que decir, Katherine, sí, que ella es atravesada.
0: ¿Qué? Bien, sí, ¿por qué?
4: Sí, usted no, le está diciendo, sí, sí, usted le está diciendo
0: que porque tiene la camisa del candidato presidencial puede elegir con quién debate. No, papito. Sí, sí. No, papito. Sí,
4: entonces, ¿qué? Porque va a ser presidente, entonces no, señor.
0: Sí,
4: no.
0: Entonces, ¿qué? Porque el cuello es igual.
2: Favor, solo Katherine en esta mondá. Por favor. Por favor, no, Pacho, pero de verdad, ella saltándose las reglas. Espere que pregunte,
0: pero
2: Pachito.
0: ¿Por qué da tantas quejas? Escucho esto, quiero ir esto.
4: Solo escucho mi.
0: Sí.
3: Voy con la última pregunta.
2: Ay,
3: 4.222 puntos. Última pregunta.
2: Uh-huh. A ver.
3: Katherine tiene 10 puntos.
0: No. Yo no sé, Katherine.
3: Y Georgina tiene 10.
0: Yo pensé que yo era Katherine.
2: ¿Sí?
0: Yo pensé que yo era Katherine y me invitaban a la maratón.
2: Solo escucho mi.
3: La felicito a Georgina por ese humor, le voy a dar.
0: Gracias.
3: Porque ella se tomó con mucha gracia que hubiera sido un impasse.
2: Que es una bruta. Que no le llega el agua al tanque.
3: ¿Por qué le dice eso,
0: Camila? Pacho, sí.
2: Porque responde sí, cuando no es y se confunde de personajes, Pacho. No, y va a ganar este programa que es de astucia. No puede ser. No puede ser, Pacho.
3: 4.222 puntos. Padre. La pregunta es la siguiente.
2: No, yo sí soy mucha pendeja.
3: Cerca de 52.5 millones de espectadores tan solo en los Estados Unidos presenciaron un día como hoy el último capítulo de esta serie.
0: Georgina, Camelo. No, porque esas no.
3: ¿Cuál era esa serie?
2: Camelo, los años maravillosos. Katherine Okidoki.
0: Georgina, no me lo cambié de edición en Estados Unidos.
2: Camelo Pataclown.
0: Georgina, la brújula mágica.
2: Los Reyes era muy bueno.
3: Camelo.
2: La doctora Polo. Camelo.
0: Georgina, gata salvaje.
2: Katherine, se me apagó el monitor del Dalet.
3: En el año 2004, el mundo presenció el último episodio de esta famosa serie. ¿Cuál?
2: Camelo.
4: Los expedientes secretos X.
2: Katherine, estoy sin monitor.
0: Katherine, me alegra mucho, ayuda.
2: Katherine, llame a sistemas.
0: Bien hecho. Karma.
2: Katherine, no, estoy apretando.
3: No, pero yo aquí.
2: Katherine, estoy cagada del susto. Es que Camelo.
0: Georgina Rock of Love. Georgina.
3: ¿Qué ha dicho aquí en el chat?
2: Camelo Georgina, Breaking Bad.
0: 16 I'm Pregnant.
3: No, que no. Famosa, serie famosa, por Dios.
0: Georgina.
2: Katherine.
0: Saturday Night Live.
4: Katherine, no, pero es una serie.
3: La más top.
0: Georgina.
2: Katherine. Camelo.
0: ¿Qué más dan allá? A ver.
2: De Estados Unidos.
0: Georgina. Fox News.
2: Katherine
3: de CNN. En el mundo entero lo vimos, pero en Estados Unidos se metió un día como hoy.
2: Katherine
3: 2004.
4: Betty la fea.
2: Sábados gigantes. Katherine
4: Camelo Betty la fea.
0: No. Georgina, el precio es correcto, edición no, Estados Unidos. Lo presenta el de Miss Universo.
3: Qué pena.
2: Katherine.
3: Tiene que ganar una pista.
2: Katherine, 100 estadounidenses dicen.
3: No vemos más calcomanías, Caracol. Subámosle un poco el presupuesto del personal. De verdad.
0: Sí.
4: Una pista, Pachito. Una pista.
2: Una serie. Espere, volvamos a los datos.
3: La más famosa de todos los tiempos.
0: La más famosa de todos los tiempos. CSI, Georgina.
2: Ya,
0: CSI, Georgina.
2: No, Katherine, Game of Thrones.
3: No, la más top.
0: Georgina, How I Met Your Mother.
3: No, pero si usted se la vio, Catalina.
0: Georgina.
2: The Big Bang Theory. Katherine.
0: No. Young Sheldon.
3: No, pero ¿qué les pasa?
2: Camelo, el Club 10.

0: Dinodoro,
1: Georgina. Jefe encubierto.
2: Aquí están que la dicen y todo el mundo diciéndoles brutos animales.
1: Georgina, aquí los mortales.
2: ¿Cuál fue la serie que un día como hoy terminó la
1: película? Georgina, mi extraña adicción.
0: Enchúlame la máquina. Enchúlame la máquina.
2: En el último episodio hay dos que se reconcilian.
1: ¡Ay, Georgina!
0: ¡Ay, Camelo!
1: El Frente Nacional.
0: ¡No! Katherine Rigo. Katherine Rigo. No, no, somos muy bestias.
1: Camelo. Tiene bestias. Que ser Betty.
2: O sea, ¿qué les pasa?
0: Somos muy animales.
2: Sería más famosa.
1: Sí, somos Georgina, muy pendejas, ¿no? Georgina.
0: Hoy estoy hecha una hueva, sí. Perdónenme.
2: Cerca.
1: ¿Ya, ¿ya le prendió el monitor?
0: No. Pues, prende y apaga.
1: Georgina.
3: Una pista.
1: Georgina. Georgina.
2: Pero si les he dicho que es la serie más famosa de todos los tiempos. ¿Cuál es la más famosa de todos los tiempos?
0: Camelo, dejémonos de vainas.
3: Simpson.
1: Los Reyes.
0: Camelo.
1: Georgina Futurama.
2: Ay, bruta, de verdad. No.
1: Georgina, perdón. Family Guy.
0: Hoy soy un animal.
1: Ya, Georgina. No.
0: Hoy me voy a entregar.
2: Camelo.
0: Fácil,
2: hay una mudanza también en el último episodio.
1: Ay, hay una mudanza. Georgina.
0: Hay una mudanza.
1: Oh.
0: Pero mi pobre angelito no era serie.
2: Se llamó, el último episodio se llamó El Último, The Last One.
1: Ay,
3: Camelo.
1: Georgina.
0: Michael Star Wars. Camelo Star Wars.
1: No, Georgina, aquí. Keeping up with the Kardashians.
2: ¿No? Animales. ¿Cómo no saben?
0: Ya.
1: Georgina. Georgina Friends.
0: Katherine, Georgina Friends. Los Montaner. Los Montaner. Los Montaner.
1: Georgina Friends.
0: Sí.
2: No.
0: Ganó Georgie.
2: Acaba de decir.
0: No puede ser, pero.
2: Georgina, sí, por favor.
1: Gracias, no, partida de
3: Bruto. Pero ¿quién se vio esa serie tan
1: rara? Porque primero está tan bien Caras y luego Friends.
2: Claro. En el último episodio, Ross y Rachel se reconcilian y Mónica y Chandler se mudan.
1: Sí.
2: A las afueras con los gemelos que acaban de nacer. ¿Cómo se siente hoy Georgina?
1: ¡Ah, no, Georgina? Pacho!
3: No.
1: Increíble, no. Yo pónganme gente a mi nivel, de verdad. Sí,
2: bueno, no, gente,
1: esto me quedó
2: hoy
1: chiquito.
2: La gente pide que por el nivel de brutalidad la gente está pidiendo, yo hago lo que la junta directiva. La tortura china
0: sí. Se
2: la va a llevar hoy en el gallo de Radioactiva, se la va a llevar Katherine.
0: Esto es que tan bruto.
1: ¿Qué? Yo ya iba a decir, no, ¿yo por qué?
0: No, yo soy Katherine. ¿Y yo por qué? Si yo hice más puntos.
2: Porque la gente lo pidió. No. Y yo hago lo que la gente
0: pide. Gracias, gracias. Entonces, Colombia. Gracias, Colombia.
2: China, no. La gente se la ha pedido a Katherine. Georgina va a manipular la cajita.
0: Tiene que ser.
2: Para que puedan
0: gracias,
2: ver la tortura china.
0: Gracias, Colombia, por salvarme. Gracias.
3: No, Pacho, pero tiene que ser la otra. ¿Cómo se llamaba usted?
0: Camelo.
3: Calles y reciba.
0: Tenía que ser la Camelo, Pacho.
1: Bueno,
0: ¿cómo así que yo? Si yo adiviné una pregunta, Georgina, y todo.
2: Georgina va a tener la cajita y él va a agarrar rápidamente.
0: Pacho,
2: los...
0: No.
1: Coge tú esta barra.
0: Uy.
1: Coge tú esta barra.
2: Va a tener descargas eléctricas en este momento, Katherine.
3: Qué momento.
2: Gracias a Georgina. ¿Cómo se siente, Georgina? ¿Cómo se siente en este triunfo? Merecido además 4232 puntos.
1: No, Pacho, póngame a gente de mi nivel. Póngame gente de mi nivel.
0: Póngame,
1: no, increíble. Eso ya les doy sopa y seco. Los tengo de hijos.
0: Pero,
1: bueno, los únicos hijos que yo tengo son estos y son vos.
2: Bueno, ha llegado el momento para que se conecten.
0: ¡Tonta!
1: Mi perrito es más de
0: León. Ese sí se vio Friends. Ese sí se vio Friends.
1: Sí.
2: Bueno.
1: Me voy a ir para allí un momento. Voy a ir a electrocutar a Katherine.
0: ¿Qué le pasa?
1: Ahora sí.
0: ¿Qué le pasa?
1: Sí.
0: Como hoy soy Katherine, puedo insultarla en femenino, que eso a mí me encanta. A mí me vuelve loco cuando las mujeres se insultan en femenino. Así diciéndose pendeja, huevona.
2: Tonta.
0: Estúpida.
2: Canina.
3: ¿Qué pasa, huevona?
0: Felina.
2: Bueno.
3: ¿Qué le pasa a esta tonta?
2: Los tubitos a la cámara. Katherine, muestre a la cámara los tubitos que va a tener usted en las manos, en las descargas eléctricas, por favor, para la tortura china.
3: Yo siento que esto ya está prendido y no. Uy, bien. No. No, Pacho, bueno. no me parece justo que esto termine así.
2: Y aquí no, esto no, Pacho, lo hicimos para que usted nos diga qué le parece o no le parece justo. Además, esto se hace simplemente para responder.
3: ¿Cómo va a ganar que Georgina, que hoy se vistió con los individuales de poner en el comedor, Pacho? ¿Cómo? En un restaurante peruano.
1: No, no brillan en ningún sentido.
2: No sé, Georgina. No sé, Georgina, porque usted ganó. Usted ganó, entonces no sé.
1: Sí, yo gané, de brutos.
2: Entonces, cuando quiera, va a empezar la descarga eléctrica, por favor.
1: Yo no sé, se está viendo.
2: Bien.
3: Espere, yo alisto una canción por el otro lado porque el computador se está yendo mucho.
2: Bueno, muy bien.
3: Ay, Dios mío, dale. Pacho, no, pero es que no debía perder yo.
2: Yo voy a seguir peleando.
3: Bueno, vamos.
2: Ya perdió, acepte que la gente la escogió a usted para la tortura china del día de hoy porque no ganó. Y cuando pues no gana, la gente escoge. A partir de hoy.
3: No,
2: eso no lo sabían, pero a partir de hoy la gente escoge.
3: No, bien. Pacho, no me parece. La gente siempre me va a escoger. Bueno, aquí está. Listo. Tengo los dos cositos suaves, por favor, Georgina.
1: Se ve.
3: No se haga tratar mal.
2: A la cámara queremos ver, obviamente, la cajita y cómo Georgina le va subiendo la potencia.
3: Hágale.
2: Mientras va electrocutando a Katherine por no haberla invitado a la maratón.
1: Este micro.
2: Pero ahora puso el micrófono y le tapa la cara.
3: Ah, perdón. No, pero... Bueno, pero es que lo importante es que se vea la caja.
2: De dientes.
3: Suave. Suave.
2: ¿Cuál
3: caja?
2: ¿Cuál de las cajas?
1: Dígame
3: qué
1: fue lo que dijo
3: Emilio. ¡Ay, le está pidiendo perdón! ¡Es una loca! ¿Cómo la va a abrazar, champion?
2: No,
3: ¡champion!
2: ¡No, no, no!
3: ¡Venga el comentario!
2: ¡Mira cómo se desvanece! ¡Mira la perrita cómo se desvanece!
3: ¡Vamos tu palda! ¡Vamos tu palda! ¿Dónde las conseguiste?
2: En Cusco, Perú.
3: Camelo.
1: No va a ser
3: Camelo, no, ayúdeme, no. Porque si usted también me pone a decir cosas.
2: Camelo, le tocó gritar.
3: Suave, suave, por favor, suave.
1: ¿Y por qué?
3: Por favor.
1: ¿Por qué?
3: Suave.
1: No.
2: Va, subiéndole.
3: Muy buena, hágale suave, por favor.
2: Va, en estos momentos a electrocutar. Conéctense acá a TikTok y a YouTube.
3: A ver.
2: Listo.
3: A ver. ¿Sí lo ven?
2: Dele candela,
3: pero
2: mami.
3: Suavecito, por favor. Suave.
2: Ay, nenis.
3: A ver, voy. Se me acabó la canción, pero no hay quien la ponga.
2: Dele, tranquila.
3: Se le dio por ponerme a mí.
2: Ay.
3: Hágale, no, ya. No. Ay.
2: Va a rezar el Padre Nuestro mientras la electrocutan. Bueno, dele.
3: Hágale. Padre nuestro que estás en el cielo, santificado.
2: No, cante, mis ojos lloran por ti.
3: Ah, bueno, ¿cómo arranca esto?
2: Quisiera volver a amarte,
3: volver a tenerte cerca de mí. Yeah, mis ojos ya no más. Suave, huevona. Le estoy diciendo que es suave.
2: ¡Ay, maricona!
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0: A un fanático del fútbol que vea los 104 partidos del mundial en Times Square. ¿Supieron eso o no?
1: ¿Qué pasó? Señor, sí, lo vi.
0: Es que Fox One va a transmitir en Estados Unidos el mundial.
1: Sí.
0: ¿Okay? Sí. Y resulta que, pues, publicaron, entre comillas, una oferta laboral que sería para muchos fanáticos del fútbol el trabajo soñado. Y es ver todos los partidos del mundial en el Times Square, en el corazón de Times Square en Nueva York.
1: Buenísimo.
0: Y dicen que hay $50,000 para el que haga el trabajo y vea el mundial en 4K. Pues eso es lo que hace uno, solo que no lo ve en 4K ni en Times Square, pero pues uno sí se empuja a varios partidos del mundial, si no son todos, ¿no?
1: Pero aquí serían todos los 104 partidos. Wow.
0: Todos.
1: ¿Y qué más? O sea, uno lo ve, ¿no?
2: Bien. ¿Ah? ¿Y vos?
1: No, todo tranqui.
0: Hay una plataforma donde uno se registra, Cata. Entonces sí. Lanzaron la iniciativa. Ahora, espero que sea verdad o no. Hay que averiguar bien. Ahora, como todo es IA. Entonces, sí. Dicen que la convocatoria no puede aplicar hasta el 17 de mayo. Se registra, Uy. Actualiza sus habilidades, aptitudes, las competencias. Tener experiencia en reportajes, periodismo, creación de contenido y pasar como pruebas, me imagino, para que usted de pronto pueda ser ese afortunado. $50,000.
1: Uy, no, por estar ahí aplastado viendo.
0: Aplastado.
1: No, lo máximo.
0: Ahora le digo otra cosa. Hay otra idea que usted puede de pronto tener o más bien aplicar.
2: Sí.
0: Si quiere ir a la Copa Mundial de la FIFA, porque Hyundai, andamos con Hyundai y Radioactiva haciendo algo que nos gusta mucho y es hacer gol por la ventana del carro.
2: Ah, eso me encanta. Ese reto me gusta mucho.
0: Está bueno, ¿ah?
2: Sí. Al ángulo, hay que saberle pegar.
0: Sí, claro. Decía el productor ayer, eso es borde externo.
2: Eso es borde interno, Pachito.
0: Interno, sí, dijo.
2: Para mayor control. Bueno. Echando el cuerpo hacia adelante.
0: Bueno, calma, Quintero.
2: Sí, señor, para que no se vaya Quintero. Muy arriba.
3: Como Quintero.
0: Claro.
2: Sí, señor.
0: Papi. 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Ya casi, muy pronto, allá estaremos con Radioactiva, por supuesto.
1: ¿Cuánto queda? ¿Cuánto dice el contador de la transmisión?
2: 35 días, 36.
0: 36, dice.
1: 36 días.
2: Pero vamos.
0: 36.
1: Pues, pucha, vamos, que vamos. Lo que fue ahora el muerto sí, al hoyo tenemos, y el.
0: Y todavía no tenemos equipo.
2: ¡Vamos! Ustedes, porque yo voy por Francia.
0: Hyundai al mundial.

0: ¡Ney!
1: Ve, ¿qué más?
2: ¿Será que la pantalla necesita una electricidad esta que tengo aquí?
3: Lo que diga choques. Georgina, hoy se hace lo que diga Georgina.
0: Sí, Georgie.
1: Doña Georgie.
2: Ponerle Georgie. Esta corriente. Esta corriente que tengo aquí al lado en la pantalla.
0: A la pantalla que vino el ingeniero.
3: Sacó la mano el monitor, ¿no?
0: O sea, todo funcionó muy bonito mientras estuvo el ingeniero. Tan pronto se fue las escaleras, sí, de salir del edificio ya volvió a fallar la pantalla.
3: Oye, pero no hay semana que no tengamos como cositas así, ¿no?
2: Como que sácamela un poquito ya.
0: Sácamela un poquito, destino, sácamela un poquito, destino. Déjame conocerla.
2: Uy, champion, porque yo no había pensado en eso antes. Yo porque nunca pensé, nunca me interesé, digamos. Qué pena, Pacho. A mí me escucha gente muy prestante, yo diciendo todas estas cosas.
3: Bueno, dijo, y usted no dijo que quería conservar el empleo.
2: Y ya, si no se conserva. Entonces, ¿cómo es? Deme instrucciones porque
0: Ay, arrancó algo. Dejemos que arranque esto, Pacho, y ya volvemos.
2: Arranque
1: justo,
2: esta.
1: Justo Kiss Me. Justo.

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0: 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Son las
1: 9:07 en El Gallo.
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3: Arroba Atlas Lírico dice: tomar el café con leche después de que enfría es lo más delicioso del mundo, pero ustedes no están preparados para esta conversación.
4: Aquí somos honestos.
1: Soy.
5: El reposado, mejor conocido como el reposadito.
6: Metal en hielito.
1: A mí me gusta más como las bebidas calientes me gustan frías. Todo frío, mejor todo frío.
7: ¿Sí? Sí, hay muchos lugares donde se toma también el café bien.
6: Uy, a mí es que a mí me gusta el ice latte, como yo les he dicho.
1: Por ejemplo,
6: lo más.
5: El ice latte.
6: Fancy.
7: O en Europa, fancy, en el verano, se toman el café frío, con hielo.
1: ¡Ay!
7: En la roca.
5: Allá también. No me baño.
1: Qué rico.
6: Sí. Ay, hacen cosas muy buenas.
1: Me gusta.
7: Debo decirles que ¿qué? Ya se me salieron hoy las lágrimas y eso que no hemos jugado con Corinthians.
6: Ay, ¿por qué, Pacho? ¿Qué viste?
1: Y eso que a usted no le dieron corrientazos.
5: Ay, no.
6: Y eso que.
7: No, esperemos los choques eléctricos de esta noche. No, ya se me escurrieron las lágrimas. Okay. Estaba viendo, me mandaron el comercial de Interrapidísimo, lo pillaron, el de la Selección Colombia, las mamás de los jugadores.
5: Sí, se me aflojó.
7: No, papu.
5: Me aflojó.
1: ¿Te aflojó el Cora?
5: Me aflojó el Cora. Me aflojaron las lágrimas.
7: Son las mamás.
5: Sí. Me puso ahí.
6: Madres, lo vi.
5: Me encharcaron las vistas, la verdad,
1: ¿qué?
5: Sí.
1: ¿Qué pasó? Yo que no lo he visto, ¿qué pasó? Cuéntame.
7: Bueno, este es diferente. Estos manes siempre sacan unos videos que usted sabe que son muy top.
1: Sí.
7: Esta vez sacaron uno de la Selección Colombia, pero los protagonistas no son los jugadores, son las madres de los jugadores.
1: Ok. Las
7: y cuentan, la mayoría obviamente cuentan el sacrificio que tuvieron que hacer con sus hijos de niños. Para sacarlos adelante y todo lo que les tocaba hacer para que llegaran al mundo profesional del fútbol. No, yo no veo esas mamás ahí, esa historia, y me dice, ay Dios.
6: Es que da mucha nostalgia. Hay muchas cosas que uno no sería si no fuera por la madre.
1: Uno se identifica ahí, porque sí, las mamás siempre sacrifican mucha vaina.
7: Por no, yo me acuerdo, mi mamá me despertaba. Cuando yo arranqué, mi mamá me despertaba y me decía, acuérdese que tiene programa.
1: ¿Qué va? ¿Qué ¿en hora? Serio, Pacho? ¿En serio? Claro,
7: si no hubiera sido por ella, les hubiera fallado.
6: Sí.
7: No hubiera sido por ella, les hubiera fallado.
1: A lo bien, le decía, vaya, que tiene que ir allá a decir sandeces.
7: Claro, es que la mamá es normalmente el hincha o la hincha número uno de uno. O sea,
5: sí, es. La barra brava que uno tiene en la vida es la mamita.
6: Y sobre todo en las carreras deportivas o artísticas que tienen que llevar a los niños y a las niñas, que al entrenamiento, que a la clase, que al concierto, que a la presentación, que al partido.
5: Y eso de llevar, pero entonces tenerle listo el uniforme.
6: Todo, sí, porque fuera solo llevar.
5: Pero entonces, y como uno llega de donde llega y en la casa con quien habla, con la mamá, mijito, cómo le fue. Sí. Y ahí, no, papito, hágale. Claro. Hágale que esos muchachos del Gallo, ellos son así, ellos lo van a querer.
1: Yo creo que el único personaje al que uno no puede como decepcionar en la vida nunca es la mamá. No, al resto sí. Ah. Pero la mamá, cuando uno decepciona a la mamá, uno se siente, claro, pues, que es lo peor.
6: Del no quiero recordar los momentos en los que la decepcionaba.
1: Ay, Cata, ya tiene los ojos rojos.
7: Son los momentos donde uno ha hecho sufrir a la mamá.
6: Sí, total.
7: Más impactantes que los buenos.
6: Total. Pero sí, mi adolescencia.
1: Ahí sí llore lo miso.
6: Sí, y mi adultez.
7: Les recomiendo que lo vean. Están las redes sociales de Interrapidísimo, si no lo han pillado. Yo lo vi, me mandaron el enlace del link de Instagram.
1: Sí.
7: Y ahí está. Pero sé que ya lo han compartido y no se lo pone a uno a echar lágrima. Mami, la cucha.
6: Sí.
5: Ay, no, qué preciso dice las palabras que le llegan a uno al corazón.
1: Sí.
5: Ese video, la verdad, es que está un poco.
1: Ay, está fuerte. Y más ellas con esa ilusión de mi hijo, un mundial, representando a un equipo, cumpliendo su sueño.
7: No, imagínese.
1: Todo eso,
6: debe ser una locura.
5: Y que la historia del futbolista en Colombia. Betisita,
7: que no es mi mamá, pero es la mamá del productor, me acordé de ella también.
1: ¿Qué? ¿Por qué se acuerda de mi mami?
7: No, pues porque dije, ay, pues la historia de las mamás de uno y todo. Y dije, ay, de verdad que...
1: Ella creyó, mamá, sí.
7: Uno de
1: ella.
7: Mis amigos fue la mujer más sexy el año pasado en Radioactiva. Y ella creyó en usted, productor. Ella en algún momento le dijo lo de Tropicana. Hágale, mijo, hágale.
1: ella me dijo, ella creyó, ella sabía que me iba a convertir en una estrella de radio y dijo,
8: yo me pregunto.
6: ¿Y todavía sigue esperando?
1: No, digamos que ya se cumplió. Ya.
7: Se cumplió.
6: A Star is Born.
7: Madre, ¿cómo engañar a los papás de verdad? No sé, meter los dedos a la boca, queridas madres de familia.
1: Sí.
7: No.
1: No, yo sí le cumplí el sueño a mi mami, pues, de verme hecho una figura, pues, de los medios.
5: De estar al lado del señor de Radio Santa Fe.
6: ¿Sí?
5: Sí, mira.
6: Eso le da un poquito de estatus.
5: Mi mamita es tan fan.
7: Será de los medios.
5: Mi mamita es tan fan que ella en Sydney, Australia, a esta hora nos está viendo por
1: YouTube. ¿Qué?
7: Usted decía.
5: Y son, ya va a ser la medianoche.
6: Eso iba a decir yo, ¿qué día es?
5: Uy, es hoy por la noche. Dime.
7: ¿Cómo se llama? Doña.
5: Doña Betty también.
1: Doña Betty.
5: La domadora de canguros.
1: Un saludo.
7: Saludo para ella. Bueno, no nos está viendo porque ya vamos a poner las cámaras ahí porque es que estamos arreglando un pequeño inconveniente, pero ya van a poder ver otra vez.
6: Es el hospital de los niños.
7: Un saludo para ella. Vean el video, me cuentan.
1: Bueno, listo, hágale, miso. De una.
7: Tenemos notas de voz. ¿Se acuerdan que les habíamos preguntado? Lo que pasa es que con todo lo que ha pasado, que por allá ese crucero, que en cuarentena toda esa gente,
1: ¿sí?
7: Y que además ha sido complicado porque ya tengo entendido que 3 personas ya murieron.
1: Hijo de madre, pase güey.
6: Exacto. No, y eso no es lo peor de todo. Es que ahora mi algoritmo me está azotando con el antivirus. Hay 143 personas contagiadas dentro del barco.
1: ¡Ush! Ya hace confirmado. 3 horas eran 8 personas.
6: Estaba viendo un post acá.
1: Hijo de madre.
6: Que los pasajeros que van en ese crucero barco son fotógrafos de naturaleza, biólogos, expertos aficionados al mar, dispuestos al aislamiento durante semanas para conectar con paisajes remotos.
7: Okay.
6: Entonces sí, esta
7: la ruta no era muy habitual de los cruceros.
6: No, es un viaje de expedición. Pues que ya va como en una pesadilla. El 11 de abril, hace casi un mes, murió la primera persona. Un hombre de 70 años. El cuerpo permaneció a bordo durante 13 días.
1: ¡No!
6: Hasta que pudieron desembarcarlo en la isla de Santa Elena. Luego trasladan a la esposa de este hombre en avión a Johannesburgo.
1: Esto es
6: el 24 de abril y murió 2 días después. Es decir, que se murió una pareja de esposos.
1: ¡Ay, hijo de pucha!
5: O sea, hay que mirar ese viaje donde estuvo la difunta.
6: Claro, exacto. Sí, claro. El 3 de mayo, hace 3 días, el barco llegó a Cabo Verde, que esto es en la costa africana.
1: No.
6: Ahí no tenían capacidad de atender la emergencia y por eso estaban como con una papa caliente. ¿A dónde los llevamos? Entonces, por eso van a llegar a Canarias y va a ser España el país que va a enfrentar esta situación. Ustedes se preguntarán, bueno, ¿y qué nacionalidades encontramos por ahí? Bueno, hay viajeros españoles, hay viajeros españoles. 147
7: argentinos porque zarpó en Argentina, si no estoy mal.
6: Sí, pero digamos, ese dato no lo tengo tan claro en este momento. Pero además de los 3 fallecidos, 4 personas más enfermaron para un total de 147 pasajeros. Ah, ¿cómo así? Pero solo se enfermaron 4 y son 147. Yo no estoy leyendo bien.
7: Tranquila. ¿Cómo es que se llama?
5: Comandante Pupilas.
7: No.
6: Sí. Ah, dice, en España.
7: Georgina, tranquila, Georgina.
6: Ah, mire, mientras en Johannesburgo.
7: No, tranquila.
6: Ya me dio antivirus, No, esperen que este dato es importante.
1: Les pedimos que miren al radio.
6: Este dato es importante.
1: Que miren a YouTube. Borren su memoria en eso. O sea, olviden todo. O sea, el crucero. Sí.
6: ¿Realidad son 4 enfermos o 147?
1: En verdad no hay virus, tranquilo.
5: Cojan
1: crucero hoy para donde quieran.
6: No, vea, buscan, no, ya para terminar. En Johannesburgo, con esta pandemia, vamos a acabar aquí la pandemia. Buscan a los más de 80 pasajeros del avión en el que fue trasladada la mujer enferma. 80 personas. Están buscando a 80 personas.
7: No, eso ya. Y fijo fue a Río de Janeiro a ver a Shakira.
1: Eso ya se. No, casi no había gente. No, ya eso se regó, Pacho. Eso ya se regó, sí, Pacho. Vaya, por favor, buscando provisiones, Pacho. Encierren, no, encierren a sus hijos.
5: Y justo antes del mundial.
7: A lo que ya sabíamos hacer. Volvamos otra vez, de verdad. ¿Dónde están esos chefs que salieron de la época de la pandemia? ¿Dónde están esos panaderos?
5: Camellando en un call center, Pacho.
1: Llamen a sus familias por última vez.
5: Sí.
7: Exacto.
1: Llamen a su madre y dígale. Llame a su madre y dígale, mamá, no la visito este fin de semana porque está peligroso, mamá. No puedo. Celebre el Día de la Madre sola, encerrada.
5: No, y este domingo sale todo el mundo a repartir.
1: Sí.
5: Ay, no.
7: Sí, pero sí. Mandaron notas de voz los oyentes del gallo contando las historias de cuando, pues en el 2020, estábamos en la pandemia porque todos terminamos haciendo diferentes cosas. Y están haciendo memoria, pero oiga lo que nos contaron. Párele bolas. Oiga,
8: oiga. Buenos días, ¿cómo vamos?
7: Hola.
8: Yo sí tengo un par de historias.
7: A ver, miso.
8: La primera, efectivamente, un parcero me tocó recibir en la casa que se aguantó con la mujer y se separó.
6: Ah, claro.
8: De hecho, se iba a vivir con la moza y no se aguantó a la moza. Se tocó recibirlo.
7: No,
8: para esos días yo estaba trabajando con internet rapidísimo.
7: Ay.
8: Y la gente estaba muy tostada. Gente que mandaban canastos desde los terceros y cuartos pisos para que les entregaran las cosas.
7: Claro, hombre.
8: Ah, el que lo bañaba uno con alcohol completamente para poderle recibir cualquier cosa.
1: Imagínese. Esa fue otra, a los domiciliarios o los que hacían, pues que trabajaban así llevando cositas de un lado al otro, los bañaban en alcohol a cuanta casa llegaba.
6: Ay, mi abuelita me hacía eso.
7: Y el canastico volador, ese también.
1: Claro.
7: Se utilizó mucho, claro, el canastico.
1: El que bajaba por la ventana. Sí, sí, sí.
7: Para, bien bonito.
1: Para recibir las encomiendas. Bonitos recuerdos, sí, señor.
7: No.
1: ¿Sí? Bueno, tremendo, un balde.
7: Tremendo.
5: El baldecito con cuerdas, sí.
1: Va, más.
7: A ver, a ver.
9: Buenos días, galleros. Pues,
7: hola.
9: De las historias que han contado del cloro y todas esas vainas, se pensaron, pero no se hicieron. Pero a mí me fue bien dentro de todo. Por eso es azar de la vida. Yo me fui a vivir con mi novia. En ese tiempo, pues, o era vivir con mi novia. Cuando volvía del trabajo, trabajaba en una petrolera y podía entrar y salir de Bogotá. Entonces yo prefería quedarme donde mi novia en los tiempos donde me tocaba estar en Bogotá. Y hoy en día estamos casados y viviendo súper bien. Nos fue bien en la convivencia y todo. Una historia de éxito del coronavirus.
7: Claro, una historia de éxito. Se quedaron buscando el petróleo.
5: Está sacando el petróleo.
1: Le dieron a ese fracking.
5: Está haciendo el fracking.
6: Como fuera.
7: Exploran.
6: Ese sí es el que no le hace daño a nadie.
7: Esa es pandemia con final feliz.
1: Con hasta final
7: ahora.
1: Feliz. Sí,
7: va
1: señor.
7: Bien, pero va bien.
1: Vamos a ver.
7: Historia con final feliz, pero hay más. Hay más.
10: Buenos días, amigos de Radioactiva. Pues en la pandemia para muchos fue un momento duro, como para otros fue una oportunidad. Nosotros tenemos nuestro negocio de estampados y en ese momento estábamos arrancando apenas. Entonces se nos ocurrió empezar a hacer los tapabocas estampados y había gente que nos pedía unos estampados muy locos. Habían mujeres que nos pedían estampada la cara del novio en el tapabocas.
1: ¡No!
10: Y cosas así, pero eso nos dio una buena entrada y de hecho nos ayudó en ese momento, éramos novios y nos dio para pagar el matrimonio.
6: ¿Qué?
5: Pero a todo el mundo le fue bien.
6: ¿Por qué a mí me fue tan mal? O sea, ¿cuál pandemia vivieron ellos?
7: Es que usted se ha adelantado a la época porque el mundo no entendía la idea de un champú en
6: no,
7: barra todavía.
6: No, Pacho. Ni todavía.
7: ¿Cómo no tenía moringa?
6: No tenía moringa. No, yo sí no me pongo con esas.
7: Oiga,
6: con esos
7: moringa.
6: Cuentos de que moringa y que. Y que la edad. No, eso no.
1: Usted suena.
6: No sé, en meter uy, pero eso.
1: Lo del tapabocas estampado, eso era muy...
6: Además, porque se volvió un accesorio del ovni.
1: Sí,
6: del,
1: claro.
6: De la pinta, sí, sí, del outfit.
1: Uy, los que les gustaba mandar estampar como la sonrisa del guasón.
6: Hay unos loquillos. Unos loquillos, loquillos.
5: Yo tenía un divino niño.
1: Sí. Como dientes de monstruo y eso, y se los ponían. Era hermoso.
6: No, yo sí no tenía nada. Yo no le puse nada a esos tapabocas. Yo odiaba eso.
1: Era muy lindo. Los que hacían de equipos.
7: Creatividad.
1: Real Madrid, Millos.
5: Yo tenía uno del divino niño y lo ponía.
1: ¿Sí?
7: Es que Real Madrid Millos solo muerto. ¡Ey, por favor! Por favor.
6: Solo enfermo. Sí. Ay, enfermos, ya. Sí, es el virus
1: más,
6: del perder.
1: Tenemos más
7: historias de los seguidores del gallo. A ver qué dicen por acá.
1: Atención.
11: Buenos días, galleros, Pacho, Champion, Lucho, Cata, Marce, uy. Algo de la pandemia era la abuelita o la viejita, así que uno no podía toser o algo, así no tuviera uno coronavirus. Y ya pensaba que era lo peor del mundo. ¡No! ¡Qué pereza! Pero pues, cositas de pandemias.
1: Sí.
6: Uy,
1: sí.
6: Toser era un crimen, ¿no?
5: Toser. ¿Coronavirus? No, señora, sí. Es porro.
1: Uno haciendo por ahí filas, cuando dejaban hacer filas en los supermercados para entrar, sí. Y como a un metro de distancia cada uno. Y era la gente como en el barrio, en el andencito, cada uno.
5: Pero todavía en el aeropuerto, en las escaleras eléctricas o en esas bandas transportadoras para seres humanos, sí. Todavía están las huellas de usted aquí.
1: Sí, claro. Usted
7: aquí. Es que metieron pintura esa que no se caía.
5: ¿Cómo tiraron pintura al suelo?
7: Ahora le digo otra cosa, acuérdese los médicos se convirtieron en su momento, seguro muchos de ellos me están oyendo,
1: sí, claro.
7: Que eran como si fueran las peores personas por estar ayudando a los otros. Entonces, ¡atrás, Satanás! ¡Que no se sentía el médico del barrio!
5: Sí, los expulsaban de los edificios.
7: Del barrio. O sea, se convirtieron, o sea, esa gente estaba ayudando a los demás. Y resultaron siendo como los peores del cuento.
6: Los enfermeros. Claro. Todo el personal de salud se convirtió como si fueran el virus andando.
1: Uy, ¿qué? Sí.
6: Sí. Es que eso saca lo peor de uno. No, lo que pasa en las películas de Hollywood con esos virus y esas cosas que plantean, que la gente se enloquece, eso pasa. Es que la ficción es existe real. Porque existe la realidad. Eso pasa.
5: Sí, es verdad.
6: O sea, eso pasa. La gente se enloquece. No me acuerdo. Yo creo que me subí a un Transmilenio en esa época y yo dije, no, pues sí, así acá,
1: ya.
6: No, ya aquí.
1: Me entregué
6: al virus. Morí. Sí. Ya me morí.
5: Me entregué a la muerte.
6: Sí, completamente, porque en un Transmilenio.
5: Aún, todavía
6: no. No, digamos, ahorita, ya hay antivirus en Transmilenio.
5: Sí, y eso es lo más evangélico que hay.
6: Es cierto.
1: Ay, cuando uno iba al cajero a sacar plata, pero cogía así como la manguita del saco.
5: Con guantes.
1: La manguita del saco para oprimir las teclas.

0: Entonces,
1: sí. No. Sí, sí, sí. Desenvolven los tapabocas.
2: Claro, digamos que en ese momento era alcohol. Tal vez en este momento toque echarse vinagre.
3: Sí, y ahí vinagre sí en gel. Los hombres, sí. Ahí sí los hombres cuando íbamos a orinar nos lavamos las manos antes de orinar y después de orinar.
2: No, ahí sea que le diera por ahí un coronavirus, claro, pélvico.
3: Decía, yo le prendo el virus a lo que sea, pero yo a mi tesorito no le voy a prender el virus.
2: No, mi chinito.
3: Y sí, eche no. Jabón, y eche jabón, y uno lave esas uñas como un loco.
4: Ay, eso, sí, no. No, ver, sí, no, no, yo en Medellín que no tenía nevera ni cortinas. Él me fui a sufrir.
2: No.
4: Y me entraba mucha luz, obviamente. Pues madre, y yo estaba súper enferma. No, una luchona, pachona sobreviviente.
3: ¿Pero usted fue un reality?
4: Un poco sí.
2: Sí, claro.
4: Un poco sí.
2: Survivor.
4: Survivor. Y entonces yo, pues, mi mamá me mandó como comida. Exacto. Y medio.
3: O sea, les mandaban así como atún y cositas así que no se les fuera nada.
4: Frijoles, no, justo me mandó para esos días en los que me enfermé, que no podía salir a comprar cosas porque me enfermé, me dio una gripa terrible de COVID y perdí el gusto y el olfato.
2: Ah, no.
4: Pero yo no tenía nevera. Entonces tenía una caja de leche. Icopor. Una caja de leche.
3: Sí. Como si fuera para la playa, una caja de icopor, como sí. Si va para la playa.
4: Y había pasado un par de días, pero pues yo no sabía si eso estaba bueno o no estaba bueno, porque además el clima en Medellín es
2: humedito,
4: o en
2: humedito,
4: mi apartamento yo lo sentía caliente, como muy tibio, sí, humedito muy tibio.
2: Caliente, sí.
4: Entonces las cosas tienden a dañarse más. Y yo era
1: no. Oliendo todo.
4: No, no, no, no. Un día estaba, ya me estaba como
3: mejor. Pensé que es nifando.
4: Sí, no hubiera sentido nada.
3: Es sin papá. Es vaya, ahorra.
4: Sí. No, y me puse.
1: Me tocó echar droga.
4: A ver si sentía algo. Y un día ya me estaba mejorando, pero no había recuperado el olfato ni el gusto. Y puse una arepa ahí como en el.
2: No.
4: En la estufa. Y no sé, pasó mucho tiempo y volteo a mirar y era como un montón de humo. Y yo, y cuando fui a la estufa, obviamente había un carbón, ¿no? Una cosa negra, así, impresionante. Y en esos días de recuperación también.
1: Pero perdió el olfato y la astucia, porque.
2: Y la inteligencia y el sentido del tiempo.
3: Ese síntoma sí. Del COVID sí está muy fuerte.
2: Eso no era COVID, eso era una borrachera. Esa era una fiesta.
4: No, y la otra fue que
2: era gripa química.
4: Sí. Una cosa bien mutante, ¿no? Sí. Como que me está calando en el cerebro. Y otro día estaba yo trabajando y puse, pues yo había puesto una olla, no me acuerdo de qué. Entonces yo miré la olla, quité la tapa y la puse como encima de un fogón que se me quedó prendido. No. Y entonces luego yo volteé a mirar desde el escritorio del cuarto y yo. ¿Por qué hay humo otra vez? Yo no estoy cocinando nada. Y cuando fui, la cosita la donde tapa. Se agarra, la tapa estaba completamente derretida. De verdad. Era un peligro, ¿no? Era un peligro esa casa.
1: Pero fue madre, sí. O sea, usted valor, no la mata el virus.
3: La relación sino, que tiene, va, que la valore.
1: Sí, usted misma. Sí,
4: sí, sí, porque ese era otro problema. Yo no veía cuando el fogón se quedaba prendido.
2: Además. No.
4: Pues o sea, no era solo el COVID.
3: Es pura casa deliciada.
2: Ese apartamento tenía catavirus.
4: Sí. El catavirus. Eso se pega, vea. Eso se pega. No
1: el apartamento cuenta. Uy, la pandemia me dio bien.
2: La pandemia me dio.

0: Nuestra banda protagonista es The Rolling Stones, el regreso de los Stones, amigos, que han presentado dos nuevas canciones. Ya ustedes las pueden encontrar en las plataformas digitales musicales y harán parte, Cata, del próximo álbum del número 25 que saldrá en julio de los Rolling Stones.
1: Como si todavía tuvieran algo que demostrar.
2: Los Rolling Stones.
1: Sí, ¿no? Van a presentar un nuevo disco el próximo 10 de julio, Francisco. Eso es ya. 25 discos.
0: 25. Vea, esta canción que vamos a oír es una canción que recuerda sobre todo los principios de ellos por allá en la década de los 70s. Y seguramente ustedes van a encontrar mucho blues y mucho rock and roll en esta canción. Aquí está Rough and Twisted. Hace parte de lo nuevo, de la nueva música. Los Rolling Stones están de regreso a Radioactiva.

0: Son las 9:38.
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5: Ay, ay, ay, qué belleza.
6: Es verdad.
7: Compartan.
6: Absolutamente.
4: Al que le suena todo esa champion todo el tiempo.
7: ¿Le suena qué?
5: Así no va a poder llegar a la media maratón de Bogotá. No va a poder.
6: Está muy crocante.
5: No va a poder, no va a poder. Siento que no estamos a punto. Y eso va a tener 40 países, más de 32 mil corredores que ya están inscritos en la media maratón de Bogotá.
7: ¡Epa!
5: Uy, es que eso va con todo esto. Y hoy viene a acompañarnos al gallo Jorge Lozano, que es uno de los voceros de la media maratón de Bogotá. Y esto ya pronto va a ser. Jorge, buenos días.
8: Jorge, grande Jorge.
9: Muy buenos días para todos. Muchas gracias por abrir los micrófonos para hablar de la media maratón de Bogotá. Te confirmo, a la fecha, menos de 90 días para la carrera, que es el 26 de julio para la media maratón de Bogotá.
8: Sí.
9: A la fecha, 36 mil corredores inscritos de 50 países. Nos quedan exactamente 6 mil cupos.
5: Solo 6 mil cupos. Los países que nos visitan, que vengan corredores. Bueno, yo sé que obviamente esto siempre ha estado muy liderado por africanos, pero ¿qué otros países participan bastante en la media maratón de Bogotá?
9: Buena pregunta. Esos 50 países, de esos 36 mil corredores que les indico, ninguno es élite. Todos son atletas recreativos, aficionados que se han inscrito en la página de la media maratón de Bogotá. Los africanos, los élites, las grandes figuras se anuncian el 26 de mayo en el lanzamiento de la media maratón de Bogotá.
7: Ok. Ya. Ellos arrancan de último, ¿cierto? Ustedes los dejan bien atrás, pues que arrancan al rato.
9: ¿A los élites?
7: Sí.
9: No, ellos salen es adelante, salen sobre la línea de salida precisamente.
6: A ver, claro, a ver si usted está en áspero de alcanzarlos.
7: De igualarlos.
6: Es el reto,
7: de ponérseles al pie. Y duro. Eso es chévere, eso me gusta de la media maratón.
9: Bueno, y hablando de países.
5: Sí.
9: Ya. Que me preguntabas, los países que traen más atletas tradicionalmente post pandemia, estamos hablando pues de los más cercanos, Ecuador, Venezuela, Panamá, Brasil, México, Estados Unidos. Pero pues siempre aparecen esos países que Japón con 1 o 2, Afganistán el año pasado estuvo con 3 o 4, este año apareció por primera vez Islas Caimán con 3 corredores, y así año tras año aparecen países nuevos. Uno que nunca nos deja, así sea con 5 corredores, es Australia. Siempre aparece presente corredores de Australia, y así el continente europeo, el continente americano, Asia y desde luego África presentes en la carrera.
4: Qué popular es la media maratón, entonces.
7: Sí, es los corredores.
5: Jorge, tengo unos datos, pero quiero que tú me digas si es falso o verdadero esos datos.
9: Okay.
7: A ver, falso o verdadero.
5: ¿Es verdad o es falso que hay un tramo engañoso en la media maratón de Bogotá? O sea, como que se relajan algunos runners, pero no saben que entre el kilómetro 7 y el 14 ahí es donde empiezan a ver a Dios.
9: Pues digamos que estamos hablando del sector de la 15, entonces como la séptima en sentido sur-norte va en descenso, por llamarlo de alguna manera, pues es un plano, pero es un falso plano, eso va en descenso. Entonces tú llegas y coges la 72 y sigues bajando a buscar el occidente, coges la 15 a buscar el norte y sigues con toda. Y vuelves y le metes el cambio en la 92 y contento. Cuando llega el puente de la 92, subes el puente, bajas.
7: Ay,
9: y esa norte Quito sur se hace eterna.
7: Ándale. Okay,
9: esa de norte Quito sur para allá llegar nuevamente a la 63 de Simón Bolívar se hace eterna. Entonces creo que, como lo reseñas, hay que manejar muy bien los cambios de ritmo en la carrera, en la media maratón de Bogotá, sobre todo en la distancia de 21 kilómetros.
7: ¿Qué otra, Pacho? ¿Qué otra tiene?
5: Es otro. Wow. ¿Es cierto o es falso, Jorge, que normalmente la media maratón siempre ha sido, pues digamos, ha tenido un dominio africano, pero solamente un colombiano la ganó en el 2003, o es falso?
9: es verdadero. José Alirio Carrasco Lemus en el año 2003 venció al fotofinish al keniano Ben Kimondio, que venía de ganar la media maratón de Bogotá en el año 2002, y hasta la fecha, esperamos que no sea así, es el único colombiano que ha logrado ganar la media maratón de Bogotá.
7: Y en fotofinish, o sea,
9: en desempate. Eso fue de locura.
7: ¿Qué te eso? Yo quiero que esta sea mi primera media maratón. Yo nunca he ido.
5: No, pero tiene que prepararse.
7: Sí,
5: no,
7: pero me preparo.
8: El corazón primero.
7: Pero me preparo. ¿Estamos a cuántos días de la media maratón?
9: Estamos a 90 días más o menos de la media maratón.
6: ¿Usted cree que unos 90 días antes se puede preparar para correr la media maratón?
9: Para los 10 kilómetros, sí, que es la distancia recreativa. Recordemos que la media tiene los 21 kilómetros, que es la distancia oficial. De hecho, es 21 kilómetros, 195 metros, la distancia oficial del medio maratón. Sí. Y una recreativa de 10 kilómetros, que es para medírsela así por primera vez, con 3 meses de preparación, para los, yo los llamo los corredores de ciclovía, los que no entrenan todos los días y que van al gym y que hacen fortalecimiento y tienen un entrenador y las zapatillas y la locura, sino los que trotan de ciclovía.
7: Yo soy corredor al bus, funciona más o menos como
5: productor Spouser,
7: corredor al paradero, como más o menos ese es mi entrenamiento diario.
9: No, ese no funciona. Mínimo tiene que hacer los mismos 10 kilómetros cada 8 días en la ciclovía.
7: ¿Cada 8 días?
9: Hijo mínimo. Madre.
7: Bueno, no, yo me preparo por ahí 15 días antes a ver si le hice.
6: Oh, campeón.
7: Si llego, a ver si llego. Yo creo que sí. Yo me tengo fe.
6: 200 metros y...
5: A ver. ¿Cómo? No, pero bueno, sobre eso hay un dato también que le quiero preguntar a Jorge.
7: A ver, otro.
5: Que yo no sé si es verdadero o falso, pero dicen que muchas veces los corredores de la media maratón de Bogotá terminan marcando más kilómetros de los que realmente son, porque se abren demasiado en las curvas. Entonces casi que hacen 700 metros adicionales por tomar la curva muy abierta. ¿Eso es falso o es verdadero?
9: Es verdadero. De hecho, si tú observas a los corredores africanos, a los élites en todas las carreras del mundo, ellos siempre van pegados al andén, buscando recorrer el menor tramo posible. En las curvas siempre pegados al andén.
7: Es verdad.
9: Siempre buscando la derecha, o si la curva es hacia la izquierda, pues siempre buscando la izquierda, con el objetivo, desde luego, de evitar correr más kilómetros. En el momento en el que yo haga la curva más grande, pues voy, puedo mandarme 1 o 2 metros más. Y de curva en curva, claro que sí, puede darse una distancia más larga, ya pues cuando revisen su Strava o el crono con el que lo están manejando.
7: Es que eso es muy importante. Toda la parte técnica, aparte de la física, todo eso hay que tenerlo en cuenta.
5: Claro. Pacho,
7: recuerda que hablas con el primer campeón de la última Vuelta Fest.
5: No, en Cars,
6: que... pero eso en Cars no vale, champion.
7: Pero campeón.
6: Estamos hablando de gente que va a pie, con el esfuerzo de su cuerpo.
5: Pero más exigentes por la altitud. Pero aquí pregunto, Jorge, porque yo he visto que los futbolistas, por ejemplo, cuando vienen, necesitan oxígeno adicional y demás. Y claro, por la altitud de Bogotá, los 2600 metros, yo imagino que atletas internacionales tienen que ayudarse de ciertas cosas. ¿Esa gente llega sobre la hora o vienen con semanas de anticipación como aclimatarse?
9: ¿Élites o amateur?
5: Lo que sea, ¿cómo funciona?
9: No, ahí sí la separamos, porque en los élites ya no hay mitos. En los élites, el africano, el keniata, te gana en Barranquilla, en Cartagena, en Medellín, en Bogotá, en donde sea. Ellos ya no, para ellos no hay ese tema de que la altitud, nada. Ellos entrenan en el Doret Kenia, que está a más de 2600, entonces no tienen ningún inconveniente en venir aquí o a Ciudad de México o a Lima, y asimismo en correr a nivel del mar. En el caso de los recreativos, los amateur, ellos tratan de venir con la semana de anticipación para poder hacer entrenamientos durante la semana previa, lunes, martes, miércoles, ir al Simón Bolívar, manejar, y sobre todo si viven a nivel del mar, claro que les va a pegar duro, entonces ellos sí tratan de venirse con una semana de antelación. Y en el caso de los élites, lo que te digo, hay unos que llegan el miércoles, otros que llegan el sábado anterior, pero para ellos no hay rollo, no hay lío, están preparados para eso.
7: ¡Qué crack!
5: ¡Wow! ¡Qué locura!
7: Eso es de mucho nivel.
5: ¿Hay cupos de inscripción para la gente que se quiera animar todavía?
9: Sí, señor, nos quedan 6.000 cupos exactamente, que yo creo que se van a ir para el mes de mayo. Vamos a cantar Sold Out para finales del mes de mayo. 6.000 inscripciones, ya sea para 10K o 21K, que se pueden realizar en www.mediamaratonbogota.com. Ahí está toda la información. Los que se quieran preparar, de una vez lo invito, este domingo 10 de mayo, entrenamiento gratuito. Cada 8 días tenemos entrenamientos gratuitos presenciales, la Media Maratón de Bogotá. Sí. Entonces, Entonces ahí pueden ingresar, observar la, cómo se pueden inscribir, porque aunque es gratuito debe haber un control de aforo ante las entidades del distrito. Claro, entonces es una oportunidad también para los que se animaron escuchándonos en este momento, pues sí, pueden allí recibir los entrenamientos e inscribirse a la media maratón de Bogotá.
7: George, ¿y desde qué edad se puede?
5: Jorge,
7: pues en confianza,
9: no hay rollo.
7: Somos de la casa, Pacho, somos amigos, vamos a estar allá corriendo. ¿Desde qué edad se puede la gente?
5: No, Jorge, no.
9: 21 kilómetros se puede correr desde los 18 años en adelante. Debemos ser mayores de edad para participar en los 21 kilómetros, sin límite de edad. Y en los 10 kilómetros se puede participar chicos, adolescentes de los 14 años en adelante.
5: Perfecto. Ahí está, vea.
7: Ahí está.
5: Buenísimo. Mujeres, la parte femenina, ¿cómo estamos en Colombia de las runners?
7: Uy, porque uno ve mucho.
9: Bueno, la masificación en general en Colombia del atletismo y en el género femenino, pues ha aumentado. Ya hay eventos atléticos que son exclusivos para ellas, o que los denominan exclusivos para ellas, pero pues participan también los hombres. Pero se ha visto una importante presencia en ese porcentaje. Hablo por lo menos de la media maratón de Bogotá. Ya estamos muy cerca de un 40% de mujeres sobre el 60 de hombres, que eso pues hace algunos años pues no se veía, tampoco era impensable, pero ha evolucionado de gran manera. Asimismo, la pandemia, hablando de otro punto, ha hecho de que se rejuvenezca ese porcentaje de corredores. En el 2019 prácticamente el 80% eran mayores de 40 los que corrían. Sí, total, pero la pandemia trajo de nuevo a los jóvenes, entonces ese porcentaje de 20 a 40 años es el que actualmente es el que manda en la media maratón de Bogotá. Tenemos bastante juventud.
5: Allá estaremos los jóvenes.
9: Ah, perfecto.
5: Gracias por acompañarnos, Jorge, y por todos esos datos y la información tan valiosa.
7: Increíble.
9: No, a ustedes de verdad, aquí estaremos los próximos días, de pronto los podremos volver a encontrar para ya contarles más noticias cuando cantemos ese sold out, que reitero, ojo, el que se quiera inscribir, no espere a lo último, porque es que la típica del corredor es que por allá en julio habrán más cupos, ¿por qué no abren más cupos? No, es que esto no se trata solo de ir y comprar una medalla y una camiseta más.
7: Claro,
9: es que la reglamentación ante las entidades del distrito, lo que nos autoriza el distrito son 42,000 corredores. Nosotros no podemos ser irresponsables y empezar entonces a vender por vender. Eso es así, son 42,000 y cuando se agota, hasta ahí llegamos.
7: Listo. Mira,
5: perfecto.
7: A tiempo.
5: Jorge, muchas gracias.
9: A ustedes, un abrazo.
4: Jorge,
6: muchas gracias.
5: Bueno, productor, hágale, porque yo corro, pero nunca corro como usted.
7: Ay, no, Pacho, no diga eso. Yo creo que sí. Yo creo que hasta más.

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4: 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Son las
1: 9 de la mañana y 57, ya viene el Rock and Roll.
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2: Sí, aquí estoy, amigo, amiga, conocido. Claro que todos son, todos ustedes yo los considero amigos porque escuchan la emisora. Ustedes son mis amigos. Y lo bueno también, ay, perdón, ahí con eso. Lo bueno también es que vamos a estar muy, muy felices escuchando buenas canciones. Ahí estaba sonando 311 con la canción Love Song, una canción de esas que uno dice, de madre, yo la verdad sí, me gusta mucho el club, pero sí lo acepto. Y quedó muy bonita esta versión de 311. ¿Escucharon el especial de 311? La sobredosis que fue ayer por la noche. Si la escucharon, me dicen cómo les pareció. Listo, cómo estuvo. Les pareció chévere, estuvo bonita, todo. Me lo pueden contar a través del WhatsApp 305-927-8277. Sigo entregando boletas para ir a ver a Queen, Ópera Queen Sinfónico, en el Teatro Metropolitano este sábado, calidoso. Con las boleticas, calidoso, para que se las lleve, para que se vaya acompañado, para que disfrute con toda la familia, si quiere posible, si es de ahí del caso, calidoso. Acá en Radioactiva lo invitamos. También tenemos buenas canciones, nuevos sonidos. Ustedes pueden también pedir los nuevos sonidos que quieran a través del 305-929-8277. Y por ahí derecho, si quieren que nos hagamos un par bien bacano en su bar, quiere que nosotros conozcamos su bar, que llevemos oyente a parar bien bacano, pues listo, empiecen a invitarnos porque tenemos Juernes de Bares. Juernes de Bares vuelve. Y pues aparte de eso, vamos a hacer el programa desde allá. Y nos vamos a quedar poniendo música parcera allá, compartiendo con la gente, tomando polaina, porque eso es lo bueno. Yo no me emborracho, eso es lo bueno. Yo tengo ese superpoder, que yo puedo beber todo lo que quiera y no me emborracho, parcero. En el bajo mundo me dicen garganta de lata, con eso les digo todo. Entonces ya saben, si quieren un parchecito bien bacano, nos invitan. Listo. Dice por aquí, buenísimo, estuvo muy bacano, 311, como nunca lo había escuchado. Claro, parce, le dije toda la tarde y parte de la noche ayer para yo escoger las canciones. Y bueno, me encanta que lo disfruten. Saludos para David Remolino, que está ahí conectado con Radioactiva. Por aquí me escribe también André 5000. Dice que cómo puedo ganar las boletas para la toma. Muy fácil, parcerito. Escríbase, se dice escríbase o inscríbase. Cualquiera de las dos. Acá en el WhatsApp, 305-929-8277. Vamos a sonarles buenas canciones, así que aprovechen y repórtense. Cuéntenos cómo está el clima. Hoy no está haciendo tanto sol como ayer, está haciendo fridito. También cuente cómo están las vías, cómo está todo eso. Aquí nos vamos a integrar hasta el mediodía, hasta las 12, el Cheche. 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Sigue la emisora como arroba Radioactiva Medallo. Aquí estamos en los 102.3 FM. ¿Vamos a escuchar a los Deftones o qué? David, ¿qué más me estás diciendo? Back to Beginning. Aguanta, vamos a poner Back to Beginning de Joe. Saludos a toda la gente en Pereira, en el Eje Cafetero, que es tan lindo, tan bello. ¡Hey! Para Noelia también, que ahí está en sintonía de Radioactiva mientras camella y mientras tinto, que suenen los Deftones. Esto es Infinite Search.

0: Space Hawk con una canción buenísima, noventera, alternoventa, al aire, In the Meantime. Qué bacano escuchar esas canciones a esta hora para comenzar el día después del gallo esta mañana. Pues aquí nos vamos acomodando. Ojalá no caiga mucha agua hoy porque pinta como oscura la tarde. Esperemos que no, que sea una nube pasajera grandota. Listo. Como todos los días, tenemos las noticias más importantes de la región, gracias al servicio informativo de Caracol Radio. Y pues para eso, contamos con el director del sistema de noticias acá en Medellín, el señor Juan Carlos Higuita, que como todos los días tiene nuestro informe noticioso. Y pues bueno, vamos a aprovechar, vamos a escuchar cómo amanece la ciudad, cómo amanece el departamento y cómo amanece el mundo. Para eso, pues, tenemos la información de primera mano. Entonces, adelante con Juan Carlos Higuita desde el servicio informativo de Caracol Radio, donde, pues, también tenemos el gustazo de recibir las noticias. Adelante, Juan Carlos, vamos con la información, papá.
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2: Hola, Cheche, abrazo gigante para todos los oyentes del Gallo de Radioactiva, el Planeta Rock. Les contamos que en noticias de esta parte del país, en Bello, asesinaron a una lideresa social, hirieron a su esposo. Un bus de servicio público se volcó en Girardota, dejó alrededor de 30 personas lesionadas. Una empresa de transportes están alertando crisis por sobrecarga regulatoria, avance también en la informalidad. Detonaron un explosivo en un caserío de Valdivia donde habitan dos líderes sociales. Las autoridades incautaron 448 paquetes de clorhidrato de cocaína en una vía del departamento de Antioquia. Capturaron a tres presuntos ladrones de vehículos de alta gama en Medellín. Un taxista agredió a un agente de tránsito luego de evadir un puesto de control. Esto ocurrió en la avenida 33. Panorama informativo en esta mañana de miércoles. Abrazo a todos los oyentes del Gallo de Radioactiva, aquí en el Planeta Rock.
0: Sí, señor, aquí en Radioactiva, papá.
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0: Gracias por las noticias, Juan Carlos. Les recuerdo que hoy el pico y placa para las motos, restricción empezó desde las 5 de la mañana hasta las 8 de la noche y hoy no pueden circular motos con placas que comienzan con 4 y 6. Placas que comienzan con 4 y 6, pailas. Para los vehículos particulares, placas que terminan en 4 y 6. Particulares 4 y 6. Para los taxis, placas que terminan en 7. Y pues para el transporte de carga, no aplica el pico y placa. Ay, no aplica y pico y placa. Quedó eso de aplica, pico y placa, aplica, aplica y pico y placa. Ay, están llegando mensajes. Ay, qué tan bueno la gente que se comunica. Ey, ¿cómo es la boleta para el Filarmónico de Queen? Yo voy solo. Ah, parce, no puede ir solo. Tiene que ir acompañado, si no, no hay boleta. No, mentiras. Envíame ahorita cuando suene una canción de Queen. Me envías, por favor, tu nombre completo, teléfono y el número del documento. Cuando suene Queen, escriben a la emisora y de una se ganan su entrada o su pase doble. Si va a ir solo, bueno, bacano que avisó que va solo. ¿Quién hay por ahí?
3: Checho, buenos días.
0: Buenos días.
3: Todo bien.
0: Todo bien.
3: Checho, reportando sintonía por aquí desde de la Torre de Bomborá.
0: En Torre de Bombombo.
3: De la Casa de las Mujeres. Checho.
0: Señor.
3: ¿Me puedes colocar un pelito de tal, por favor? ¿Recordarme no pensar en vos o la que vamos?
0: Espere, ¿de quién? ¿De quién?
3: ¿Me puedes colocar un pelito de tal, por favor?
0: Al de tal.
3: ¿Recordarme no pensar en vos o la que vamos? Puedes colocar. Y la otra cosa es que me apuntar para el Filarmónico de Pim. Muchísimas gracias.
0: Listo, parcero. Jason, mándeme los datos. Y bueno, yo creo que la nota, si me contaste, estoy aquí haciendo unos atando caos. Y yo que te pregunto, vos mandaste la nota de voz con los AirPods puestos, ¿cierto que sí? Dígame si sí o si no y ya, solamente quiero saber eso.
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0: Radioactiva. ¿Quién más hay por ahí con ganas de saludar? 305-929-8277. Ah, no, están en mera fiesta de cuenta de Radioactiva por allá. Yo escucho lo que dice ese video. Sí, señor, ahí está el videito. El par de pillas del video de Dragpad para que vea que... Qué cosa tan cruel. Es muy cruel, es muy tiernito, pero se pone muy cruel. Pero bueno, 305-929-8277.
5: Hey, ¿qué dice pues el Cheche?
0: Torray,
5: hermano.
0: Torray, papá.
5: Un saludito.
0: Eso.
5: Fiera, pantera, capitán de navío. Cheche, un temita, porfa.
0: ¿Cuál?
5: De Santería, Sublime.
0: Me gusta.
5: por favor. Y muchísimas gracias. Dios me lo bendiga, Cheche.
0: La buena, mi niño, para usted también. También para usted, parcerito. Usted sabe cómo es que es la voltareta. Bueno, vamos a darle gusto al parcero. Ya vienen los 21 Pilots con Rack Pad, pero también vamos a...

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2: Y aquí estamos, buena canción de los Alien and Farm, es un cover brutal de Michael Jackson, es muy buena, es Smooth Criminal. Ahí estamos recordando no solamente a Alien and Farm, sino también al rey del pop, Michael Jackson. Ya son las 10 de la mañana, 36 minutos, nos gusta que se reporten, que nos saluden, que pidan canciones, nos gusta también que ustedes hagan parte de esta radioestación, que usted se apropie de ella. Para eso está Radioactiva Medellín en los 102.3 FM. Los invitamos también para que visiten nuestros canales digitales, también nuestro portal www.radioactiva.com, para que se entere de las últimas novedades con sus bandas, con sus artistas favoritos. También están las fechas de los conciertos que se vienen en este 2026 y que tienen el sello de Radioactiva. Como por ejemplo, Mega, del que ya pasó, Korn, que ya pasó y será inolvidable. Y pues todavía faltan otros muy buenos conciertos que tenemos este resto de año. Y ya están confirmando también conciertos para el 2027. Ay, ay, ay, ay, ay, ay, qué rico. Vamos a darle play a los mensajes, a los oyentes que hacen parte del Planeta Rock y que están aquí con nosotros. Escuchemos qué nos quieren decir. Adelante y buenos días, desde sí. Quiero ir al Filarmónico de Queen, pero si no ha sonado la canción, no me entiendo nada. Inscríbase, deme nombre completo, documento de identidad y también el teléfono de contacto. La hora está ronquita, a ver, yo veo.
3: Buenos días, Chichero, feliz cumpleaños de semana.
2: Ni tanto, mi amor.
3: Chichero, ¿qué tal si te pones más gente como tú de la toma?
2: Sí, señora, ya viene.
3: Y así nos vamos preparando para el viernes.
2: Ya está lista para sonar,
3: muchas
2: mi amor.
3: Gracias.
2: Con todo el gusto, mi Lauris, ya está lista para sonar, bebé. Ahorita, ¡ay! Ahorita la otra hora le va a sonar, la de Gerson también ya está montada, que pidió Long View de Green Day. No, yo le estoy dando gusto para que se parchen con la emisora bien bacano, al menos este resto de mañana. ¿Quién más hay por ahí con ganas de señal? Es que de señal, es que me mandaron un mensaje aquí que el celular no tiene señal. No, sí, aquí vamos a seguir sonando mensajes. ¡Adelante!
4: Hey, Cheche, ¿qué más pues, mijo? ¿Bien o no?
2: Bien, parcero.
4: Saludito por acá desde Chile.
2: ¿En Chile?
4: Siempre activo escuchando.
2: ¡Qué bien!
4: Parce, papel un temita por...
2: Dígalo.
4: Times Like This,
2: de Foo Fighters.
4: Fighters, listo, por favor.
2: De una.
4: La buena, mi muñeco.
2: Listo, ñequini, está buena esa canción, Times Like This, hace rato no escuchamos. I don't want to run away. Va a montar una banda a tributo a los Foo Fighters y el resto de muchachas van a ser las que toquen los instrumentos, una bajista, una baterista y una guitarrista. O sea, llamar las Foo Fighters, sí. Hola, Cheche, buenos días. ¿Me podrías colocar de Skid Row, Wasting Time? No, parce, canciones para viejito. De música de viejito a las 2, hermano. Música de cucho a las 2, hermano. A las 2, esta hora es música fresca. 90, 2000, 2020. Tiras, parcerito, que ahorita se la pongo. Todo bien, ya es molestando. Más escucho estoy yo creo a lo bien. Uy, no, no. Pero estoy feliz. Aguanté todo el concierto de Korn brincando, pogueando y no me aporrearon y no me caí, y no me cansé. ¡Soy un dios! ¡Yeah! Bueno, ya pues, bajémosle a la adrenalina. Como dirían los Deftones, ey, parce, bájale la adrenalina, por favor. Listo, Eric Banis León, Caro, ¿de ahí estás inscrito? Vamos a estar pendiente para entregar esas entradas, parcero. Necesito que sigan reportándose a través del WhatsApp 305-929-8277. Escuchemos a Ghost. Esta es su más reciente canción, se llama Hombra. Y suena aquí en el Planeta Rock. Son las 10:40. ¡Feliz miércoles!

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2: Ya son las 10 de la mañana, 52 minutos. Estamos escuchando el Planeta Rock Radioactivo a Medellín 102.3. Con canciones de los 90s, del 2000, de música nueva también, sí. Y canciones que ustedes piden a través de nuestro WhatsApp, 305-929-8277. 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Vamos a darle play también a los mensajes de los oyentes. 305-929-8277. A ver qué mandaron por acá. Juan Camilo Mesa. Ay, sí, ve. Ah, qué bien. La niña ya estuvo por allá parchada. Genial. Listo, ahí te va a escribir Juan Camilo. Pásame por favor el número de contacto. ¿Qué más hay por ahí?
3: ¡Ey, Cheche! Parce, todo bien.
2: Todo bien.
3: Parce, por acá desde Bello Cristal. El clima está bueno, está templadito y medio se asoma el sol tímidamente.
2: Ah, bueno.
3: Ey, vamos a escuchar ahí de buena a Rolling de Limp Bizkit, pero con Metal Man, DMX.
2: Un remix.
3: Al planeta rock.
2: Un remix, va a buscar ese remix, parce. Listo. Bueno, hablando de Bello, de una vez les voy a contar, porque es que imagínense que me invitaron por un parche fabuloso. Este parche va a ser Zafarrancho, Pogoteca y Alternoventas. Va a ser este sábado 16 de mayo en Relax Bar. Ya cayeron a Relax Pop Bar. Parce, es muy bacano, es en Bello, en toda la carrera 52 con la 52. Ahí no tienen cómo perderse, en Bello, en la carrera 52 con la 52. ¿Sabe dónde queda? Ahí es cerquita del Teatro Cerro del Ángel, la Casa de la Cultura de Bello. Ahí nos vamos a pillar el otro sábado, el 16 de mayo, en Relax Pub Bar. Ya saben, Zafarrancho, Pogoteca, Alternoventas, en una sola noche, en un solo lugar. Y pues ahí ven quién va a ser el DJ, el que va a poner la música. ¡Adivinen! ¡Adivinen! ¡Adivinen!
0: Camilo Vargas.
2: Ese yo, sí, sí. ¿Quién va a poner la música?
0: Camilo Vargas. El Cheche.
2: Ese soy yo, antes para que caigan. ¿Quién va a ser el DJ?
0: Camilo Vargas, el Cheche.
2: Eso. ¿Quién va a tener que irse en taxi por allá porque no puede manejar porque se lleva tomas en los chorros?
0: Camilo Vargas, el Cheche.
2: Ah, bueno, ya saben, pues para que caigan y se las oyen. ¿Quién más hay por ahí? Laura quiere ir. ¿Quién más hay por ahí?
4: ¡Ey, Cheche! ¡Qué chimba radioactiva! Salud desde Belloquistán. Por acaso los Jaramillos, una chimba.
2: ¡Qué poder!
4: ¡Ey, ponete a Emilio! Vamos a ver la peluca.
2: Sí, aguanta Emilio.
4: Saludos, rockers.
2: Hágale pues la buena, ya voy con Emilio, dice. Listo, parce, vamos a poner a Emilio. Pero antes, quiero que suene Roger Lottis con esto que se llama... No, mentira, ¿sabes qué? Voy a hacer el concurso para que se escriba la gente para el concierto el sábado en el Metropolitano. ¡Suelta la carepalo!
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2: Otra hora más de música en Radioactiva, son las 11 de la mañana, 5 minutos. ¿Ustedes dónde están? ¿Desde dónde nos escuchan? Se han reportado desde el Eje Cafetero en Pereira, se han reportado en el Oriente Antioqueño, en Río Negro, en La Ceja, se han reportado también desde el Valle del Cauca, en Cali, ¿eh? ¿Dónde están los oyentes inter? Ay, también se reportaron desde Chile ahorita, sí. De más que Carol me está escuchando en Portugal, que se reporte. Mis amigos de Estados Unidos también, repórtense. Queremos que esto sea Radioactiva Internacional, desde Medallo para el Mundo.
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2: Listo, vamos a darle play a las notas de voz. El WhatsApp está habilitado, 305-929-8277. Adelante.
3: Es que, Cheche.
2: Todo bien.
3: Right. Por acá desde Bogotá.
2: Eso.
3: Bueno, Cheche, ya pasó la hora suave. ¿Qué tal si nos vamos con algo pesado? Entonces se va con To Me On Mr. Deadman. Pero de Union Underground.
2: Uy.
3: Si no la tiene, entonces con Baris de Drawing Pool. En la buena, Cheche, gracias.
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2: Que me gusta, no me de locas. Ey, sonate pues Emilio, que la buena. Ya va a sonar Emilio Mono, espere. Hola, ¿cómo están? Quiero boletas para Queen Filarmónico, porfis, listo. Vamos a llamar a Natalia a ver si está pendiente, pues. Vamos a llamar a Natalia.
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2: Sí, buenos
6: Hola.
2: Días. Natalia, buenos días. Hablas con Cheche, la emisora, ¿cómo estás? Estoy serio porque estoy intimidado. ¿Se me escucha bien? Ay, yo no le escucho bien. Trate de hacerse en un lugar donde tenga señal porque le tengo buena noticia. ¿Ahí me escucha bien? Ahí sí. Ah, bueno, Natalia, es para que vayas al concierto de Queen Sinfónico este sábado. Lo único que me tiene que decir es... ¿Cuál fue la canción que sonó ahorita de Queen? Ah, no me oye. Está bien. Yo pensé que ella me oía. Pero si no me oye, vamos a ver si me... Si, va a mandar una nota, vamos a ver si me oye. Natalia, hola. Soy yo, Cheche de la emisora. Es que quería preguntarte cuál fue la canción de Queen que acaba de sonar. Si me contestas cuál fue... Te voy a dar pase doble para que vayas al concierto de este sábado en el Metropolitano. Para que vaya acompañada con quien quiera. Ahí le mandé la nota de voz. Vamos a ver si se escucha la nota de voz que yo le mandé. A ver. Natalia, hola.
7: Sí se oye, vea.
2: Soy yo, Cheche de la emisora.
7: Sí se oye. Entonces, Natalia, me contéstame, por favor.
8: A ver si se va a Calidosa.
7: Calidosa. Ah, me está llamando. No, ya colgó. Nati, no, si quiere me llamo. Si no, no hay problema. Solamente necesito que me responda eso. Y listo, facilito. Nos vamos para el Metropolitano este sábado, que ya tengo ahí también, ya me llegaron las boletas. Ay, qué rico ir al Metropolitano. Entonces mándeme la respuesta, Nati, listo. Mientras tanto, más oyentes al aire en el Planeta Rock. Dice por aquí Gerson que quiere ir, ya se inscribió. Gerson, pero es que yo no le puedo dar a usted boletas cada 8 días, hermano. Yo no pido boletas para montar el Metrocable.
5: ¿Está en serio, pues, güey?
2: ¿Qué vas a ir por aquí? 305 Sebastián Arias Taborda. Ese sí nunca se ha escrito para nada. Va a llamar a Chevitas, pues. Va a llamar al Chevas.
5: El Chevas de Jesús. Chevitas de Jesús.
2: Jairo, si me está oyendo, mándeme nota de voz ahí para. Si nos va a invitar para algún parche, yo la pongo al aire. Hágale.

0: Ah, bueno. ¡Carpintero! Ah, bueno, no quiere ir tampoco, bueno. Le dio pena hablar, ah, bueno. Entonces vamos a darle play a más notas de voz. 305-922-8277. Natalia ya nos respondió, escuchemos.
1: Hola, chicos.
0: Ay, ay.
2: Un bus para mi casa. Claro que sí, la canción que acabo de sonar fue Don't Stop Me Now.
0: Eso.
2: De Queen.
0: ¡Listo!
2: Quiero ir al concierto con mi esposo.
0: ¡Listo! Entonces se van con Radioactiva a ver el Queen. Sí, el Queen Sinfónico. Una cosa de locos. Este sábado en el Teatro Metropolitano. Recuerden que va a ser la banda Llena Tu Cabeza de Rock que viene de Bogotá. Vamos a tener también a la Coral Soul Gospel Medellín y la Sinfónica de la Universidad EAFIT. Ya saben, entonces, mi querida amiga, que es invitada, Natalia, de invitada especial, nos dejas por favor tu nombre, que es el pues, el nombre es cierto, el nombre es suyo, ya con usted ya entrará su esposo y todavía ya lo disfrutamos. Listo, ¿qué dice aquí? Mande que no me enojo, a ver qué dice ahí. Yes, tal, tal. Sí, está sonando, no quieren contestar, listo. Dice por aquí, estoy en el plan de recondicionación y a ella le encanta Queen. Vamos a ver quién hay por aquí, vamos a llamar a ver quién nos cuenta la historia. Esta es la hora de los llevados en Radioactiva. Jason, ¿qué más, Jason? De Jesús, ¿todo bien? Casi no te digo. Ah, Jason, escúchame por el teléfono, no por el radio, por el teléfono.
3: Señor.
0: Eso, usted me está escuchando por internet, ¿sí o no? Entonces, si me escucha por el radio,
3: sí, señor.
0: Si me escucha por el parlante donde está el internet, me vas a contestar por en 30 segundos. Pero por acá por el teléfono, yo lo oigo de una, sí. Papá.
3: Por el teléfono.
0: Eso, Jason, ¿dónde estás?
3: Por aquí, por las Torres de Bomboná.
0: Ah, bueno, yo iba ahí cerquita. Yo iba cerquita, las Torres de Bombombún, ahí cerquita. Ahí vivo yo, por todo Pichincha. Tiras, parcero. Jason, entonces, ¿vas a ir con tu novia, tu esposa? ¿Con quién vas a ir?
3: Con mi novia.
0: Listo. Y ya está todo listo, o sea, ya saco el tiempo. Ya me puede programar que después no me diga, es que no puedo ir al concierto y que le pierda la boletica. No,
3: todo está cuadrado.
0: Listo, parcero.
3: Está cuadrado.
0: Listo, entonces no siendo más, queda listo, se va para el Filarmónico de Queen, papá. No, Bon Jovi es después, Bon Jovi es en abril. Bon Jovi es en el otro abril. Parce, hágale pues, ya tengo los datos, listo.
3: Listo, amigo, muchísimas gracias.
0: Parcero, con todo el gusto y que disfruten del concierto. Ya Emilio está tomándose un bonfies porque ustedes deben saber que Emilio debe estar en Guayabao, literal. Mientras él se recupera, escucharemos a Linkin Park y antes un nuevo sonido con los Foo Fighters. Nueva canción, así se llama el nuevo álbum, My Favorite Toy.

0: 11 de la mañana, 23 minutos, era nadie con Emilio, banda paisa, banda que suena sabroso y que hace poco estuvo de celebración, estuvieron de aniversario, estuvieron de gira por todo el país, estuvieron aquí en Radioactiva y bueno, son una de esas bandas de la casa que ponen en alto el rock paisa, el rock de medallo, el rock colombiano. ¡Qué poder, Emilio! ¿Sí o no? Yo creo que si yo no trabajara acá en Radioactiva, yo sería un Emilio, Chechilio. Bueno, vamos a darle play a los oyentes que se parchan con Radioactiva, que son felices escuchando buenas canciones. Y vamos a escuchar qué dice por aquí Juan Felipe, adelante.
1: Hey, chucha, ¿qué más, hermano? ¿Y no qué? ¿Qué se dice?
0: Todo bien, parcero.
1: ¿Mucho calor o qué?
0: No, mucho frío. Hey,
1: Cheche, desde acá, desde América, un saludito, hermano.
0: Gracias, mi rey.
1: Cheche, parce, ¿me puedes poner una canción de Joe? Basic Bing Basic.
0: Listo.
1: Ahí te pasé mis daticos para también para participar de Queen.
0: Filarmónica. Listo, Juanfe. Ya sabe que pendiente. En cualquier momento le llamo y le confirmo, parcero. ¿Qué más hay por ahí?
2: Pelado camellando. Lavando muebles. También hay una boletica para el Sinfónico de Queen.
0: Listo.
2: Ahí
0: está
2: mi niña.
0: Listo. Pendientes que en cualquier momento vamos a estar llamando, parcero, a los oyentes que escuchan Radioactiva. Bueno, me subieron una canción. Vamos a ver cuál es.
3: Play the fucking track.
0: Ah, sí, es el remix de Limp Bizkit, el Chocolate Starfish on the Hot Flavor y Water. Pero no, le tengo una propuesta mejor, parce. Imagine que este man de Machine Gun Kelly sacó una canción con Fred Durst. Está fresquita. Se llama Fish Your Face. Y yo le quiero cambiar esa canción Rolling por esta. ¿Listo? Es un nuevo sonido. Machine Gun Kelly, Fred Durst, Fish Your Face en Radioactiva.

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4: 11:39 minutos, vamos dándole play a las notas de voz, a la música y bueno, a la gente que ha ganado invitaciones para ver a Queen, tranquilo, no tienen que ir a reclamar las boletas a ningún lado, yo se las envío, listo, para que no tengan que voltear, hágale que yo les envío las entradas, listo. Vamos a ver quién más hay por ahí con ganas de saludar. 305-929-8277.
5: Hey, Cheche, buenos días, parcero.
4: Buenos días, amigo.
5: Excelente. Yo soy Raúl Torres, parcerito.
4: ¡El Raúl!
5: Hey, Cheche, un saludo para Samuel Herrera, mi alumno en clases de conducción, parcero. Dios me lo bendiga, papá.
4: Ah, usted sabe clases de conducción. Ve, necesito que me ayude eso para ahorrar una fotomulta. No, es que los que... No se rían, los que pasa es que los que... son conductores y dan clases de conducción, están en alguna academia, pues tienen la ficha, o sea, tienen la persona que uno va, hace el curso, toda la vuelta, y se le ve más barato, tiene que pagar menos, ¿cierto? Entonces hágale, Raúl, que necesite ese favor, por favor.
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4: ¿Quién más hay por ahí con ganas de saludar? 305-929-8277. Gracias a todos los que se reportan y pues me pidieron una canción que es nueva. La lanzamos la semana pasada y pues ya está dando de qué hablar. Lo más reciente de La Pestilencia, que ya anuncian su descanso, su receso. Y pues vamos a escuchar su más reciente canción. Se llama Es Mi Calma y suena así.

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1: Bueno, people, por aquí estamos sonando buenas canciones, invitando a los oyentes de Radio Activa a ver a la toma este viernes en el Polotón Uribe o a ir a ver al Queen Sinfónico en el Teatro Metropolitano. Bacano, porque ya estamos llevando a los oyentes a tener buenas experiencias, a vivir la música en vivo y, claro, a seguir apoyando al rock and roll en su máxima expresión. ¿Quién hay por ahí con ganas de saludar? 305-929-8277. Y bacano también que usted nos cuente de dónde nos está oyendo, si nos oye por la aplicación, si nos escucha en el radio. Todo eso lo queremos saber. 305-929-8277. Ya viene algo de la toma para estallar estos parlantes. También vamos a escuchar a Green Day con Longview, a Royal Blood con I Only Lie When I Love You. Y para despedirme este rato, porque vuelvo a las 4, sonemos a Muse con esto que se llama Be With You. Nuevos sonidos en Radio Activo, el Planeta Rock. Ya son las 11 de la mañana, 50 minutos. Gracias por la sintonía. Ahorita partido de la Champions. Vamos a apoyar a Luchito y también vamos a tener, como dicen por ahí, buena información musical. Eso será en un rato. Ya viene Gaps. Yo los dejo con esta tanda de música.

la bienvenida a estas dos horitas del receso y un poco más cortas porque es un miércoles de mucha actividad por este planeta rock, iniciando con el Rock and Gol que ya se nos viene a las 2 de la tarde y qué partidazo el que nos espera entre el Bayern Múnich y el Paris Saint-Germain. A ver quién va a llegar a la final de la Champions League. Recordemos que esa serie está 4-5, ganando el PSG. Vamos a ver si el Bayern de Luchito hoy puede remontar esa cifra y pasar a la gran final que se llevará a cabo el próximo sábado 30 de mayo, para que ustedes estén ahí súper pendientes. En la noche también vamos a tener un Rock and Gol entre Santa Fe y Corinthians a las 7:30 por la Copa Conmebol Libertadores, para que estén súper pendientes porque hoy tenemos un día súper movido. Lo ideal es darles como este espacio de descanso para que ustedes también se alejen de pronto de su mentalidad de oficina, de lo que los tiene abrumados, y también se puedan ir preparando, calentando el parche, colocando el mood para lo que se viene con el Rock and Gol de Radioactiva y la Champions League. Por eso, a este planeta rock aterriza, No Te Va a Gustar con La Noche de Ayer.

0: 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Son las 12 y 11 minutos.
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Hoy miércoles movidito y miércoles también de abrir el WhatsApp para que ustedes hagan sus apuestas en esta previa del Rock and Gol de Radioactiva, porque sí. Hoy estamos de semifinal de la Champions League. A ver quién va a pasar a esa gran final entre el Bayern Múnich y el PSG. Entonces me pueden dejar, uno, a quién le van a apostar ustedes, y dos, cómo va a quedar el marcador del partido. Recuerden que lo pueden dejar a través del WhatsApp 305-34-0776. Ahí los voy a estar leyendo. A ver cuántos le apuestan por el Bayern de Luchito Díaz y cuántos van por el PSG, porque ya se nos viene el Rock and Gol de Radioactiva. Recuerden que va a estar a través de nuestra señal de YouTube, arroba Radioactiva Colombia, para que ustedes se conecten ahí. Estaremos súper pendientes. Mientras vamos entrando en el mood, les voy a dejar con una agrupación colombiana que va a ser el Movistar 2.0, un Movistar histórico. Les hablo de Don Teto, que llega a este Planeta Rock con Solo Tú y Yo.

con nuestro WhatsApp abierto para que nos deje su favorito a pasar a esa final de la Champions League y también cómo va a quedar ese marcador de hoy, porque normalmente ya el Bayern y el PSG nos tienen acostumbrados a unos partidos de goleada con 5, 4, 3 goles. Entonces vamos a ver quién del Bayern o el PSG va a pasar a la final de la Champions League. Me voy despidiendo de esta primera hora, no sin antes dejarlos con...

0: 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Son las
1: 12:40 del mediodía.
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Pipeline, les damos la bienvenida a esta segunda hora de estas dos horitas del receso. Mi nombre es Gaps, para quienes no nos estaban acompañando desde la primera hora, y los estaré acompañando aquí por ahí hasta la 1:50, porque tenemos previa, tenemos rock and roll de la Champions League para que usted se conecte. Y también recuerden que en estas horas nos hablamos, nos escribimos a través del WhatsApp 305-34-0776. Hoy hay tema del día de quién va a pasar a la final de la Champions League, pero también ustedes me pueden contar qué andan haciendo, qué andan almorzando, o si usted fue estratégico de los que corrió su hora de almuerzo para las 2 de la tarde, al menos para ver y disfrutar el primer tiempo del partido. Ahí me lo puede dejar a través del WhatsApp, porque los voy a estar leyendo a todos ustedes. Gracias por los mensajes. Más adelante les iré dando los marcadores y cómo va ese tanteo de qué tan fanáticos somos del Bayern o qué tan fanáticos somos del PSG. Mientras tanto, aterriza en este planeta rock Turnstile con Never Enough.

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Maxime Augusto-Porandi. Los seguimos acompañando en esta tarde de partidos, en esta tarde futbolera, porque tenemos dos partidos el día de hoy para que ustedes estén súper conectados a través de nuestro YouTube, arroba Radioactiva Colombia. El primero será a las 2 de la tarde, la semifinal de la Champions League, y a las 7:30 tenemos partido por Conmebol Libertadores entre Santa Fe y Corinthians. 7:30 de la noche para que se conecten y estén ahí súper pendientes. Ya varios de ustedes me han dejado sus mensajes aquí en el WhatsApp de cuánto va a quedar ese marcador del partido de hoy. Por ahí está Tomás Pérez, que me dice que va a ganar el Bayern Múnich al PSG 2-1. También está Edwin Cardona, que me dice que va a ganar el PSG 1-0. No creo que este partido sea de tan poquitos goles, no sé, ya nos tienen acostumbrados a que van por goleadas. Esperemos a ver qué va a pasar. Si usted me quiere dejar a qué equipo apoya y cómo va a quedar el marcador, lo puede hacer a través del WhatsApp 305-34-0776. Para irnos colocando ya en el mood de rock and roll, voy a traerles algo de lo nuevo de los Foo Fighters, de su último álbum. Este es el single principal, Your Favorite Toy.

0: 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Son las
1: 1:24.
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Beach de Medrick Brooks. La seguimos acompañando en esta tarde rock and rollera, en esta tarde también de futbolera para muchos de ustedes. ¿Cuántos ya se están alistando para el mundial? Yo soy de la que tiene ahorita la fiebre de Panini, la fiebre de las laminitas, de cambiarlas, de completarlas. ¿Cómo van sus álbumes? Ahí también me lo pueden dejar a través del WhatsApp 305-340-0776. Por acá, en Radioactiva, en Caracol Radio, en Prisa Media, hay mucha gente aficionada con ese álbum de Panini. Ahí van llenándolos todos los días. Hay intercambios de monitas acá en la oficina.

No sé si usted hace eso y si le gustaría que de pronto nosotros hiciéramos una fecha de intercambio de monitas con Radioactiva, que todos nuestros oyentes caigan a un sitio y nos vamos a intercambiar monitas. Mientras todos ustedes me van dejando sus mensajes a través del WhatsApp, les voy a dejar con algo de música colombiana, una banda nueva que nos estuvo visitando y que incluso el Champion pronto se estará lanzando de paracaídas gracias a ellos. Aquí llegan Los Revés con Quiero Que Vengas.

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1: 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Son las
2: 1:36.
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Human. Llega la hora triste, la hora de despedirme. Mi nombre es Gaps y los estuve acompañando durante esas dos horitas, que hoy fueron un poquito más cortas, solamente por el partido que se nos viene, porque estaba realizando como la previa al Rock and Gold de Radioactiva. Pero acá estamos para escucharnos todos los días, de lunes a viernes de 12 del mediodía a 2 de la tarde y los sábados de 5 a 8 de la noche. Ahí los estaré acompañando para que nos leamos, nos escribamos y estemos ahí súper pendientes de todo lo que sucede por este planeta rock. Ya me despido, no se les olvide la invitación, tenemos Rock and Gold ya a las 2 de la tarde, vamos a ver jugar a nuestro Luchito Díaz con el Bayern Múnich versus el PSG, a ver quién pasa a la final. Y también esta noche, no se olviden, tenemos Copa Libertadores para todos los fanáticos del León que estén ahí acompañándonos, 7:30, Santa Fe versus Corinthians. Súper pendientes, no se pueden perder de nada de lo que pasa en este planeta rock. Ya me despido y los dejo con Zoe y Campo de Fuego.

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1: 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Son las
2: 1:49 de la tarde.
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1: 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Pero están aquí, son el Rock and

0: ¿cómo estamos? Es un placer reencontrarnos con el Rock and Roll de Radioactiva. Hoy, como debe ser, una tarde como ninguna otra. Una tarde con más pasión y menos técnica. En la ida ya fueron 9 goles y aquí tenemos más espacio. Si quieren clavar otros 10, bien pueden. Si quieren que sean 14,
1: bienvenido.
0: Estamos listos y listas, porque hoy no vengo solo. Vengo, por un lado, regularmente acompañado. Y de una vez empecemos a saludarnos, porque hoy vamos a vivir la semifinal de vuelta entre Bayern Múnich y Paris Saint-Germain, partido que en la ida quedó 5-4, se ametrallaron a goles. Nadie quería defender, eso era un fútbol total. Parecido a lo que vivimos ayer con 2 equipos.
1: Ah, igualito.
0: No, por favor, ya no le quedó más tiempo al Cholo, no le quedó. No, ya el Arsenal se metió después de 20 años en una final de Champions nuevamente, desde aquella que perdió contra el Barcelona, que le remontaron en muy poquito tiempo. Pero hoy ya espera rival y que saldrá entre la banda de Lucho o la banda de dicha Kvaratskhelia, el Paris Saint-Germain. Hay un gol de diferencia. Ustedes aquí me apuestan, cuéntenos en arroba Radioactiva Colombia en YouTube. Y saludos a quienes se reportan en los 97.9, en los 102.3, en radioactiva.com, en la aplicación, quien anda por ahí. Recuerden nuestra campaña. Si vas en Transmi, en el metro, en el mío, levanta la mano para que no te atraque el de al lado, que tal vez va oyendo el Rock and Roll. Vamos a vivir la Champions y ahora sí, desde Tunja, en la única Libertadores que es la que conoce, que es la que lo trae a Bogotá, la flota Libertadores. Mi querido, la gaita, el gaznate, el galillo del Rock and Roll, enruanado y lleno de guarapo hasta donde le quepa, con esas uñas sin cortar, el señor Mono Helado Corredor.
2: ¡Pero qué bonito! Señores, con un botellón de agua, porque lo que se viene no nos va a dejar descansar. La gaita, el galillo, la guacharaca, como ustedes le quieren decir, la gran semifinal, donde hay un colombiano, el gran Lucho Díaz. Se van a sacar chispas. Hoy no están, que es que me voy a defender, que 4 atrás, que 5. No, hoy es pólvora en todas las áreas. Obviamente tenía que estar el Rock and Roll de Radioactiva. Esto va a estar para chuparse, como usted lo decía.
0: ¿Cómo?
2: Hasta las uñas de las patas, que no me alcancé a cortar esta mañana antes de subirme a la Libertadores, Luis Canavi.
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0: 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Pero antes de vernos bien, y si hablamos de vernos bien, ella siempre está. Cuando se trata de tardes de fútbol locochonas, ella siempre está. Y hoy viene luciendo una armadura que espero yo no sea anticábala. Mi querida Luda Silva, del fútbol del mundo, del campeón del mundo.
1: Buenas, buenas, buenas. Feliz de estar por acá, feliz de acompañarlos esta tarde en este partido, en esta final adelantada que vamos a vivir hoy con el partido de vuelta entre el París y el Bayern. Queriendo.
0: ¿Qué quiere?
1: Que el Bayern gane, queriendo que Lucho anote, queriendo que Colombia resalte en esta noche de alemanes, ¿no?
0: Me gusta.
1: Noche alemana.
0: Ojalá.
1: Noche alemana, ojalá.
0: ¿Alguien va por el París entre nosotros o vamos todos con Luis Efrén?
3: Yo por
0: muchos
3: días, pero también me gusta el París, ¿saben?
0: ¿Le gusta el París? Sí, es que son 2 equipos. Lo dijo Luis Enrique en la previa. Hoy lo que les prometo es que vamos a ser fieles a nuestro estilo, o sea, nos vamos a romper.
2: O sea, y esa mata, o sea, no, creo que van a jugar, cada equipo van a jugar con 2 defensas.
0: Literal, así fue en la ida. Ojalá que la vuelta sea igual. Rock and Roll de Radioactiva ya está haciendo fila, ya los tiene listos en Múnich. 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Bueno, pregunta rápida, amable y demás para usted. ¿Quién va a ser el jugador, querido Mono Helado, que nos va a dar la emoción del partido hoy?
2: Va a ser Olise,
0: Yo también estoy con Michael Olise. Además, porque lo puse de capitán en mi fantasy. Necesito que la rompas, Migrone. ¿Para Lu?
1: Para mí, el que nos va a dar la alegría hoy va a ser el señor Harry Kane.
0: O sea, Lucho Díaz no vino.
1: O Lucho Díaz.
0: Nadie cree en Lucho hoy.
1: No, sí, es que pensé que tú ibas a decir Lucho, entonces yo preparé a Harry.
0: Yo me estudié, fue todo lo de Harry.
1: Sí.
0: Bueno, yo voy con Lucho.
1: Eso.
0: No, pero mira, está lindo. Está lindo porque el tridente es así, o sea.
1: Exactamente.
0: Aquí tiene a Olise, yo voy con Lucho y usted con Harry.
1: Exactamente.
0: Pero yo siento que alguien nos va a dar más emociones hoy.
1: ¿Quién?
0: Yo siento que hay más emoción. 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No, Monolao, no empiece a moverse, por favor. Ese movimiento de hombros es el que el cliente se escapa, se espanta. Es cuando usted empieza con esa pendejada. A ver, muévalo.
2: No, es que parece una tabla. Jesús crucificado.
0: De verdad, esto es pura.
1: Dios mío.
0: Pura procesión. Pues vea. 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Y ahí queda uno. Y ahí queda como con ganas de. Ay, como que con. Ay, como que con. Ay. Bueno, mi querido Manuelao, hoy como usted le va a narrar al Bayern y yo al París. Cuénteme qué trajo la banda de Lucho Díaz, la banda local, la banda que tiene que remontar y que ya está en la cancha.
2: En el arco, el robot del androide Neuer. Por la derecha, Stanisic. Los dos centrales, Upamecano y Jonathan Cha. Por la izquierda, Laimer con el número 27, Pavlovich. Kimmich repartiendo buñuelos desde la segunda línea. Musiala con el 10. Luchito Díaz por la izquierda, como siempre, con el perfil cambiado. Por la derecha, Olise. Y en punta, Harry Kane.
0: ¡Vamos, la banda de Lucho, carajo! Oiga, a esta hora voy a hablar en italiano.
1: Ajá.
0: Porque voy a saludar a uno de mis grandes amigos que nos está escuchando, ¿sabe desde dónde y viendo desde dónde?
1: ¿Desde dónde?
0: Desde Francia.
1: ¿En serio?
0: Tanti saluti per il mio fratello Alex, Alexi François, il signore mai perso che si riporta qua. Ti voglio bene, amico. Ti voglio benissimo. No, es que aquí culturizamos.
1: Ah, no, sí, no,
2: yo,
1: no.
2: Yo en esos idiomas luce como los perros. O sea, entiendo, pero no lo hablo.
1: Ah, no,
2: pero
1: si sí, no, igualita.
2: Entiendo más o menos que
0: soy como los perros, mi hijo.
1: Es que bobo. Oigan, perdón, discúlpeme, pero perdóneme. Perdóneme, pero discúlpeme. ¿Qué pinta la del señor Vincent Kompany? Cómo me encanta ese señor, cómo se viste.
2: Oiga, a mí me quedan bien las gorras, tendría unas 200, pero me veo horrible porque sí. Como que se me proyecta más la nariz y las orejas se agachan, entonces queda terrible.
1: Claro,
2: pero, sí.
1: No, pero el señor Kompany tiene el estilo que se manda ese señor, no lo tiene nadie. O sea, me encanta. ¿Cómo está vestido hoy? Muy bien.
0: Pero ojo, porque a la banda de Kompany se le para enfrente la banda del que hoy en día para muchos es el mejor entrenador del mundo, y es el Luis Enrique.
1: Señor.
0: El español que puso en el arco a Safonov, al arquero ruso, que ha hecho muy buena presentación después de que salió Donnarumma, después de todo lo que ha pasado en el arco del París.
3: Ruso, yo pensé que era francés.
0: Yo pensé que era también italiano.
2: Fue la charla que tuvimos en el ascensor.
0: Correcto. Mira, la baja está por el lado derecho donde no está Hakimi. Hoy le va a tocar ponerse el papel de lateral derecho, a Zaire Emery. Va a ser el que juega por la zona destra.
2: No le va bien a Hakimi cuando enfrenta a Lucho Díaz, ¿no?
0: No, siempre se joden, siempre se parte.
2: Se esportilla.
0: Doble central con Pacho, el ecuatoriano, y Marquinhos, el brasileño. Y claro, el mejor lateral izquierdo del mundo, que Olise lo hizo ver muy mal por momentos, el señor Nuno Méndez. Línea de tres en la mitad de la cancha, Fabián Ruiz, que vuelve a ser titular con el París, el español. Vitinha y Joao Neves. Qué banda que tiene Portugal, Jesús Santo. Cada vez que lo veo me emociono más. Y en punta, Désiré Doué, que hace los papeles del extremo por derecha. Gavicha Kvaratskhelia, ¿cómo se dice eso, Luca? ¿A usted le gusta?
1: Kvaratskhelia. El mago.
0: Grande. Cabaradona, como le dice el técnico. Y me falta el balón de oro, obviamente, que es Ousmane Dembélé.
2: A mí sí que me da miedo enfrentar a los jugadores que utilizan el calcetín a media caña.
1: ¿Sí?
2: Uy, claro, eso juegan harto.
0: El que trae media cortita.
1: Ah,
0: uy,
1: no.
2: Mete miedo.
0: Ese sabe que algo no va a pasar. Y obviamente, si estamos hoy vestidos de rock and roll, si usted va a vivir esta vuelta con más pasión y menos técnica, es porque también estamos gracias a la registraduría en esta época tan importante. 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Bueno, pues ya con alineaciones listas, ya con todo preparado porque se va a mover la pelota, se va a mover el buñuelo, se va a mover la número 5 y vamos a vivirlo, adivine cómo, con más pasión y menos técnicas, el Rock and Roll de Radioactiva. El Bayern Múnich ya está parado como siempre con todo y se movió la pelota, mono, ya juega el Bayern, ya hay Champions, qué lindo hay Champions, qué lindo es la vida si hay Champions.
2: Segunda semifinal, 90 minutos de fútbol, el mejor espectáculo del mundo con más pasión y menos técnica. Salida para el equipo visitante con toda en uno mente, Luis Canavi con Vitinha.
0: Ya recuperó el Paris Saint-Germain, a ver qué va a inventar Doué, esto va a ser de lado y lado. Ahora es Zaire Emery por la derecha, el que está reemplazando a Hakimi, que ya se enfrenta a dos, prefirió tocar en corto con Doué. Doué que se apoya en el capitán, que es Marquinhos. Marquinhos con Vitinha. ¿Cómo juega Vitinha? Este man a mí coge la pelota y me dan ganas de...
4: ay, de chuparse.
0: Pues, madre, ¿sí? Chuparlo completo a Vitinha.
4: Venga, es que ¿sabe qué pasa? Los jugadores que no son tan grandes, que no son tan rápidos, pero que ponen a jugar a los demás estilo Thiago Alcántara, esos son mis ídolos.
1: Uy, es que la verdad, ese es el estilo lindo. Ah, el estilo lindo, el que pone a jugar a los otros, me encanta.
2: Bueno, señoras y señores, salida para el Bayern Múnich. Lo va a hacer el portero Neuer, que saca con la mano como yo sacar con las patas. Peinaba esa pelota, señoras y señores. Harry Kane buscaba a Stanisic. Balón arriba, tiene que cubrir esa pelota. Upamecano, pierna de izquierda, complicando a su portero. Ay, ay, ay, patas de lana. Neuer no se complica, rechazo de pierna zurda. Está aterrizando esa pelota en la mitad del terreno. A ver, aquí le queda el balón. Salió con toda también el París, Luis, que no viene a esconderse. Sí. Son equipos que... dos defensas y 50 delanteros.
0: No saben hacer otra cosa, saben atacar, saben incomodar, saben proponer, así que además vea que desde el primer minuto, no sé si se han dado cuenta que el Bayern ahora tiene una jugada y es cuando va a sacar el equipo rival o ellos mismos están todos, uy, espéreme que recuperó el París, y esto se pone difícil, toca el equipo parisino en campo del Bayern Múnich, la lleva Doué, Doué que tiene ayuda porque está contra cuatro, le van a hacer falta, no, juegue, y sale Olise, qué lindo juega Olise, te amo Olise.
2: Ahí se viene Olise, lo levantaba, pero el juez no comió cuento, vuelve a recuperar la visita, primeros dos minutos, señoras y señores, choque de trenes, de locomotoras, 0 para el Bayern, 0 para el PSG, el global 5-4 a favor del equipo francés, Luda Silva.
0: Qué lindo partido fue la ida, Lu.
1: Qué lindo partido fue la ida y esta vuelta la verdad es que...
0: uy, espéreme, Lu, perdón, porque viene Kavisha Kvaratskhelia. Qué pase que le ponen al georgiano, el que no va al Mundial, es increíble, pero va Kavisha Kvaratskhelia y un pase al arco. No.

0: que en apenas 3 minutos de partido le dieron espacio al Georgiano, le dieron espacio a Vicha Cabanaskelia, que picó cual pique de choro por la Caracas, se escapó de todos los que lo perseguían en el Bayern y le puso una pelota a quién más sino, a quién más sino, Ousmane Dembélé, que definió con la zurda, solo Ousmane Dembélé, y así entonces las cosas. 2 está arriba el Paris Saint-Germain, que por ahora tiene 6 y 4 tiene el Bayern, mono.
1: Increíble lo que se viene, porque hasta ahora se abre el telón del partido de vuelta y ya el equipo visitante mete presión. ¡Qué golazo de Dembélé! El famoso pase de la muerte. ¡Qué peligroso es Cabanaskelia de pierna zurda! El mosquito le rompió el arco a Neuer, Luda Silva. Se abre el telón y hay goles por acá.
2: Es increíble cómo necesitábamos que remontara al Bayern Múnich y que iba a entrar supuestamente a jugar y a hacer goles. Y por el contrario, llega el París complicándole absolutamente todo, porque en este caso ya le toca convertir 2 para empatar y 3 para sobrepasar al París. La verdad es que una llegada muy rápida del PSG y una respuesta muy lenta por parte del Bayern.
0: Pero es que apenas están acomodando. 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
1: Bueno, garantizado que va a ser la feria de la pólvora en las áreas, porque ya lo gana el visitante, señores. Ahora tiene que subir todavía más sus líneas el equipo rojo, precisamente el que tiene la pelota. Ahí está apareciendo Upamecano, dominando de pierna zurda, entrega de pierna derecha, abriendo por la izquierda. Está saliendo el equipo local, señoras y señores. A ver, van a buscar a Lucho Díaz, pelotazo largo, pero estaba muy metido el colombiano para que controle Marquinhos.
0: Te amo, Catalina Bernal, nos va oyendo, por favor, ahora sí. Le voy a contar una cosa. Le voy a contar, le voy a contar una cosa a Luda Silva. Usted sabe que a Monolado le dicen Monolado, ¿no? Desde hace rato. Ayer Monolado se reportó en el grupo de Radioactiva de WhatsApp. Y entonces escribió como, no, sí, mañana firme la Champions, tal, y Catalina responde, ¿quién es Oscar?
2: ¡No!
0: Pero es que usted, no. ¿Quién sabe que usted se llama Oscar? Nadie. No,
1: pues claro, la embarramos porque es como Superman y Clark Kent.
2: O sea, claro. Sabía ay, que no me te acaban de... Ya. Ay.
0: Usted se llama Monolado y le dicen Oscar.
1: Sí, exactamente. Correcto. Espérame un segundito porque ahí se viene
0: vaya, la Bayer, gente. ¡Vaya, Bayer! ¡Vaya!
1: El Bayer. Atención, señoras y señores. Laimer cambió de ritmo, afuera hacia adentro. Olise, este algo se va a inventar. Se dormió. Ah, se durmió Olise. ¡Qué malito es Olise,
0: hombre! Yo dije que este partido quedaba 3-1 ganando el Bayern Múnich. Luda Silva, ¿qué va a decir?
2: La verdad es que completamente de acuerdo contigo. De hecho, ayer en el partido del Arsenal contra el Atlético, justo por este minuto tú decías, en el partido mañana ya habría un gol en este minuto.
0: Se lo dije ayer, qué grande, Lu. A mí me gusta que Luz me pone atención. Mono,
2: yo siempre le pongo atención, Luisca.
0: No es como usted. No, le digo, ¿se acuerda ayer que usted ni me... Sí, sí, claro, obvio.
1: Ustedes estaban hablando y yo estaba mirando a Catalina Berman. Amenazó con venir algún día y nunca nos acompañe.
0: Oscar dice por ahí.
1: No soy yo.
0: Hola. Oscar. Qué grande. Qué grande. Catalina Bernal. La oyen hoy a las 6 de la tarde en By Request. Oiga, andamos en @RadioactivaColombia en YouTube. Saludos para Roncanavis. Vea, mi primo.
1: Roncanavis. Monolado no fue a clase, dejó taller, exactamente.
0: Literal, película y dibujo libre. Dice por acá, los mosqueteros del gol a este trío, dámelo siempre. Opa. ¿Va usted atrás o usted va adelante, Monolado?
1: A mí me gusta siempre estar atrás de Luisca.
2: Dios mío, qué peligro.
0: Dieguras, hola. Oscar Alonso, vea, está por ahí. Dice por aquí, Neuer, no quiero que seas el villano, pero empezamos mal. Repórtense en @RadioactivaColombia en YouTube. Dice Javi, ya no me joda, acabo de entrar, que se llama Oscar, ¿para quién inventar si esto es un nombre? Es Monolado, estoy de acuerdo, su nombre es Monolado. Y le dicen Oscar de vez en cuando. Si usted acaba de llegar, le cuento que en 3 minutos se perdió el gol de Ousmane Dembélé y por ahora 2 goles en la general está bajo el Bayern. ¿Sabe qué falta, Monolado?
1: ¿Qué falta?
0: Porque ya gol tuvimos. Falta es tu casa propia.
1: Uy, eso sí está. Vamos a ver qué hago.
0: 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Oscar Moteles, dice por acá.
1: Me gusta.
0: Uy, se viene el París. A ver qué va, Cabicha Cabanaskelia. Esteban tiene unas ganas de ser campeón de la Champions nuevamente. Ojo, que el Paris Saint-Germain es el campeón de la Champions. No había ganado nunca, ya ganó la primera y quiere ganarse la segunda seguidita. Otra vez Nuno Méndez, que lo busca Cabanaskelia. Antes ya aparecía. un jugador del Bayern, y se viene Olise.
1: Ahí está Olise, mano a mano con Méndez, le cambió de ritmo, tiraba la plancha. El juez dice que hay tiro libre peligroso.
0: Amarilla.
1: A favor del Bayern.
0: Si la pita es amarilla.
1: Sí, señora.
0: Sí,
1: claro. Primera tarjeta amarilla y ya lo complicó a Méndez, que es muy fuerte, pero qué bravo es Olise.
2: Dios mío, Olise para mí es un jugador saso, y obviamente siempre lo van a querer bajar, porque es que saben que si le dan ventaja, claro que tiestazo el que le metió. Saben que donde le den ventaja, Olise se va solo. ¿Sabes qué me parece increíble este partido, mi querido Luisca?
0: ¿Qué será?
2: Y es que normalmente en otras circunstancias, con otros equipos, si el visitante llevando 5 goles hubiese hecho el gol que hizo el París, todo el mundo lo daría por muerto al rival. Pero en este caso sabemos que cualquier cosa puede pasar y que ese 1-0 no es nada para el Bayern.
0: Es verdad, cuidado. De hecho, va al Bayern Múnich. Tiro libre que va a cobrar precisamente Michael Olise.
1: Esto es juego de play. Le va a pegar Kimmich. Ahí está el dueño de la pelota quieta. A ver, Kimmich. Ah, no, sí, ahora sí. Olise, jugada en corto. Va a meter el centro.
0: ¡Pégale, negro!
1: ¡Ah, oh, qué centro tan chivo! ¡Qué centro tan
2: chivo! Humo, Luis.
0: Yo pensé que se metía esa pelota,
2: sí.
1: Midió apenas el arquero Safonov.
0: ¡Qué jugada la del gol, por favor, Kvaratskhelia! Que le es demasiado hermoso jugador.
1: ¿Sabe dónde lo complica? Que obviamente lo tiene que tener muy referenciado Upamecano y lo hace salir.
0: Sí, lo saca.
1: ¡Chao!
0: Lo saca Upamecano.
1: ¡Y qué porquería!
0: Y qué jugador, pero sobre todo el pase. No alcanzó a ver si fue Nuno Méndez o Vitiña. El pase a un solo toque que le devuelven a Kvaratskhelia es una locura, se conocen de memoria en el Paris Saint-Germain. Bueno, se lo pierde el Bayern Múnich 0-1, lo pierde en la general 6-4. No se les olvide que a esta gente le toca remontar, por ahora empatar. Tiene que hacer 2 goles para empatar y uno más si irse arriba.
2: ¿Están jugando con la nueva camiseta?
1: Sí, creo que sí. Digamos que sí, que la gente no sabe.
0: Que la gente investigue, la gente no también.
2: Es que ellos pues sí, hace poquito subieron como que las fotos de que estaban con una nueva camiseta.
1: Estaba Lucho
2: y todo,
1: Díaz
2: estaba
1: de
2: Lucho
1: mucho
2: Díaz
1: modelo,
2: de modelo y todo lindo. Lucho.
0: De ellos. @ Radioactiva Colombia, el que no caiga, que se caiga.
2: Es Tombo.
0: Tombo y huevo. La banea al Paris Saint-Germain. William Pacho, el ecuatoriano, con tranquilidad va tocando, pero presiona alto el Bayern Múnich. No le come el París. Ya tocó atrás con Safonov. ¿Quiere salir tocando? No. Safonov reventó esa pelota. Saque si quiere ganar. Por ahora la manda al campo del París.
1: La pelota la domina, señoras y señores, el equipo local. Ahí le está quedando el número 44, que es Stanisic, dejando con Lucho Díaz.
2: ¡Con Lucho!
1: Lo marcaba Marquinhos también. Lo sacó de la referencia. ¡Sí! No alcanzó a llegar Harry Kane. Apareció una pierna milagrosa. Esa pelota le llega fácilmente al portero ruso. Esto sigue 0 para el Bayern, 1 para el París, para los que se acaban de conectar con el Rock and Gol de Radioactiva.
0: Se llama Mono, se apellida Lao. Dicen por acá. Uy, ¿qué pasó? No. Ya, gracias.
1: Claro, Cata intentó destapar la identidad secreta.
0: Es verdad.
1: Que hizo mal.
0: No. Dice por acá, es morbolao, monopelado, pipilao,
1: pipilao,
0: cacolao, pichilao.
2: Cacolao me gusta.
0: Ortolao.
1: Ortolao me gusta.
0: También.
1: Ortolao.
0: Porque le gusta más por el orto que por el lao.
2: No.
0: No, pues digo, es porque él tiene un negocio que se llama Donde el Orto.
2: Ah, donde vende hortalizas.
0: No, más que eso, él es ortopedista.
2: Ah,
0: listo. También tiene sus momentos de...
1: parte huesos
0: médicos.
1: Cada rato algo partido.
0: Le gusta partir el tieso.
1: Ahí, esta va a ser buena para, señoras y señores, Olise.
2: ¡Pégale, Olise!
1: ¡No! Olise abrió por la derecha, Kane en el área, le pegó Kane, rebotaba esa pelota en Pacho.
2: Y mira
0: esto, Fabián Ruiz fue el que le puso el pase a Kvaratskhelia y ahora se pasea a medio Bayern y otra vez la tiene Giorgiano. Kvaratskhelia que prefiere jugar el solito. No. ¡Uy! ¡Qué fiesta le está haciendo a Laimer! Y va a haber falta contra Kvaratskhelia. Indomable el Giorgiano. Indomable, Kavicha Kvaratskhelia le puso el pase a Dembélé y por ahora jugador del partido, más allá del gol,
1: el hombre
0: de
1: lobo.
0: Dembélé es Kvaratskhelia.
2: Por favor.
1: El hombre lobo.
0: Es Kvaratskhelia el jugador del partido.
2: Es que no lo para nadie, mi querido Luis. Ese cada vez que Kvaratskhelia toca el balón, tiene que ver la manera de frenarlo, porque si no se va solo y les hace el gol tranquilamente.
0: De acuerdo, saludos, dice por aquí Pedro Suárez, Bergalao, la doctora Tess dice Motilao.
1: Motilao.
0: Pipirapao.
2: Mira, tienes el mismo corte que Luis Enrique.
0: Pasivolao.
1: Sí. No, pero sí. Yo tengo más pelo.
2: ¿Sí?
0: Y más plata.
1: ¿Sí? Y más plata.
0: Bueno, maneja el Paris Saint-Germain en las patas de Vitiña. Son 12 minutos ya, lo va perdiendo el Bayern en casa. A ver, Luchito, te vas a quedar sin la final, papito. Hay que aparecer ya. Safonov, reviente, que no queremos problemas. El arquero ruso la mandó a volar. Y por ahora domina el Bayern.
1: La pelota la controla Stanisic, el lateral entregando de pierna derecha para que controle ahora Jonathan Tah, abre los brazos pidiendo ayuda, dejando con
4: ya
1: Neuer.
4: Ya como presiona Dembélé, qué susto ese Gronis.
2: Es increíble, claro, la manera en la que presionan y presionan a Manuel Neuer, porque sabemos que ha cometido errores en esa misma posición y se Folis.
1: Ahí se viene Olise, mano a mano con Nuno Méndez, sector derecho, pierna zurda, va a cambiar de ritmo, quiere ganar la última línea, la ganó, lo dejó en el camino, pase atrás, rebotó esa pelota cuando alcanzaba a recuperarse, pero le rebotó el balón al número 17 del equipo local y ahí saque de meta, la gente ya comiendo calzoncillo en Alemania. Luda Silva
2: se fue a saque de meta, pero para mí fue tiro de esquina, ¿no?
1: Es que al final le rebotó el pin y le vuelve a pegar a ver, como dudas, no sé.
4: Es rara, lo lindo es que se pelea todo en esto. O sea, aquí
2: un claro, es que acá un tiro de esquina es peligrosísimo.
4: Digo que después del partido de ida le preguntaron a Dembélé, oiga, ¿y usted por qué esa presión? ¿Qué es esa defendedera? Y el man dice, es que es fácil, en este equipo, si tú no defiendes, Luis Enrique te manda a la banca.
2: Ah, muy bien. Sí.
4: Ya está. Así,
1: la pelota la domina, señoras y señores. El número 10 jugando por afuera, otra vez con Olise en el segundo palo, está esperando Lucho Díaz. A ver qué hace el número 17.
4: No la ha tocado Lucho, ¿eh?
1: Internando juego el equipo rojo. A ver, hasta Jonathan Tah se fue de creador por la izquierda. Está ofreciendo Lucho.
4: Ahí está.
1: La
0: tocó Lucho. ¡Vamos, Lucho!
4: Qué pase el que hizo atrás. Wow.
1: Hermoso, señoras y señores. Jonathan Tah, el número 4, cambiando ahora por la derecha para que domine Laimer. Atravesando la línea central. Olise muy cerquita, como siempre. Nuno Méndez.
2: Lo mató al
1: número 17. Cubre la pelota, casi la gana.
4: Mira, ataca el Bayern.
1: Kimi, centro de Kimi.
2: ¿Qué estás haciendo, Kimi?
1: Están claritos los centros del Bayern, hombre.
4: ¿Quiere recuperar la de Lucho?
1: Recuperó, señoras y señores. A ver, dejó un hombre en el camino. Pase atrás. Sí, el primero. Rebote. Alguien que le pegue esa pelota hacia Leo Vitinha. Se empieza a acercar el Bayern. Se complicaron la salida.
0: Párese, Lucho, que está en juego. Ahí está.
1: Laimer, entrega de pierna zurdo. Pamecano, señoras y señores.
4: Está en el piso, paren ese man.
1: Uy, cuidado, otra vez Cabarás.
0: Se viene Cabarás, Kelia. Y si no paró el juego, ahora sí, agárrate porque viene el Georgiano, el número 7, desbordando toda la parte izquierda de la cancha. ¿Va a frenar porque hay un jugador en el piso? No, sigue atacando. Cabarasquelia quiere el segundo. El Georgiano que inventa todo. Tiro de esquina para el Paris Saint-Germain, que por ahora lo gana en condición de visita. Si uno tiene un jugador como Cabarasquelia, los demás pueden dormir.
2: Se están viviendo un montón de emociones. La manera en la que recupera el balón Lucho Díaz. Pasó de todo en 5 segundos, mi querido Luisca, porque mira, recupera el balón, Oli se tira al piso, hay un pequeño como enfrentamiento entre Vitinha y Musiala es el que estaba en el piso.
1: Oye, les digo una cosa, a la gente que no sabe tanto que la doble línea, que la zona 14, que las ABP,
4: que la pelota,
1: te voy a resumir el partido, Luisca.
4: Resúmala.
1: Es que Cabarasquelia a Upamecano lo tiene vuelto mierda.
2: Prácticamente. No ha sabido qué hacer Upamecano con Cabarasquelia. La verdad es que en el partido pasado siento que nadie lo paró igual. O sea, es que nadie lo paró. Es que a Cabarasquelia no hay quien lo pare.
4: No hay forma.
2: Tienen que marcarlo por lo menos 4 hombres y aún así.
4: No hay forma de nacionalizar a ese señor, que se lo lleve, yo no sé, que se lo lleve Colombia. Noruega, o sea, que se lo lleve a alguien que juegue el Mundial.
1: Oye,
4: no,
1: la tranquilidad de Vitinha para salir en el área chica sin girarse.
2: ¿Será que el papá de Cabarás, que le no ha tenido un cuento con una colombiana?
4: Ojalá.
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2: Dios mío,
0: tiro de esquina. Va a haber tiro de esquina para el Paris Saint-Germain. Si usted acaba de llegar, lo pierde el Bayern Múnich en casa. O sea, 6-4 en la general. Tocaron en corto. Ya cobró Dembélé. Rápido con Cabarasquelia. Otra vez es Dembélé. Ahora Nuno Méndez que busca un centro, pero rápido el despeje en el Bayern Múnich.
2: Michael.
1: A ver si llega Olise. Ahí siguió derecho el número 17. Vuelve a recuperar el París y Canaví.
0: Ataca el Paris Saint-Germain. Adivina con quién. Con Cabarasquelia, que para, prepara, compara. No tiene afán. Ya lo encontró. Ahora es Fabián Ruiz. Fabián Ruiz que va con afán. Es Doué que se cambió de lado. Ahora está Doué dando una mano por el centro y Dembélé jugando por derecha. El Paris Saint-Germain tocando como si fuera su casa. El Paris
4: Paris Saint-Germain manejando la pelota como quiere. Fabián Ruiz, el español que volvió a ser titular, ya lo encontró a Nuno Méndez. Nuno Méndez con Vitinha, que está disfrazado de primer hombre en la línea de defensa. El Paris Saint-Germain reinicia la jugada con Nuno Méndez por izquierda. A ver, Nuno, con Kvaratskhelia, ¿cómo juegas, Giorgiano? Te amo. Te amo, Kvaratskhelia. Kvaratskhelia, por favor. Qué toquiza la del Paris Saint-Germain, Lu.
2: Estos son los partidos que vale la pena disfrutar, que vale la pena ver. Un partido con una posesión prácticamente parecida, porque ambos equipos han estado tocando el balón y ambos equipos han tenido llegadas claras. Lo que pasa es que ninguno, muy pocos han hecho tiro a puerta. El único tiro a puerta fue gol del Paris.
4: Literal, efectividad al 100. Mira, recuperó el Bayern.
1: A ver que se viene Harry Kane, adelantó la pelota, mató a su compañero. Otra vez salida para Pacho. Buscaban a Kvaratskhelia. Ahora sí recupera el equipo rojo. Se viene Olise.
4: Vaya.
1: Derecho.
4: No, Olise, pero ¿y entonces te vas a resbalar, hermano?
1: No,
4: por favor. Oiga, Lucho Díaz ha tocado la pelota una vez.
2: Increíble.
4: No lo han dejado ni respirar al colombiano. Lo mismo Harry Kane. Por ahora intentando darle juego a Olise, pero Olise está hipermarcado. Está difícil, ¿eh?
2: Sí, siento que la manera en la que sale a jugar Luis Enrique es marcando a los que más daño le hicieron en el partido de ida. Y efectivamente estos fueron Olise y Lucho Díaz.
4: Oiga, saludos para Jason Raigosa. Luisca, saludos desde Illescas, España. ¿Cómo? Se le quiere resto.
1: Illescas.
4: Te amo. Maradona y Diomedes sí que saben de dobles líneas. Esa gente tenía un planteamiento.
2: Increíble.
4: Le gustaba mucho jugar como Kvaratskhelia, pegado a la línea. ¡Uy! ¡Qué error iba a cometer el Bayern! Pero se salvaron, va el Bayern.
1: Ahí está saliendo
4: Lucho. ¡Lucho! ¡Vaya Lucho! La tiene en la mitad de la cancha.
1: Sí, pero Luis Canavis mete el gancho. A ver qué hace Lucho Díaz. Levanta la mirada. Van a cambiar de sector ahora por la banda derecha. Como siempre, Oli se la para con la tetilla diestra. Lo marcaban uno Méndez. Le ganó en fuerza. Pues dice que hay tiro libre. Hay tiro libre a favor de la visita, que lo gana 0-1. Señoras y señores, en este momento la final sería ni más ni menos que Arsenal contra el PSG.
4: Y te digo una cosa, hoy la batalla de la ida entre Olise y Nuno Méndez, que aunque la ganó Olise, hoy Nuno lo tiene de hijo. Hoy sí. Nuno no lo ha dejado ver una. Mira, mientras maneja la pelota el Bayern Múnich, yo te cuento que el Rock and Goal está por estos lados gracias al banco AB Villas.
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1: Pelotazo largo buscando a Kane. El rechazo de Nuno Méndez para que salga desde el fondo. El equipo visitante buscaba ahí Olise, señoras y señores. Ahora el que está marcando el Limer contra las cuerdas. Pues dice que hay saque lateral a favor del PSG. Ahí lo deja simplemente Fabián Díaz para que salga el lateral. El morocho Nuno Méndez, 0-1 el partido. Lo pierde el equipo de nuestro colombiano Lucho Díaz, pero se paraliza el mundo del fútbol. Que la gente nos cuente, Luis Canavis, aparte de decir monolao, chocholao, ortolao,
4: sí,
1: ¿desde dónde o cómo están haciendo para escuchar el partido, Lu? Porque es que es muy berraco usted trabajar sabiendo que está jugando
2: no,
1: esto.
2: Dios mío, es que digamos que yo recuerdo una vez en un partido de Champions que yo me estaba viendo el partido mientras estaba en el colegio.
4: Uy, qué error cometió Vitinha. Espéreme que se va el Bayern.
1: A ver, esta puede ser buena para el rojo. Le entraba con toda Kimmich. No levantaron a Kimmich. Salida para el PSG. Otra vez se viene este berriendo de Kvaratskhelia.
4: Ya tocó con Doué. Mírame este contragolpe. Doué, que quiere el suyo. A ver qué va a hacer. Decide cómo juega. ¿Qué banda la que tiene Francia? Okay. Alguien que lo pare. Lo pararon a punta de pata. No van a dar la falta porque la pelota sigue siendo del país. Es Kvaratskhelia que le va a pegar. Va a ser la de él. Sí, le va a pegar. Antes Manuel Neuer dice no y sale el Bayern.
1: De manotazo rápidamente. A ver qué se ve el equipo rojo por internet. Harry Kane atraviesa la mitad de la cancha.
4: Envigado.
1: Sí, señor, por la derecha
4: fútbol.
1: Está esperando. Lice, no, escuchó, pero rebotó esa pelota de chimba. Le queda a Lucho Díaz. No van a dejar entrar al área. Va a cambiar de ritmo. Lucho, haga algo, Luchito. Gira el cuerpo. Otra vez van a meter el centro pasado. Olise, el cabezazo de Méndez. A ver, Laimer. Otra vez Olise en el área, es peligroso.
2: ¿Qué
1: centro
2: hacéis?
1: Al área chica. Rechazo de Pacho. Se juega mil por la para con el fémur, el jugador Upamecano adelantaba en diagonal, el que controla está jugando por la izquierda, sector oriental del estadio. A ver, Lucho Díaz va a cambiar de ritmo, señoras y señores. A ver, en el área, para un lado, para el otro.
4: Uy, que baile Lucho.
1: ¡Por afuera esa pelota!
4: ¡Uy, que baile Lucho!
1: ¡Lo puso a bailar Joropo! cuerpo para un lado, para el otro. La gente se emociona en el estadio y ahí saca de meta, señores, a favor del equipo visitante. Lo dejó en el piso, humilló a Zaire, Merino y Canaví.
4: Bueno, por fin se activó el colombiano, que lo tuvo todo por la banda izquierda. De hecho, ya la mitad del equipo que está sentado en la banca celebraba. ¡Qué baile que le pegó
2: Dios
4: a Zaire
2: mío,
4: Merín!
2: Pobre Zaire Merín, porque ni siquiera vio el balón.
4: Uy, qué mal saque el desafonó.
2: ¿Qué hizo?
4: Venga, Zaire Merín conoció el bambuco, el mapalé.
2: No todos.
4: Conoció merengue,
2: la champeta.
1: Le jodió la cadera, puede estacionar ahora en cualquier parte del mundo.
4: Grande, Lucho. Oiga, están pidiendo a esta hora que si por favor podemos poner el reloj de la transmisión para que nos puedan coordinar. Es que estamos hoy en un diferente estudio y no hay pilas en el cronómetro. Entonces yo le digo que vamos en el 2209.
1: Ah, bueno, 10, entonces vamos a 11, decirle.
4: 12, 12 seguidito.
1: 13. Cuidado, habilitado, señora. Sí.
4: 22-15, 22-16, 22-17,
2: 18,
4: 22-19. Quedémonos así contando.
2: 20. Sí,
1: no ha pasado nada.
4: 22-22.
1: Hasta que 22, se reviste lo micro. 23,
4: 20. Oiga, tremendo lo que se está viviendo, porque de un lado ya está el Arsenal esperando en la final 20 años después, y del otro, por ahora, el Paris Saint-Germain repitiendo la del Real Madrid. Nadie ha ganado dos Champions seguidas, al menos desde que se gana Champions. El Real Madrid la ganó tres, el París podría ser doblete, ¿eh?
2: Saludos. Y aparte, saludos, que siendo su primera vez ganando Champions el año pasado, llegar a doblete, eso sería histórico para Luis Enrique.
4: Yo les digo, si hoy Luis Enrique se mete en la final, para mí ya es el mejor técnico del mundo.
2: Sí, señor.
4: Pero si ese man hoy se mete en la final, ahora sí con
2: termina
4: diploma.
2: De consagrar.
4: Sí.
1: Saludos, con a diploma. Saludos a Mbappé, ¿no?
4: Ah, sí, Mbappé, que ese está bien desplanado.
2: Mbappé está feliz de vacaciones con su Esther, ¿no?
4: Sí, está comiendo Esther.
1: Yo también dejaría.
2: ¿Quién va a querer verle la cara a Vinicius Junior o a Esther Espósito?
4: Le tengo un chisme del Real Madrid feo.
2: ¿Qué pasó?
4: Que parece que hoy en el entrenamiento se rompieron a puños, o casi, Tchouaméni y Valverde.
2: No, Dios mío.
1: Bueno, pero mira, eso ha pasado acá. Yo me he ido a las manos con Luisca.
4: Sí, pero después
1: dio pata, pero al otro día pues ya estamos bien.
4: Correcto.
2: Ahora, y es que uno se pone a ver. A mí, de hecho, a mí me sorprende un poco porque se ve tranquilo, pero Valverde siempre es como un poquito eufórico, el uruguayo.
4: Y ahora usted va allí, agárrese con Tchouaméni.
2: Ay, papi.
4: Man, que mide como 17 metros. Oiga, saludos desde Fusagasugá. Nos están oyendo. Saludos de Lucho Herrera, guiño, guiño, dicen por acá.
7: Entré a la...
4: No, por favor.
2: Los amo mucho.
4: Saludos desde Denver.
1: ¿Ustedes sabían que el señor se murió ya?
2: No.
1: ¿Quién? ¿El que habla ahí?
4: ¿Se murió?
7: Ah, bueno. Entré a la localidad.
1: Saludos al difunto.
2: Mira.
4: Mire, saludos hasta Denver, saludos en Orlando.
2: Dios mío.
4: Saludos para... Ay, ya aparecieron. Bueno, que el Real Madrid robó 6 Champions, ya se sabía.
1: Ay, sí, ya, ay,
4: no, van a seguir jodiendo con qué le robaron.
1: Sí, el señor que nos han dicho que se ha muerto, está vivo, que por favor...
2: Entré a la localidad.
4: Mande un audio parecido.
1: Eso. Bueno, la pelota la domina.
4: No.
1: Uy, cuidado, se viene el París, Luis Canavi.
4: Recuperó el París, Saint-Germain, mala salida del Bayern y ataca Cavicha, Cavarasquelia con Vitinha. Vitinha con Nuno Méndez, a ver qué va a hacer el portugués, que hoy está jugando un partidazo en la banda izquierda del Bayern. Por fin Upamecano, paró a Cavarasquelia.
2: Le recuperó algo a Cavarasquelia, Upamecano, ¿no?
4: Uy, sí, qué mal lo han hecho ver hoy a Upamecano.
2: Dios mío, es increíble cómo se vuelven en villanos los héroes del partido de ida.
4: No, impresionante.
1: Es que es muy bravo para usted hacer ver mal jugadores como Upamecano y como jugadores como Nuno Méndez, porque usted tiene que ser muy bravo.
4: Pero mire que Upamecano ha venido de mucho menos a más, porque este le ha costado bastante en el Bayern. Ha tenido sus muy buenos momentos, pero también, oiga, solamente ha habido 3 tiros al arco de cada lado y uno de ellos fue gol. 25
2: increíble,
4: minutos,
2: ¿no?
4: En cambio ayer 47 minutos hasta que por fin pasó algo increíble. A ver, ataca el Bayern. Uy, qué salida la del París.
2: Otra vez
4: el París. Otra vez se queda la pelota con Joao Neves, que por fin aparece en la escena. Y hay un jugador en el piso, creo que es Vitinha. ¿Quién está en el piso?
1: Nuno Méndez, porque le tiró el planchazo ahí, señoras y señores. Caía el lateral izquierdo del París. Se toma todo el tiempo del mundo. Se estrella.

0: Vea, saludos desde la modelo.
1: ¿A qué?
0: Desde la modelo. Saludos para Elena Córdoba en la modelo. Saludos desde Torino, en Italia.
2: ¿Pero desde la modelo?
0: Esto es increíble. O sea,
2: los oyentes.
0: Desde, mire, pasamos por Francia, la modelo. Pasamos por Torino, Suba. ¿Qué tan lejos queda Suba de Torino? ¿Están al lado?
1: O sea, están prácticamente al lado.
2: La modelo, saludos al Patio Quinto.
1: Uy, un saludo para los del Patio Quinto de la modelo, saludos. Ah,
0: saludos desde el Magdalena, saludos desde Suba, desde Namekusei, a mí me encanta viajar hasta allá. Saludos desde Engativá, desde Soacha.
2: Esa puede ser Cabala.
0: Desde Nuremberg, uy, se viene el Bayern.
2: Entró al área, Olise, para un lado, para el otro.
1: ¡Oh!
2: Pegó en la parte de arriba de la valla. Se lamenta el número 17 del Bayern. Qué buen enganche hacia adentro. Y con la pecueca izquierda le pega el primer susto en serio al equipo visitante. El portero Safonov, que la vio adentro, apenas la acompaña con la mirada y le manda un piropo. Se salvó el París, señores.
0: Uf, qué llegada de Michael Olise. Por fin lo hace ver muy mal a Nuno Méndez. Le gambetea hacia afuera. Por fin escoge hacia adentro. Saca el típico zurdazo y por poco lo deja mirando a Safonov desde lejos. Se activó el Bayern y sigue atacando la banda de Lucho. A ver.
2: Ahí está, cuidado, le pegaban.
1: Uy, qué error. Dios mío, qué error.
2: Le pegaban a Olise por detrás, lo alcanzan a puntear por detrás, Lu.
1: Pero es que le dieron por detrás durísimo.
0: Sí. Vea, desde Itagüí.
1: ¿Quién no?
0: Envigado. Saludos desde Cúcuta, perros, desde Pasto. Saludos desde la 127 con autopista. Saludos, vecino.
2: Yo venía ahí ahorita.
0: Saludos desde Suba, Bilbao. Hijo de madre, qué cantidad. Caigan @RadioactivaColombia. Que hoy nos estamos entendiendo también en YouTube, solamente con Radioactiva y claramente a través de nuestras frecuencias en radioactiva.com, 97.9 y 102.3, ataca el Bayern Múnich.
1: Sí, una cosa que sí siento que es clara y es que el Bayern Múnich debe hacer por lo menos un gol antes de que se acabe el primer tiempo, porque es que irse con dos goles a banco, creo que puede ser un poco preocupante para Kompany. Aún así uno confía en que el Bayern los puede hacer, pero siento que ya van casi 30 minutos y no ha pasado.
2: Bueno, el remate ahí de Olise. Vamos a ver, buscaba Musiala, ¿a quién le queda? Vaya. Señora y señores,
0: ay, mano, profe.
2: Juez.
0: Uy, mano, y eso es para echarlo.
2: Ya tenía que echarlo.
0: ¿Cómo no lo vas a echar?
2: Fue al revés, es que primero pasó algo porque la está señalando en contra del Bayern.
0: Uy, qué mal.
2: O sea, donde qué no mal. Se hubiera pitado eso primero, habían echado a Nuno Méndez.
0: Tenían que echar a Nuno Méndez. Yo estoy de acuerdo con la locura de Laimer, que está pidiendo de todo, porque el error aquí no es de Laimer. ¿Qué le pitaron a Laimer? Esto era para echar a Nuno Méndez, que pone la mano y frena una jugada de tremendo contragolpe del Paris Saint-Germain.
1: A ver.
0: Porque
1: a ver,
0: es que vea lo que le pitan.
2: Ahí. Venga, a ver.
0: No, lo que le van a pitar a Laimer a ver. Es que le comete falta a Joao Neves, supuestamente, pero
2: no mostraron nada.
0: Yo estoy con Kompany. Eso era doble amarilla para Nuno Méndez.
1: Claro, porque es que fue mano.
2: Pero es que toca ver primero qué fue lo que
1: cortó una jugada.
0: Venda humo.
2: Toca primero ver qué le pitaban a Laimer.
0: Venda humo, diga que
2: le pitaron. Si la gente cuando le enfocan la jeta en el estadio.
0: Eso me alegra.
2: ¿Ustedes qué cara harían si lo enfocaran?
1: ¡Ay! A mí nada me pasó.
2: Ahí, uno, dos, ya.
0: Me gusta. Monolao, va usted. Lo va a enfocar la cámara del estadio. Tres, dos, usted. No.
1: No, Monolao.
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1: ¿Qué pasa el de Kimmich para...? Laimer, no pasó
2: el
1: nada.
2: Rechazo de Vitinha le estaba cayendo, señoras y señores, a Kimmich. Buscaba Kane, entrega de pierna zurda, buscando ahora la proyección de Stanisic, dejando con Lucho Díaz mano a mano.
0: Vaya,
2: con Zaire Merí, le quiere cambiar de ritmo, lo dejaron entrar al
0: bien.
2: Área, cuidado, le puede pegar de ahí,
0: bien, pégale Lucho,
2: busca la pared, cuidado, se le fue larga esa pelota a Pavlovich.
1: No, recupera.
2: Señores, el número 45, no termina el peligro, tranquilo, no se me desesperen, van a meter el centro. A ver, tetilla erecta, porque ataca, señores, el centro del Bayern, el portero, al mejor estilo del profesor.
0: ¡Penal!
2: ¡No me robes al Bayern!
0: ¡Eso es penal! ¡Eso fue un balonazo en la mano!
2: Pues, ahí está diciendo, tranquilos que todo se revisa.
0: Si esa mano la vio Monolao con esa miopía.
1: De mí, es que la vimos todos desde lejos.
0: O sea, si ustedes vieran acá cómo le tuvieron que poner el televisor a Monolao para que alcance a ver a los jugadores. Si la vio Monolao.
1: Que fue Neves, ¿no?
2: A ver,
0: va Vitinha saliendo.
2: ¡Uy! ¡Ah!
0: Penalazo.
1: Eso es penalazo aquí a la luna.
0: Penalazo de Joao Neves
1: abre el brazo durísimo.
0: Vaya listando Rocky like a Hurricane, querido Daniel, alias el Mechas, que hoy anda en la producción de Radioactiva, porque eso es penalazo.
1: Ya vamos dos, ¿no?
0: Penalazo que le tienen que pitar al Bayern Múnich. Para que usted, que tal vez no está viendo el partido, entienda, Vitinha despeja la pelota, pero en el despeje la pelota se la estrella en la mano

0: Joao Neves. El tema es que Joao Neves además está alargando el cuerpo, o sea, no es que la tenga pegada, eso tiene que ser mano y no la van a pitar.
1: Sí, señor, ¿no ya, la vamos, van a pitar? No, ya vamos la amarilla para Nuno Méndez, que al parecer no se pitó, y esta mano de Joao Neves que es clarísima y debería ser
0: juegue.
2: ¿No la pitó?
0: Amigos.
2: ¡Robo!
0: Amigos.
2: Allá también roban, señores.
0: Amigos.
2: La pelota la domina Upamecano, increíble. Pero mucha polémica. Pero eso es un penalazo.
0: ¿Quién me explica a mí por qué no fue penal?
2: No, no, nadie entiende. Eso es penal.
0: O sea, ¿por qué? Porque el despejo es de su compañero.
2: No, eso no tiene,
0: nada que ver. ¿Por qué no es penal?
2: No, no, no, increíble el robo que le dan al Bayern en el minuto 31. Se complicó el juez, es increíble.
0: Pero
2: es
0: yo
2: que
0: necesito...
2: abrió mucho la mano.
0: No, pero es que
2: y
0: por
2: además
0: favor.
2: Está bien que es que está a un metro, pero es que está lejos del rechazo.
0: Está lejos, no, no, no. Y en el chat, por favor, que alguien me diga.
2: Sí, sí, sí. Un
0: ¿por
2: experto?
0: Qué no fue penal
1: pero mira,
0: para
1: eso
0: el
1: si
0: Bayern
1: lo pita, mira.
2: No, qué robo. Hubo robo.
1: ¿Qué está pasando?
0: ¿Qué, pero...
1: y amarilla, ah, y amarilla no, para pero Kimmich, pues... pero ¿por qué?
2: No, está descocado.
0: Wow, esto está saliendo muy mal, no. El arbitraje de este señor.
1: Para Stanisic, ¿por qué?
0: Muy mal el arbitraje de este señor, que ya Lula Silva va a revisar quién. ¿Cómo es que se llama nuestro árbitro? Que amarilla también.
2: No, eso no era amarilla.
1: Oiga, el árbitro.
0: Está
1: el
0: salido completamente el árbitro del papel en el que tiene que estar mientras le pone tarjeta amarilla a el croata lateral derecho. O izquierdo está, bueno, se están intercambiando, pero Stanisic
2: no,
0: del Bayern Múnich, papelón del árbitro. Usted no puede pitar así.
2: No, eso es qué penalazo. Bueno, tiro libre a favor del París.
1: Estamos viendo de el señor Joao Piñeiro. Es el encargado de
0: no,
1: de,
0: terrible.
1: Del arbitraje del día.
0: Va llegando el París. Uy, qué atajada de Manuel Neuer. Se salvó el Bayern Múnich. Qué cabezazo sacó Joao Neves. Pero mucho mejor el arquero alemán, el arquero Manuel Neuer, que clavó tremendo manotazo. Estaba adelantado medio equipo, pero el que entra en la jugada no, que es Joao Neves. Uy, wow. ¡Qué atajada la de Manuel Neuer! A una sola mano, mi querido mono. ¡Uf! ¡Qué cachetada, eh!
2: ¡Increíble cómo apareció Joao Neves al segundo palo! Martillazo al piso, de milagro. Y gracias a que Neuer es un arquerazo, y tiró
0: esquina. Jodan.
2: No, que
0: fue penal, yo ya estoy indignado con... Sí, ¿por qué? ¿Por qué este tipo de jugadas que empañen semejante partido? ¡Pita el penal!
2: No,
0: ¡pita
2: ya la gente,
0: el penal!
2: Ya la gente está emberracando en
0: pero
2: las
0: es
2: tribunas.
0: Que, ¿cómo no, monolado? La gente está desesperada en las tribunas lanzando de todo porque le perdonaron la doble amarilla a Nuno Méndez y dos minutos después le robaron un penal al Bayern Múnich.
2: No, muy claro el penal.
1: No, bueno, es que
0: vuelvo
1: es lo
0: y
1: que,
0: le digo,
1: lo que tú
0: si
1: dices.
0: La vio monolado con la miopía que tiene.
1: Exactamente.
0: Por favor.
1: Eso es lo que decimos ahorita. O sea,
0: no hay forma
1: el
0: de
1: tipo
0: cambiar
1: de
0: al
1: cosas
0: árbitro.
1: Que empañan un partido. Ah. El señor Joao Piñeiro, árbitro portugués. Muy mal.
2: Lo
1: muy mal arbitraje.
2: En época de VAR, que no piten ese penal. Está bien que es una jugada rápida y no la ve, pero con VAR.
0: No, es que es increíble.
2: Si la vi sin VAR, de verdad.
0: Esto, pero por favor. Bueno, ya cobró el París. Hay tiro de esquina rápido. A ver qué va a hacer. Va a haber Vitinha que pega el arco. Hay un rebote y va a haber otro tiro de esquina. Para el Paris Saint-Germain, en el chat dicen que no es penal porque el árbitro es una sutra nutra triple doble tetra.
2: Sí, esa es la mejor conclusión.
0: Y dice por acá, no, no, no fue mano, le dio en el antebrazo.
2: Ah, ya.
0: Toda la razón. Oiga, sí, sí, qué sí. Tapada la de Neuer.
2: No fue mano, le dio en la muñeca.
0: Sí, no, coman, no. No, yo necesito saber por qué carajos no fue
2: no,
0: penal. Arroba Radioactiva Colombia, entrele mientras ya jugó el Paris Saint-Germain. A ver, la lleva Nuno Méndez. Nuno Méndez que se enganchó a Olise, lo dejó borrado, buscaba de derecha, pero la pelota se queda en Manuel Neuer y ahora sí voy más por el Bayern Múnich claro. Que nunca.
1: Por favor, este es un el tipo cuidado. De cosas que uno dice que no tienen sentido.
0: Pero Olise, qué mierda, perdón. Olise, ¿qué está jugando hoy?
1: Hoy está completamente desconectado el francés. La verdad es que la única llegada clara la botó por encima y de resto ha estado jugando a caídas y a tirar el balón a la nada.
2: ¿Qué es eso? Eso, mire, tenía podía parar. ¿Qué quiso hacer? Nadie
0: yo
2: sabe.
0: Necesito, en el entretiempo, ya que sí, quedan 10 minutos, vamos a ir a revisar cuál es el
2: criterio
0: para no pitar el penal de Joao Méndez de este señor. Oiga, parece que la transmisión no estuviera oyendo. Pero increíble el robo que le meten al Bayern Múnich para que no vengan a decir que es que siempre es el Madrid, que es que no, es que los errores son arbitrales. Esto es terrible, no hablemos de lo que oiga, pasa en este país, pero es que es una semifinal de Champions, ataca el Bayern.
2: A ver, que se viene, señoras y señores, el 44, ahí está Stanisic, centro, segundo palo, Harry Kane la paró con el pecho, se le iba un poco larga, pero no termina el peligro. Está insistiendo el equipo rojo, ahí está Jonathan Tah, último cuarto de cancha, levanta la mirada, filtra el pase. A ver, vamos, Lucho,
0: vaya,
2: carajo.
0: Lucho, vaya, que no ha hecho nada,
2: a
0: Lucho,
2: a ver qué
0: vaya.
2: Hace Lucho, deja. despeja hacia el medio, puede meter el centro, van a cambiar el ataque ahora de sector por la banda derecha. Upamecano jugando por afuera, Olise, una papá, una, lo marcaba Ruiz, se dormía
0: Lucho.
2: Su compañero, cuidado, a ver qué hace Lucho Díaz, dos a la marca, para un lado, para
0: le
2: el otro,
0: caen tres, cuerpo, Lucho recibe y le caen izquierda. Tres,
2: Jonathan Taha, le sacaron la pelota, salida para el París, minuto 36, con robo incluido, señoras y señores, nadie entiende qué está pasando en el Allianz Arena.
1: ¿Qué estás haciendo, Upamecano?
0: Recuperó el París Saint Germain, error de Upamecano, y ahora se viene Doué, ¿quién lo va a coger? Nadie, cuidado, que ya picó Kvaratskhelia, a ver qué va a hacer el París, Kvaratskhelia de nuevo buscando pase adentro, pero antes hay rebote, sigue atacando el Georgiano, ahora jugando por la derecha el número 7 del París, Kavicho Kvaratskhelia, que logra hacer de todo y va a haber tiro de esquina para el París Saint Germain, que lo está ganando desde los primeros 3 minutos, y por ahora la verdad es que más allá del remate de Lucho, ¿qué ha hecho el Bayern Múnich?
2: No, nada más. Oiga, otra cosa es que cuando las cámaras enfocan mucho la jeta del juez, es porque todo el mundo que el juez se equivocó, ¿no?
1: Exactamente, eso es normal. No, pero o sea, cada vez que los enfocan tanto es porque, hasta el de la cámara es como...
0: Lo vio monolado, eso es todo. Que monolado haya visto esa mano. Ya cobró el París. A ver, Dembélé desde el costado derecho, tiro de esquina, cortaron con Zaire Berí. Va a haber un centro al área. Despeja Jonathan Tah. Y otra vez queda la pelota en poder del París. Nuno Méndez, a ver qué va a hacer Migrone. Migrone, que te estás jugando gratis este partido. Vitiña ya encontró apoyo atrás. Y el París Saint Germain va a reiniciar con Safonov.
2: Pelotazo largo, está aterrizando esa pelota en el la media cancha del Bayern. A ver qué hace Jonathan Tah, la para con el ombligo, el número 4, apoyándose en el portero. Ahí está Neuer, que levanta la mirada en el área chica, jugando a su lateral derecho, que es ni más ni menos que Laimer. Lanzamiento frontal larguísimo, la paraba con el pecho.
0: No, Olise hoy no ha visto.
1: Está desconectadísimo.
0: No ha podido parar un balón, le ha salido todo mal, y creo que precisamente es eso lo que le está pasando factura al Bayern, que depende tanto
1: De Olise,
0: de Lucho, y aparte es que son, con el árbitro en contra.
1: Exacto, son sus lugares seguros, Luis, que es que los lugares seguros por los extremos del Bayern son Lucho y Olise, y la verdad es que parece que suenan desconectadísimos el día de hoy.
0: No, Olise,
1: porque
0: no,
1: tanto que ni siquiera Harry Kane ha visto balón.
2: Y eso sí lo pita este perro.
0: No, de verdad estuvo muy mal. Bueno, nos vamos a YouTube, @ Radioactiva Colombia, perdón. Dice por aquí, Imer Machado, ¿eres tú? Dice Andro Acevedo. Juan Pablo Matiz dice, no les den nada, pero tampoco les quiten. Es que, de acuerdo, es que una cosa es que estuvieran regalando algo, pero pues no les quiten lo que tiene que estar. Penal acá y penal en techo, dicen por acá. No hay necesidad de robar así. Saludos para Humberto Zapata. Dice Luis Acosta, ¿por qué no lo llamaron los del VAR y los del VAR son los de Colombia? Es que, ¿sabe qué pasa? Que si el árbitro se mantiene firme en su jugada, en su decisión, no pasa nada. Ataca el Bayern.
2: Se viene Olise, que está perdido hoy. Volvió a entregar mal esa pelota. ¿Será que no salió a patinar en la cancha antes del coteo?
0: No sé, pero ese no es el Olise que queremos ver de Balón de Oro.
1: ¿Será que
0: ese
1: es que no está combinando sus zapatos con el uniforme?
2: Acá sí puede ser.
1: Problema.
2: Pavlovich dejando con Lucho Díaz, mano a mano con Zaire Merí. Le cambió de ritmo, ganó la última línea, metió el gancho para un lado, para el otro, y saque de meta. No, Luchito también flojito hoy. Señores, saque de meta a favor del París, que lo gana 1-0 como visitante en Alemania. Minuto 39 de la primera parte, y ustedes tenían que vivirlo con más pasión y menos técnica en el Rock and Gol de Radio Activa. Luis Canavi.
0: 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Minuto 40. Oiga, impresionantemente mal lo del penalti de Joao Neves. Yo no voy a quedar con eso.
2: Oiga, no, y está
0: 500 personas están conectadas a esta hora con nosotros en YouTube.
2: ¿Y sabe quién está sufriendo, Upamecano? ¿Quién? Porque ahorita también se le fue Dube y también lo hizo sudar calientico, ¿eh?
0: Sí, es que Upamecano hoy, es que la verdad, bien. La defensa del Bayern. Mira, va Lucho.
2: Se viene Lucho Díaz, señoras y señores. Lo dejaron entrar al área, le puede pegar de ahí. No, Lucho, coma miércoles.
0: No, hombre. Téngale paciencia.
1: Tenía que... arriba. Tenía arriba a Michael y decidió jugar solo. La verdad es que necesito que se me conecten, muchachos. ¿Qué está pasando?
0: Va una vaciada de Company en la mitad de tiempo, porque la verdad no ha habido un solo jugador en el Bayern, aparte de Neuer, que esté haciendo las cosas como deben hacerse en un partido así.
1: Y lo que sí sabemos es que seguramente Luis Enrique tampoco va a salir a cerrarse, porque ya sabe que el Bayern es capaz de remontar 2 goles. Ahora, seguramente sí va a cambiar un poquito la formación para igual atacar, pero asegurarse un poquito más los 2 goles pero el Bayern tiene que salir sí o sí a hacer por lo menos el gol en los tres primeros minutos del segundo tiempo, porque si no...
2: Sí, se le complica. Bueno, ahí se va Upamecano, cambiaron de sector, señores Doué y Kvaratskhelia. La pelota la controla el equipo rojo, ahí está Kimmich, levanta la mirada, jugando por la derecha con Olise, como siempre lo marcan Nuno Méndez, puso a picar a su compañero Musiala, ahí está Musiala en el área, para un lado, para el otro, marcado Vitinha, el pase de la muerte, rebote, el arquero, impresionante.
1: Dios mío,
2: en el área chica, el rebote, señores, complementa Marquinhos levantando esa pelota para cualquier parte, insiste el Bayern Múnich, dejando hacia atrás para que salga el portero, ahí está Neuer dominando de pierna zurda, entregando de pierna derecha.
1: Ay,
2: casi
1: no,
2: se le parte la pierna,
1: muchacho,
2: al jugador
1: Upamecano.
2: Minuto 41, señores, salida para el equipo rojo, Luica.
0: Y qué lástima que nos vamos al entretiempo pronto, hablando de Joao Neves y su salvada del penal.
2: Uy, no.
0: Porque eso era penal aquí y donde quiera, y de hecho también la doble amarilla que le perdonaron.
1: Por favor, a Nuno Méndez.
0: A Nuno Méndez. Uy, ataca el Bayern.
2: Olise, cuidado, ya le pasó Laimer. Me escuchó Laimer en el área. Centro, segundo palo. No alcanzaba a llegar Lucho Díaz. Pelotazo largo para que salga Zaire Emery. Le quedó el número 45. Dejó salir esa pelota Luchito Díaz y saque de manos, señores. A favor de la visita. 6-4 el global a favor del París. Duelo de titanes, Luisca.
0: 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Claro, con el rock and roll, cuando nos quedan 3 minutos para que se cumpla el tiempo reglamentario de la primera parte. Bien. Don Móscar.
1: Creo que mucha recupera. Gente está sorprendida por el ritmo que, que ha llevado el Bayern hoy.
2: A ver,
1: pero
2: Musiala.
1: Más que todo es que no han bajado el ritmo, lo que pasa es que no están definiendo nada.
0: Velo.
2: A ver, que ahí se viene Pavlovich. A ver qué hace Harry Kane, que levanta la mirada, toca en corto Laimer con Kimmich. Este sí la va a abrir. Ya encontraron a Laimer, el número 27, jugando contra las cuerdas con Olise. Lo marca Ruiz. A ver, hacer el túnel de chimbos. No, Olise, ¿hoy qué está haciendo?
0: Olise, además que mire, no le entendió perfecto. Uy, qué buena recuperada del Bayern.
2: Recupera, señoras y señores. A ver, Laimer puede meter el centro. No, tírala porque solo se lo tragan vivo al menos al área, pero no hay nadie en la media luna. Espera Harry Kane. Olise, que se tiró hacia el medio. Lindo taco. Musiala. Musiala a borde del área, le pegó a Musiala, atajó el arquero, atajó el arquero al palo de la mano derecha, despertó el Bayern entrando al área, el número 10 sacó un remate violento, se acaba de salvar el París, insiste el equipo rojo, puede meter el centro, a ver Pavlovich, a ver qué pasa en esta, señora, señor, zapatazo por afuera.
1: Estás haciendo
2: se fue abriendo del palo de la mano izquierda del portero Safonov. Zapatazo violento de Musiala. Se acaba de salvar en 2 oportunidades seguidas. Era tiro de esquina para mí porque pegaba en Marquinhos. Se acaba de salvar, señores. El París se pone lindo el partido, Luica.
0: Bien, bien. Por fin llegó el Bayern Múnich con algo de peligro cuando se conectan bien sus cracks. Pues por algo están aquí. Qué taco el que mete Olise. Se va primero Jamal Musiala, saca un remate que ataja Safonov y luego el mismo Musiala rebota y remata en uno que se va muy desviado, pero ya se va cumpliendo el tiempo reglamentario. Si usted acaba de llegar, hay que contarle que con pase de Vicha Kvaratskhelia hizo gol de zurda Dembélé, el actual Balón de Oro, que por ahora tiene al actual campeón de Champions metido en la final.
2: Ahí está saliendo Pavlovich, número 45, dejando hacia el medio el Buñol en el círculo central. Aparecía Kimmich, ahora Upamecano jugando por la derecha, buscando el carril diestro. Se viene Olise de fuera hacia adentro, cambió de ritmo, lo marcaba Kvaratskhelia, tiraba la plancha, pero no le pudieron sacar la pelota. Kimmich, ahora por la izquierda, señoras y señores. A ver qué hace, señores, Stanisic. A ver, Musiala, Musiala, deja 3 en el camino. Musiala, otra vez la misma de siempre. Le metió muy por debajo la pecueca a la número 5 al Buñuelo. Company aplaude, pero hay saque de meta a favor de la visita, que lo sigue ganando 1-0 y en el global 6-4. ¿Cuánto tiempo de adición, Luda Silva?
1: 2 minutos dan de adición. La verdad es que siento que debían haber sido por lo menos 3, porque se perdió un poco de tiempo del árbitro tratando de ver si era penal.
2: No, pero mucho perro, ¿cómo va a robar así?
0: Sí, qué mal está sacando Safonov. Mire, ¿sabe qué están diciendo?
2: ¿Qué?
0: Árbitro portugués.
1: Sí.
0: Que le perdona las 2 a 2 portugueses.
1: Sí, señor.
0: Se la perdona en uno, se la perdona a Joao Neves. Y de hecho a Vitinha, porque Vitinha es el que hace el balonazo que termina siendo de esa mano. Me voy a leer ahorita en el entretiempo y les traigo la información porque yo no logro entender cómo no hubo penal para el Bayern. Y puede que la última sea del Bayern, mono.
2: Bueno, pero esto es la Champions. Si puede pasar cualquier cosa, le está quedando a Stanisic. No, los pases hoy del Bayern, increíble. Y es que es muy triste para un equipo como el Bayern, Lu.
1: Sí.
2: Sí, ganan la Bundesliga como están acostumbrados. pues ya es como costumbre, pero perder y no llegar a la final
1: y no solamente
2: mucho.
1: Y no, además, solamente perder, está perdiendo el equipo favorito de la Champions en estos momentos en el mundo, sí, contra el Paris Saint Germain, pero es que recordemos que el partido de ida nos dieron un espectáculo donde se pudo ver la igualdad de ambos equipos.
2: A ver, Olise, pierna zurda, intentaba abrir por la izquierda buscando al colombiano. La pelota la controla Kimmich, jugando por afuera con Olise. Lo marca Ruiz.
0: No, no le ha creído, no ha podido. Puede que le haya hecho la fiesta a Nuno Méndez en un par, pero con Fabián Ruiz.
2: No, difícil. No
0: ha podido. Fabián Ruiz hoy ha sido el muro con el que se han estrellado Kimmich, Laimer, Olise. ¿Cuántas veces ha mencionado a Kimmich esta vez cuando en la ida todas las pelotas pasaron por Joshua? ¡Uy! Y espéreme porque recupero el París, eso va a hacer falta. No, juegue y la lleva al Bayern.
2: Sí, señora, ahí está Stanisic, pelotazo largo, todos los pases cerrados. Vuelve a recuperar el equipo rojo, espera Harry Kane. Entregue la pelota que lo levantan, señores, por la derecha. Van a tocar esa pelota con Laimer, pero se le queda un poquito el balón al número 6. Tiro libre a favor del local. Por más de que aleguen, descarados alegar algo si le acaban de regalar.
1: Porque hay dos balones en la cancha.
2: Amarilla para Kvaratskhelia por meter otro balón al terreno de juego. ¿Fue por eso, Luis? Sí, debe ser, ¿no?
1: Al parecer, sí, porque de la nada aparecieron dos balones en la cancha.
0: Por ralentizar el juego, porque ya el recoge pelotas había devuelto una pelota y este se quedó con la otra. No, de hecho, la amarilla más pendeja y ojo que condiciona mucho la banda izquierda del París. La última del primer tiempo es del Bayern, mono.
2: Le va a pegar Kimmich, pierna derecha, a ver si se abre el telón para el Bayern.
1: Última jugada del primer tiempo.
2: Su brazo diestro la tiró, centro pasado, cabezazo. De milagro no entró esa pelota.
1: Dios mío.
2: De milagro no entró ese cabezazo de Jonathan Tah, que se fue abriendo del palo de mano zurda del portero ruso. Se acaba de salvar el París. Parece y todo pinta que el primer tiempo se va a ir 0-1 a favor de la visita. Luna Silva.
0: Qué lástima que estos partidos se acaben, ¿no?
1: Sí, ay,
0: no,
1: es que uno quisiera que fuera eterno.
2: Y precisamente el juez levanta los brazos y dice que nos vamos a los 15 minutos que nos recuerdan cómo sería la vida sin el fútbol, sin el rock and roll de Radioactiva. Y precisamente Harry Kane está diciendo,
0: no,
2: nos robaste un penal muy claro.
0: No, es que
2: nos robaste un penal muy claro.
0: Fue horrible.
1: Y seguramente
0: horrible.
1: Ahorita van a entrar al vestuario.
0: Sí, tranquila.
1: Y a lo mejor verán la jugada, ¿no?
0: No,
1: seguramente.
0: Es ridículo. ¿Y sabe por qué es más ridículo aún? Por lo que hoy en día sí se pita como penal.
1: Sí, señor.
0: Por lo que hoy en día sí se pita como fuera de juego. Unos milímetros que eliminan goles, unas faltas que no existen y se pitan como penal. Y cuando hay tanta claridad, con tecnología, con árbitro que tiene ayuda y que no lo piten en un partido de semejante envergadura.
1: Increíble.
0: Es terrible. Nosotros vamos a ir a leer, nos vamos a ir a informar. Ustedes vayan. Respiren, exorcicen y ya volvemos con
1: necesito
0: un segundo
1: agua.
0: Tiempo que, ojo, el Bayern Múnich, si ustedes se pueden hacer las cuentas, en los últimos 15 minutos el París no tocó la pelota.
1: Exactamente.
2: No, y ¿sabe qué pasa? Que esto es Champions y con esos equipos, un gol antes del minuto 15, es más, en el minuto 30 y eso pone bueno.
0: Se va a poner lindo. Uh-huh. 15 minutos para que descansen, para que cambien el agua del árbol, de la mata. Nosotros ya venimos, es la Champions, lo gana el París. Por ahora la final va a ser Arsenal Paris Saint Germain. Vamos a ver si Lucho tiene con qué darle la vuelta a esto con su banda. Ya venimos con más pasión y menos técnica.
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1: Estamos de vuelta en el Rock and Gol de Radioactiva, en un partido que por ahora está con el Paris Saint-Germain arriba y clasificándose momentáneamente a la final de la Champions, donde ya espera el Arsenal después de 20 años en una final, con muchas polémicas, o bueno, dos polémicas, porque se pedía doble amarilla para Nuno Méndez, resulta que la segunda amarilla no se la ponen porque ya habían pitado una falta antes. Pero sobre todo nos quedamos con una jugada en la que Vitinha intenta despejar una pelota que le da en la mano a su compañero y no pitan penal. Ya leímos en el entretiempo y resulta que el criterio para haber decidido que no fue penal es porque no había nada de ataque del Bayern, no es una jugada que condicione al Bayern, pero sobre todo dicen que Joao Neves, con la mano acá, se estaba protegiendo.
2: ¿De quién?
1: Que es el instinto de protegerse. Yo entiendo que la protegida sea así, así.
3: La jeta, así, las pelotas.
2: Pero lo que vimos, como Jesucristo.
1: No se entiende, no hubo penal, tampoco doble amarilla. Y se va a reponer esta vuelta por ahora los mismos con las mismas. El Bayern Múnich pierde en casa, el París está en la final. Mi querido Mono Helado, se movió la pelota en la semifinal de la Champions.
4: Así es, lo hizo Vitinha, como ya es costumbre en el París, mandando esa pelota al saque lateral para presionar arriba. A ver si le alcanza al Bayern, pelotazo largo, creo que el que corre es Olise, el que lo persigue es Pacho. A ver, Olise lo tiene contra las cuerdas. Dos a la marca, que dice el juez que hay saque lateral. Yo no sé si fue que cambió el fútbol, pero eso para mí es penal en cualquier parte del mundo.
1: No sé, yo quiero que la gente comente. Arroba Radioactiva Colombia, bájale un toque a la super, gracias. La gente que comente en YouTube y que nos diga si era o no penal. Yo lo que alcancé a leer, el 95% del comentario es era penal. Hay quienes dicen eso no es castigable, eso no es, eso apenas un reflejo, eso no es punible. Para mí era más penal que lo que quiera Balucho.
4: Se viene Lucho Díaz mano a mano con el brasileño Marquinhos. A ver qué hace Lucho Díaz, dejándose al medio, que controla ahora ese número 45 Pavlovich por la izquierda. Ahora Stanisic entregando de pierna zurda Jonathan Pavlovich. Ay, no me joda, pero es que con esas ganas que entra el Bayern, Lu, mire, no, ¿a dónde mató esa pelota?
2: Dios mío, bendito, es donde uno dice, pero ¿qué estás haciendo? ¿Qué está pasando? Se supone que tenían que salir, pero a matar, desde el primer minuto.
1: Recuerde que
2: necesitan dos goles en 45 minutos, muchachos. Vamos, tres goles si quieren pasar.
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2: Parece.
1: 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Arroba Radioactiva Colombia, ya estamos de vuelta en YouTube para que se conecten quienes pueden, quienes van manejando y demás, no. Cuidadito, la atención
2: sí,
1: en el camino.
2: Tengan cuidado ahí, escúchenos.
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1: ¿Qué pasó, Lu?
2: Que estaban reclamando una falta de parte de Harry Kane para Pacho, que termina en el piso por una supuesta patada, pero según lo que yo veo no le toca la cara.
4: No, pero sí, yo creo que sí lo alcanza a raspar, pero es culpa del jugador ecuatoriano porque es el que agacha la cabeza hasta donde
2: sí,
4: está el
2: señor.
4: Cuadro.
1: Están diciendo, Luda Silva, por favor, fuera la camiseta, la maldición sigue en el Rock and Gol. No traigan camisetas de equipos que quieren ver ganando. Se levanta el estadio del Bayern Múnich porque saben que se puede. Con este equipo usted, ¿cómo va a dudar? ¿Cómo le va a dudar al Bayern Múnich que está con ganas de remontarlo por ahora? Dos goles abajo, mi querido Monuelado. Dos.
4: Sí, señor. En el global 6-4, en el partido Bayern 0, París 1. Ahí está.
2: Le echaron el polvito a Pacho.
4: Sí, hombre. Vamos a ver, dice el juez, la gente, los hinchas del Bayern, hombre, comiendo calzoncillo, comiéndose las uñas.
1: Lucho está desesperado por jugar, o sea, está persiguiendo a Pacho, venga papá, parate, vamos a ver, mire, cuál fue la... Sí, se llevó su raspadito con los taches, pero ahí ya juegue, ya le pusieron su curita en la cabeza, ¿qué más quiere? Este man, con la mano, con una férula, en la espalda con una venda, en la cabeza ya lo cosieron.
2: El arma todo.
1: En la cabeza. Protege dientes.
4: En la cabeza azúcar pulverizada.
1: Correcto.
2: Ese man se parecía a Zidane.
1: Está Schweinsteiger y está Arjen Robben.
2: Sí. Marica, se parecía a Zidane, así. Calvito.
1: Arjen Robben, mal geniado, mirando. Yo estaría jugando.
2: Jugador del Bayern. No, yo creo que él debe estar pidiendo que lo metan. No,
4: que se robó también. Bueno, la pelota la domina el Bayern, señoras y señores, para que salga desde el fondo el portero Neuer, levantando el buñuelo, está aterrizando en la mitad del terreno, buscaba, eso también es mano de Marquinhos. Bueno, eso era lo que alegaba Lucho Díaz. Ahí está.
2: Zaire Mejín.
1: Sí, ya maneja el Paris Saint-Germain, pero Lucho Díaz presionando alto y invita a que el arquero Safonov reviente esa pelota, balón dividido en la mitad de la cancha, y es el París quien va a quedarse controlando con Marquinhos. Marquinhos con Zaire Mejín. Zaire Mejín, que hoy es el reemplazo de Hakimi. Sigue corriendo Zaire Mejín, la buscaba con Vitinha, pero recuperó el Bayern. No, se queda Joao Neves con la pelota, al que le perdonaron el penal, increíble. Sigue atacando ahora el Bayern.
4: La pelota la controla por la izquierda, número 44, es Stanisic. Levanta la mirada, tiene que retroceder un poquito el equipo rojo para que aparezca Jonathan Tal, número 4, dejando muy cerca del área chica para el portero Neuer, que no se complica. Lanzamiento frontal larguísimo, aterrizando en el círculo central, rechaza con la cabeza de Pacho. Uy, cuidado, Neuer tiene que meterle el punterazo. Upa. Otra vez no puede controlar, no puede meterle calidad ninguno de los dos equipos. Le queda Kimmich en corto con Upamecano hacia atrás.
1: Tranquilo, no reviente, toque.
4: Jugando por afuera.
1: Eso, pero pues ladrillazo le mandó a Ulise. Qué cosa tan difícil. Sí, por ahora
2: jugando a darse.
1: 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Minuto 50, otra vez está en el piso Pacho. No, pues ya saquen a ahora le reventaron la boca.
4: No, hombre, si empezamos a mamar gallo.
2: No, Pacho, hermano. Muy bueno, suave.
4: Uy.
1: Vea, muy Camilo Páez en arroba redactiva Colombia dice, va a pasar lo siguiente. Hay gol de Lucho Díaz antes de los 15 minutos.
4: Sí.
1: Y antes de los 30 minutos va a ser gol Kane. Penales y clasifican los del Bayern para ganar la Champions. Guarden este mensaje.
4: Guárdelo ahí, vamos a ver.
2: Va a hacer
4: si
2: caso, vamos a quitar la camiseta.
4: Sí,
1: upa.
4: Claro, es que es la
1: cábala. Upa.
2: Y inmediatamente el Bayern Munich va a hacer gol.
4: Vamos a ver, la pelota la controla, señoras y señores, Stanisic. No.
1: Esto se oye bien. Saludos desde Monforte de Lemos en Galicia, España.
2: Galicia.
1: Para que saluden a Mario Inestrosa.
4: Mario Inestrosa.
1: Tiene nombre de jugador de fútbol colombiano.
4: El de acá es Marino, le faltó Marino, la N.
2: Le faltó el Marino.
1: Bueno, minuto 51, es decir, 6 minutos de la segunda parte. El Bayern pierde por 2 goles. 0-1 hoy, 4-6 en la general, pero ataca el Bayern Múnich.
4: El rechazo de Nuno Méndez, insiste el Bayern, señoras y señores. En el área espera Harry Kane, el que controla es Olise. 2 a la marca, los dejó en el camino. Olise le va a pegar de ahí. Alguien que le ayude, Lucho Díaz en la media luna. No. Mete el gancho, toca por la izquierda. Ahora el que controla es Stanisic. Harry Kane en el área, para un lado, para el otro le pegaba, pero es una muralla. Hay 50 personas del París en el área. Controla la pelota Jonathan Tah, pierna derecha, jugando por afuera para que controle a Pavlovich. Por afuera, señoras y señores, con el número 44, que es Stanisic.
1: Y Luz se quitó la camiseta, de verdad.
4: Sí,
1: bueno,
4: claro,
1: eso, todas las cábalas por Lucho. No,
4: todo, mataron.
2: Yo hago lo que sea con tal de que el Bayern gane.
1: Matar o morir.
4: Con Roxanne Arquette.
1: Con Roxanne Arquette.
4: La pelota la domina, señoras y señores, la gente del Bayern Múnich. Le quedaba Vitinha, salida para el París, Luis Canavis.
1: Uy, se viene el París que intentaba un pase largo, pero Zaire Mejín que comete el error y luego Doué. Y ahora es otra vez el Bayern Múnich. ¿Con quién? Con Olise.
4: Ahí está Olise entregando de borde externo. Cuidado, buscando la velocidad. Este es Lucho Díaz, pero no, le ganaron en fuerza, se fue de cabeza. Y el juez dice que hay salida a favor del París.
1: Estoy de acuerdo con John, que dice, o el Bayern hace un gol rápido o van a valer monda. Estoy de acuerdo, tienen que empatar al menos en el partido de hoy, porque sí, recuerden que están 2 en la general abajo, pero tiene que llegar un gol del Bayern Múnich cuanto antes, sobre todo para inflar un poco la camiseta, porque está muy desconectada la parte de arriba del Bayern Múnich. Pero ojo, no es solo la desconexión del Bayern, es que el trabajo en defensa del París ha sido impresionante. Lucho Díaz recibe y le llegan 3, Olise recibe y le llegan 2. Están desgastándose los del París, eliminando el ataque del Bayern Múnich, y por ahora lo han logrado.
4: Lanzamiento largo desde la media luna propia para Neuer. A ver a quién le queda esa pelota, le queda al equipo rojo, señores. Pelotazo largo, buscaban a Kane, intentaba peinar esa pelota, cuidado, le pegaban por detrás. El juez dice que hay tiro libre a favor del Bayern y queda resentido Harry Kane. El que le pegó fue Marquinhos. Marquinhos, minuto 53. Y eso es por lo menos amarilla porque le abrió el brazo.
1: Sí, tiene que pintarlo. ¿Hay rock and roll de Santa Fe? Pregunta Iván Esguerra. Sí, esta noche Santa Fe, Corinthians. Mientras tanto, hay falta en el partido. 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
4: Le va a pegar Kimmich, el dueño de la pelota quieta en el Bayern.
1: Dice que Lu, póngase la del París.
2: No, es que no la tengo, es el problema.
1: A ver, va al Bayern.
4: Kimmich, jugada preparada, le quedó a Lucho Díaz. Algo se va a inventar el colombiano, dejó hacia el medio, pase atrás. Le pegó mala esa pelota a Pavlovich. Y hay saque de meta para el París, pero hay tiempo. En estos partidos puede pasar.
2: ¿Para qué te traje?
4: En algún momento, minuto 54, 0-1 a favor del París. París, el global 6-4 a favor del equipo francés, Mica.
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4: Y eso que hay una ventaja es que el arquero del París no sabe sacar, otra vez la mandó a la lateral.
1: Sí, oiga, Safonov no ha tenido un solo saque. Uy, va el Bayern, me gusta.
4: Upamecano, entréguela. Uy, le pegaban por detrás. Y el juez dice que hay tiro libre a favor del local cuando caía Musiala. Señores, hay tiro
1: libre. Pacho todo cascado.
2: Sí, todo cascado, pobrecito. ¿Ustedes han visto el video de un arquero al que le dan durísimo porque cada vez que cobran le pegan a alguna parte del cuerpo? Así está Pacho.
1: Tiene una curita en la calva, tiene protector en la boca.
4: Tiene tobilleras.
1: Tiene tobilleras, tiene férula en el brazo izquierdo.
2: Ah, muy
1: increíble.
2: Suave.
1: Increíble. Arroba Radioactiva Colombia. Dice por aquí Demon Red, viejo Luisca, acá no hay maldición de colocarse la camiseta. Lo que pasa es que no sabemos cómo decir que queremos ver a Luda Silva es sin camiseta.
2: Uy. No.
1: Uy, espéreme que se viene el París. Vitinha lo ha encontrado, Dobé. Dobé está solo, uno contra uno. ¿Qué va a hacer? Deciré Dobé, lo puede definir todo. Va Dobé, solo le llegaron cuatro, le pega al arco. Tremenda atajada de Manuel Neuer, que por ahora ha sido el más importante del Bayern Múnich. Sigue atacando el París, ya recuperó el Bayern.
4: Se viene, señoras y señores. Musiala, Harry Kane, entrega la pelota, que lo levantan. Entraba con toda Pacho. Van a tocar por la izquierda para encontrar al colombiano. Prefieren por la derecha, buscando Musiala, pero él rechaza con la cabeza del jugador Nuno Méndez.
1: Esa pelota, jueguen por el piso.
4: Se viene Fabián.
1: Sí, jueguen por el piso. Javier, Fabián Ruiz. Fabián Ruiz, ¿a quién encontró? A Bicho Cabarasquelia. Ahí va el Giorgiano, que quiere contra uno, quiere contra dos, quiere contra tres, se los llevó a todos. Sigue Cabilla Cabarasquelia, le va a pegar al arco. Atajó Manuel Neuer con la pierna izquierda, salvó Manuel Neuer y el París está más cerca del segundo que el Bayern de empatar el partido en el local.
2: ¿Qué hoy jugador? Sí está conectado el señor Manuel Neuer.
4: ¿Qué jugador? Cabarasquelia, le queda Lucho Díaz de fuera hacia adentro, lo marcaba Zaire Merí, dejando en el círculo central, a ver el colombiano cambiando de sector ahora, por él al lado derecho.
1: Vamos, Olise, dibuje, pinte, haga algo.
4: Abrieron Olise para Olise, Harry Kane. Primero el portero ruso tranquilizando las acciones después del pase de Olise a Harry Kane. El juez dice que no pasa absolutamente nada. 0-1 el partido, Luis.
2: ¿A ustedes ya le salió Harry Kane?
1: No, yo ni siquiera lo he visto.
2: Tampoco.
1: O sea, no sé cómo es la mona de Harry Kane, no sé cómo es la mona de Vitinha, no sé cómo es la mona de Erling Haaland. No las he visto.
2: ¿En
1: ni
2: serio?
1: Pegadas, ni, ¿no? No,
2: a mí me salió Haaland ya y me salió Vitinha y lo tengo repetido. No,
1: pero ahora sí. Entonces regáleme a...
2: Te puedo regalar a Vitinha.
1: Vamos a cambiar monitas. Ataca el Bayern. Mira, yo estoy de acuerdo con Gohan. Dice por aquí, suelten a la bestia, traigan al champion con la camiseta del París. Ese puede ser. Ataca el Bayern, va Lucho.
4: A ver, Lucho, una, se viene el colombiano a borde del área, busca la pared. Lucho Díaz, le metieron el cuerpito nomás y ahí saque de meta. A favor de la visita cuando lo celebra Zaire Merí con el jugador Marquinhos, se dan la mano. Ahí están cumpliendo en marca. Saque de arco para la visita.
2: Lo que sí podemos ver es que están súper plegados los del París. Salieron a defender esperando un error del Bayern para poder contraatacar. Porque saben que ahorita lo que necesitan es que el Bayern no les haga esos dos goles.
1: Esos recortes de Cabarasquelia, Lu.
2: Hermoso, ¿cómo? Increíble cómo se saca todo el mundo.
4: Como para un
1: tres.
2: No, es que no hay manera de pararlo.
1: Borro
2: lo que
1: tres.
2: Tú decías ahorita es un pecado. Que Vicha Cabarasquelia no vaya a estar en el Mundial.
1: Sí, qué vaina.
4: Siempre pasa en los Mundiales.
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4: Bueno, ahí domina Olise. Prendió la moto Olise. Corrió 40 metros Olise. ¿Qué va a hacer Olise? Le dieron el espacio a Olise. No, no. Quiere ser protagonista. No. Quiere salir figura y la estás embarrando.
1: Estás cagando. Yo entiendo que el man lo haga cuando está bien, pero si está mal, apóyate en tu equipo, hermano. Está haciendo todo Olise solo, ¿no?
4: O cerca al arco, pero sacando a todo el mundo desde la mitad de cancha.
1: O
4: bueno.
1: Pégale, o alguna vaina va Lucho.
4: Ahí se viene Lucho Díaz. Quiere cambiar de ritmo, señoras y señores. El colombiano de nombre en el camino, pase de la muerte. Pero no había nadie le ayudaba al gran Lucho Díaz, el número 14. La pelota la controla el visitante, juega bien, ahí estaba Due. Lo presionaban, por eso tiene que retroceder un poquito con Zaire Meriza. Lanzamiento largo que está cayendo otra vez para el Bayern Múnich. Todo el equipo rojo adelante en la mitad de la cancha, a excepción del portero Neuer. El que controla es el equipo rojo. Buena triangulación, aparece Musiala después del pase de Harry Kane. Tocaron por la derecha, a ver qué hace Olise. Hizo la bicicleta, le va a pegar otra vez Musiala en la media luna, lo marca Vitiña. La pelota la controla Pavlovich.
2: ¡Quítese, hermano!
4: ¡Quítese ahí, hombre!
1: Le da la pelota al árbitro y se tiene que parar el juego.
2: Dios mío.
1: Vincent Kompany está de verdad.
2: ¿Saqué mata ese árbitro?
1: Desesperado con el arbitraje. Ya sacó el Bayern.
4: Ahí está Upamecano, último cuarto de cancha, el número 2. Ahí está mi morocho hermocho. Jugando por afuera con Olise. Pusieron a picar a Musiala.
1: Bien.
4: Dejó un hombre en el camino. Lo dejaron entrar al área. Cuidado. Aparecía Joao Neves. Salida para el equipo. Ese uniforme es azul oscuro o negro.
1: Yo lo veo más azul oscuro negrito.
2: un negro azulado.
1: Un negro azulado.
4: Un negro
1: azul. Suyo.
4: Un negro a su madrado.
1: Exactamente. Bueno, oiga, 60 minutos ya, Y por ahora el Bayern, sí, algo más activo, pero salvado por el arquero que sí vino a este partido, no como en la ida, Manuel Neuer.
2: Totalmente de acuerdo.
1: Manuel Neuer hoy sí que los ha salvado porque la verdad en la ida.
2: Oiga, Manuel ha hecho.
1: ¿Qué pasa con Zafonov? ¿Después se la había apostado?
2: ¿Zafonov qué?
4: Es adrede, porque todos los saques
1: los ha botado al lateral para el Bayern Múnich.
4: Parece que es adrede. Bueno, se ganó la apuesta del arquero.
2: Sí, creo.
4: Apostó 50 millones a que había 10 saques laterales.
2: Sí, creo.
4: La pelota la domina Harry Kane, que tiene que retroceder mucho para que le entreguen el buñuelo. Saliendo desde el fondo Neuer. A ver que hay pólvora, todavía hay tiempo y lo que sobra es fútbol con estos equipos. El rechazo con la cabeza le está quedando al equipo rojo. Señoras y señores, aparece Olise, el número 17. Por el sector izquierdo está completamente solo Lucho Díaz, pero no quieren arriesgar el buñuelo. Toca el Bayern, señores. En la mitad de la cancha está esperando el número 4, que Jonathan Tapper tiene el corto con Upamecano. Cuidado, lindo pase filtrado. A ver si se viene el descuento y van a meter el centro. Rebotaba otra vez en Vitiña. Ay, ay, ay. Insiste el Bayer. Último cuarto de cancha. Sector derecho. A ver qué pasa en esta, señoras y señores. Dejaron hacia el medio. Le pegó
2: Stanisic. ¿Qué haces, Stanisic? ¿Qué haces?
4: Fue buena, pero le salieron unas babitas. Controló el portero Zafonov. Salida para.
1: ¿Qué jugada se hizo Pavlovich?
2: Y luchó por allá.
1: Stanisic, que intentaba un remate, cualquier cosa, y se lo enfundó Zafonov. Y ahora adivina quién ataca. Ataca el Paris Saint-Germain en las patas de Désiré Doué. Por el costado derecho va el francés, que prefiere tocar atrás porque no tiene afán el París. Afán de que si va ganando por 2 goles y queda media hora de partido. Vitiña, a ver qué va a hacer Vitiña, el portugués, que ya encontró apoyo atrás nuevamente con Vitiña. A ver, Vitiña va a abrir esa pelota para Pacho. Sí, el más cascado de toda la cancha. William, ¿qué Pacho? William, ¿qué Pacho? Ya lo tocó con Marquinhos. Marquinhos se la entregaba a Doué, le va a quedar larga. Ay, cómo juega Doué. Le van a cometer falta y sigue jugando, que la tiene el París. A ver, Joao Neves, se viene Zaire Merí. A ver, Zaire Merí, que túnel le clavó a Pavlovich. Y se viene Zaire Merí, que sigue robando metros. Lo marca Stanisic, pero sigue tocando el París.
2: Qué vergüenza.
1: Y va tocando atrás con Désiré Doué. Doué, que ya encontró respaldo atrás. El París no tiene afán, monolado, y se vienen 2 cambios. Cambio para cada equipo.
2: Ay, Dios mío, viene Alfonso Davies.
1: Se va alistando Davies en el Bayern Múnich. Y ya les confirmamos porque sigue atacando el París con Kvaratskhelia. Kvaratskhelia. A ver que se viene el georgiano, pero antes la pelota se queda con Upamecano.
4: Dale, mi morocho hermocho. Lanzamiento frontal largo buscando la velocidad de Lucho Díaz. La bajaba con la cabeza Marquinhos, apoyándose en su portero, el ruso Zafonov. Señoras y señores, minuto 62. Se toma todo el tiempo del mundo el portero visitante. Ahora sí está jugando de manotazo hacia adelante. Ay, ay, ay, se viene esto
2: perdiendo. Mayulo, ¿no?
4: Peligrosos, ahí está Zaire Merino y Canaví.
1: 2 cambios. Lo raro es a quién vas a sacar. Yo no veo, bueno, de pronto a Zaire Merí.
2: A Barcola. Entra Barcola.
1: Es Bradley Barcola, claro, ya es que tiene que poner también juego en ataque porque el Bayern está quitando. Uy, espéreme, que hablando del París, se viene Doué, tocó con Kvaratskhelia y sigue Doué avanzando, le va a quedar la pelota al georgiano. Ya recuperó el Bayern Múnich. Vaya, Bayern, vaya, que quiero que esto se alargue.
4: La pelota la domina Stanisic en corto con Kimmich. Busca la salida limpiecita. Mira dónde está Harry Kane. Tiene
2: increíble
4: que devolverse mucho para que le entreguen la pelota. Antes de la mitad de la cancha, ahí está Harry Kane jugando por afuera con Olise, limpiando el buñuelo, apoyándose tranquilos en su lateral que tiene mejor visión del terreno. Está saliendo desde el fondo uno de los centrales, que es Upamecano, pierna derecha, se roba unos metros. Tiene que acelerar un poquito el equipo rojo porque se le está yendo el partido. Señoras y señores, 1-0 lo pierde el Bayern.
1: No, pero es que esos pases.
8: No.
1: Hasta Kompany ya está diciendo, pero levanten la cabeza. Y se viene el Paris Saint-Germain con Doué. Dejó en el camino a tres. Se va Doué. Solo marca Jonathan Tah. A ver qué va a hacer Doué. Tremendo remate que sacó el francés, pero mucho mejor el héroe del Bayern Múnich, el héroe que se llama Manuel, se apellida Neuer. Tremenda atajada, abrazo derecho, una cachetada porque se colaba otro gol del París, y todavía sigue siendo más claro el Paris Saint-Germain cuando va a haber cambios, porque se mueve el banco, se prepara el cambio y entra con toda también un nuevo celu 5G. 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Se va a ir Ousmane Dembélé, el autor del gol, el actual Balón de Oro, que se va aplaudido por la hinchada del París que se fue hasta Múnich, y va a entrar Bradley Barcola.
2: Ahora la pregunta es, ¿quién va a sacar Kompany?
1: Barcola, no, yo creo que va a ser cambio por cambios. Lo más seguro es que se vaya Stanisic.
2: Sí.
4: Ah, vamos a ver.
1: Por ahora Ousmane Dembélé salió, ya entró Barcola. Oiga, qué banda tiene Francia, ¿no?
2: Increíble.
1: Yo cada vez que veo estos partidos me acuerdo desde que la mitad son franceses.
4: Del Mundial.
1: Es impresionante. Y Alfonso Davies se quedó esperando porque ya cobró el Paris Saint-Germain. Por ahora no hay cambio en el Bayern Múnich, pero ya está parado en la raya el canadiense Alfonso Davies, esperando que le den entrada. Sale el Bayern.
4: Pelotazo largo, balón arriba, que dura unos buenos segundos.
2: Ay, Luchito.
4: Para que le caiga Lucho Díaz, pero en fuerza sí le ganaron. Le metieron en el gimnasio el lomo y se viene la visita. Cuidado, precisamente el que acabó de ingresar. Barcola, Luis Canavi.
1: A ver, Barcola, que está por el costado derecho. Frena porque no tiene afán el París. Insisto, tienen todo. Cuando hay otro cambio que se va listando, creo que es Kim el que va a entrar para el Bayern Múnich. Raro cambio, no sé por quién vas a mover y por qué un defensa.
2: Sí, pero bueno, Kim Min-jae.
1: Por algo yo narro y comento, y Kompany dirige un equipo. ¡Uy! Se viene el París. Se escapó el París Saint-Germain. A ver que aquí lo pueden sentenciar el París. No pudieron hacer nada. La pelota es de Manuel Neuer.
4: Rápido Bayern, que hay tiempo. Minuto 65.

0: La pelota la domina Kimmich. Último cuarto de cancha. Insiste el Bayern. ¿Le van a pegar de ahí o van a meter el centro? A ver qué se viene. Olise en corto. Kimmich. A
1: ¿No
0: ver, Kimmich
1: centro,
0: segundo palo. Fácil para que esa pelota se
1: y Kimmich
0: pierda.
1: Le pega y lo manda a la nada.
0: No, es que después del penal ya da mucha rabia, o sea...
1: Los que le saben pegar no le pegan y el que no lo intenta.
0: Bueno, ahora sí.
1: Efectivamente se va Jonathan Tah por Kim Min-jae.
2: No, se va Stanisic
1: por Davis, Alfonso exacto. Davis, sí señor.
2: Primero cambio normal de posición, uh-huh. es lateral por lateral. Y como decía Lu, raro lo de Jonathan Tah. Bueno, central por central, dos cambios de posición normales, uno por uno.
1: Sí señor.
2: Central izquierdo y lateral izquierdo, todo el lado izquierdo del Bayern... en defensa.
1: Kimmich ya no había jugado en Champions ni en el partido contra el Real ni en el partido contra el París de ida. Me sorprende que juegue ahorita.
2: ¿Será que está jodido Jonathan Tah?
0: O reventado. Bueno, ahí saque de meta a favor del París. Balón arriba. Estaba aterrizando en terreno rojo. Le está quedando Upamecano. A ver qué hace Upamecano. Apoyándose en el portero Neuer. Otra vez con el morocho Upamecano. A ver, hoy lo está marcando ni más ni menos que Kvaratskhelia. Le mete presión. Qué bien salió. Ahí el equipo rojo, señoras y señores. A ver qué hace Musiala. Pelotazo en diagonal para Lucho Díaz. Se va a enfrentar al brasilero mano a mano con Marquinhos. Le ganó la última línea. Mete un gancho para un lado. Alcanza a puntear esa pelota hacia atrás. Le está quedando al Alfonso Davis, número 19, acabó de ingresar. Buscó la pared, salió perfecto. Davis. A ver, centro, pase de la muerte. ¡Lucho! ¡Tengo el arquero!
1: ¡Dios mío!
0: Lo paró de pierna derecha y con ese mismo pie remató, pero encontró bien ubicado al portero Safonov. Salida para el Bayern, señores, que es el dueño de la pelota, pero tiene que meterla. Tiene que acelerar un poquito y mete el primero y se pone de bueno esto, señores. Entregando con la pecueca izquierda. A ver qué hace Lucho Díaz. Vuelve a jugar hacia atrás, reiniciando la jugada del equipo rojo. Señoras y señores, minuto 68, a matar o morir el Bayern, Luda Zuma.
1: Dios mío, mi corazón no puede con tanto. Esa jugada tan linda que se hizo el señor Alfonso Davis, pasándola para Lucho Díaz, que intentó pegarle, aunque ahí al lado estaba Harry Kane y no pasó nada. No le pegó, pero...
2: Sí, atajó Safonov sin tanto ningún problema.
0: Bueno, ahí está Kimmich, pase filtrado, señores. Ahí le está quedando a Pavlovich, que se tiró ahora por la derecha, de afuera hacia adentro, el círculo central, levanta la mirada. A ver qué hace el número 45 jugando contra las cuerdas para encontrar a Olise. Ahí está la proyección del número 17. Aceleró Olise, le va a pegar Olise. Y el arquero que no dio rebote. Controló y le dejó las tetillas rosadas, Lu.
1: Se puede decir que de los partidos de Champions ahorita ha sido el peor partido que le hemos visto a Michael.
2: Sí, yo Olise no lo había visto.
1: Es que lo que ha hecho hoy no.
0: Es que me parece que está muy individual. Quiere salir figura y
1: sí,
2: que siempre lo hace. Lo sí, que pasa pero... es que hoy entonces, no le ha salido nada.
0: Cuando usted ve que no le está funcionando la individual, pues asóciese un poquito mal, ¿no?
2: Pregunta bueno. Diego Fernando: ¿Company pagará por la prepotencia con la que desconoció las fortalezas del París? ¿Así? Yo quisiera que me contara por qué, dijo Company del París. Dice por aquí, N3, era penal, era amarilla y el PSG tácticamente está mejor que el Bayern, ya que yo también veo mucho mejor parado al París. Entendieron perfecto lo que debían hacer, bloqueándole, no lo han dejado voltear en paz a Olise, solo un par de veces, no lo han dejado recibir en paz a Harry Kane. De hecho están... ¡Uy, qué jugadas hizo Dohue! ¿Qué es esta locura que acaba de hacer? Decir eso, güey, por favor, alguien que controle a ese man. Y también es francés.
0: A ver, que la pelota, ahí está saliendo, señoras y señores, el equipo rojo puede estar el descuento. Primero Pacho y ahí saque de manos, saque lateral defensivo a favor del Bayern. Rápidamente lo hace Harry Kane, que aparece por todo el sector de la cancha. Lucho Díaz intentaba inventarse un firulete, le sacaban la pelota y saque de manos otra vez para el equipo rojo. Dale Bayern, dale Colombia, mira, Lucho Díaz.
1: Uy, qué jugador, qué lindo.
0: ¿Cómo lo dejaron ahí a Lucho Díaz, no?
2: Qué jugador es Desiredo, güey. Qué jugador que es.
0: A ver, ahí está Kimmich, ahí está el alemán, gira el cuerpo, entrega de pierna zurda, buscando la proyección del lateral izquierdo, que es Davis. Ahí está Alfonso Davis, número 19, reiniciando la jugada del equipo rojo por intermedio de Kimmich. Levanta la mirada por el sector derecho, está esperando Laimer. Ahí está controlando de pierna derecha Laimer, jugando contra las cuerdas con Olise. Siempre muy cerquita el jugador Nuno Méndez. Filtraron la pelota,
2: se equivocaron la salida. Se equivocaron la salida, se viene Kvaratskhelia. Kvaratskhelia que quiere otro, se sacó a uno, se sacó a otro, se sacó a tres. Lo tocó con Dohue, tremendo remate también. Y otra vez, adivina quién salva al Bayern Múnich. Manuel Neuer. O es que se estrelló esa pelota por fuera. Atrás. Qué jugada, Kvaratskhelia eliminó a tres. Dios dejó mío. En el camino Kvaratskhelia. Y Dohue le pegó, no fue Neuer, fue una salvada porque la pelota se estrelló en la malla por fuera y ataca el Bayern.
0: Se queda un jugador en el piso del París, ahí se viene Davis.

0: ante el gancho, ante la marca de Joao Neves. A ver qué hace el número 19. Dale, Bayer. Colombia muy pendiente de lo que pase con Lucho Díaz, girando el cuerpo. A ver qué se viene, esta puede ser buena. Qué bien se giró el jugador Harry Kane, tocó por la derecha en el área. Olise buscaba el pase de la puerta.
1: Rechazo de Kvaratskhelia.
0: No, y está, y con apereza.
2: Licencia la de Olise hoy.
1: Está en otro lado, está en otro lado.
0: Pavlovich dejando hacia atrás con Kim, que ingresó en el segundo tiempo. Pase filtrado, el que controla es Upamecano, jugando contra las cuerdas. Ahí se viene Olise. A ver, tocó.
2: No,
0: y la pereza, o sea, es, el problema es la actitud también,
2: ¿no? Sí, hoy hay problema, hoy hay mucho problema, no solamente de precisión, sino de actitud. Y en cambio, enfrente sí tiene jugadores que están jugándolo hermoso. Fabián Ruiz, lo que está haciendo el París hoy a nivel táctico, cómo le está pintando de difícil el partido al Bayern, que ataca.
0: ¿Por dónde se entra ahí en la pregunta, señores? Upamecano, Kimmich, ahí está el número 6, el alemán. Ahora por la izquierda, como siempre, vamos a ver a Lucho Díaz, el número 14, versus Zaire Emery. Centro, pierna izquierda, segundo palo. No, sí está difícil. Está
2: mire, muy berraco. Lo que dice por aquí Ricardo Paz.
0: A ver.
2: Mbappé, Dembélé y Doué. Con Cherki atrás dándoles balones, el Mundial ya tiene campeón. ¿Para qué van a jugar los de Francia? Y eso que se le lesionó Ekitike. Y eso que también está Barcola. Y de ahí para atrás, que también tiene una banda muy brava. Francia, yo creo que parte como gran favorita. Ataca el Bayern Múnich.
0: A ver, Olise, una. Ganó la última línea, metía en el centro. Cuando buscaba a Kane, espectacular el cierre de Pacho. Y ahí tiro de esquina a favor del Bayern, que no se rinde. Quedan 15 minutos y monedas. Vamos a ver hasta dónde le alcanza al equipo rojo. Al menos el descuento se pondría lindo el partido al final.
2: Y nos dejaron muy mal acostumbrados en la ida, porque esto...
1: Realmente.
2: A ver, tiro de esquina del Bayern.
0: Centro fácil para el arquero, se complicaba el portero visitante, alcanza a puñetear esa pelota y saque lateral ofensivo. Lo va a hacer Davis, es el rock and roll de Radioactiva, tetilla directa y el huesito de la risa más poroso de lo normal, Lu.
1: Lo que a mí me preocupa un poco es que así el París no hubiera hecho el gol, no han podido superar el que tenían que remontar del partido de ida. O sea, es que no ha habido goles del Bayern en este partido, y es necesario. Ahora sabemos que donde el Bayern haga gol puede complicarse, aunque ahí va el París.
0: A ver, que la pelota siguió derecho aquí.
2: Ah, no, lo que está haciendo Barcola, que se quería volar entre tres. Al final el mismo Alfonso Davis la manda lejos, pero por favor, yo creo que si no es por Manuel Neuer, este partido se habría podido sentenciar hace rato.
0: Mané Díaz debe estar en un perronón, Lu.
1: No, pero debe estar enojadísimo.
0: Pero borracho, entonces no se siente.
1: Y borracho, eso sí. Borracho, enojado.
2: Irreconocible este Bayern Múnich, soy solo yo.
1: Pero es que no se parece a nada al Bayern que nos tiene acostumbrados todo.
2: A ver, espéreme, Lu, porque ataca el Paris Saint-Germain. No, prefiere defender. Ya la tocaron atrás con Vitinha. Vitinha que abre la pelota para jugar con Nuno, que para mí está jugando gratis en el partido. Fabián Ruiz, qué jugador que es Fabián Ruiz. A ver, ahora es Kvaratskhelia con Vitinha. Vitinha que va a tocar con el Georgiano. No, prefirió jugársela en la individual. Lo marcan tres. ¿Y qué hace? Tocar atrás. No tiene afán el París. William Pacho. A ver, el ecuatoriano con Nuno Méndez. Nuno Méndez que hoy dejó barrido en el camino y se va Nuno Méndez. Gana 1, 2, 3, 10 metros. Ataca el Paris Saint-Germain ahora con Désiré Doué, que falta el suyo. Désiré Doué que tiene unas ganas. Désiré Doué que lo encontró a Kvaratskhelia. Kvaratskhelia que le va a pegar. Kvaratskhelia. Antes rebota en un jugador del Bayern Múnich y sigue atacando el París. Ahora es Doué. Doué que le va a pegar con la zurda. Y le vuela el termo a Manuel Neuer, que cerca pasa esa pelota. Y por ahora se vuelve a salvar el Bayern Múnich.
1: El pique que mete Manuel como el diablo, mi termo.
2: Oiga, hay cambios en el París. Van a entrar Hernández.
1: ¿Sí?
2: No alcancé a ver. Solamente alcancé a ver a Lucas Hernández. Se va a ir Doué, que yo creo que sale de mal genio porque tiene unas ganas de clavar.
1: Pero
2: se va a ir
1: Marquinhos. Que lo hacía.
2: No, Marquinhos está tomando agua. Zaire Emery también va a tomar agua.
1: Va a tomar agua, sí.
2: Ya te confirmamos. Doué es seguro el cambio. Désiré Doué, que sale aplaudido por su hinchada. Qué partido se jugó Doué, cómo lo complicó a todo el mundo. Y entra Lucas Hernández. Y se va también Fabián Ruiz. Qué jugadores los que salieron. Doué y Fabián Ruiz, dos jugadores tremendos hoy en la cancha. Entró Lucas Hernández, el hermano de Teo. Y entró Lucas Beraldo. En la cancha, entonces. Oiga. Tremendo partido el de Fabián. Y esto es una gran noticia para la selección de España, que recuperan a uno de los importantes en su zona medular.
0: Si veíamos a 50 personas en el área del París, ahora vamos a ver unas 60, ¿no? Porque entró Beraldo y entró Hernández.
2: Increíble.
0: ¿Por dónde va a entrar por allá?
2: Ya no, no ya. Ya está cerrando Luis Enrique todo y eso que sigue parado. Mire cuántos jugadores presionan al Bayern Múnich. Kvaratskhelia, Barcola.
0: A ver.
2: Sigue a, también, ¿cómo se llama este señor? Vitinha. O sea, lo están atacando y presionando con todo lo que hay. Y eso que van ganando por dos goles. Increíble la mentalidad del París.
0: La pelota la controla el Bayern, señoras y señores. Vamos a ver hasta dónde le alcanza. Volvió a perder la pelota Olise en la mitad del terreno. A ver, el número 17 la bajaba Kimmich. Desesperado el alemán, el volante alemán apoyándose en Upamecano. Círculo central para el equipo rojo. Por la izquierda está esperando Davis. A ver qué hace Musiala. Por la izquierda el pase de Luchito Díaz. Harry Kane en el área. A ver qué hace Kane. Dos a la marca. Lo tenían acorralado contra las cuerdas. A ver, Alfonso Davis dejando hacia el medio. Toca el Bayern. Aparece Kimmich. Ahora Kim, el número 3, jugando por afuera con Davis. Otra vez el número 19. Pase para Harry Kane. Lo marca Marquinhos. Solo lo referencia, pero no lo quiere estrellar. E insiste hacia el medio. A ver qué hace el equipo rojo, señoras y señores. Upamecano dejando esa pelota. Conduce el balón. Ahora el número 45, que es Pavlovich. Pase filtrado. Buen giro del colombiano Lucho Díaz. Busca la pared. Uy, juez, lo bajó. Pítame una, profe. Pitó la falta. No.
2: ¿Qué pitó? Pitó falta en ataque.
0: Pero al revés.
2: Y amarilla para Lucho
0: Díaz. No.
2: Wow. El arbitraje de hoy, de verdad.
1: Dios mío.
2: Impresionante. Y además amarilla para Lucho.
1: Dios,
2: o sea,
1: mío.
2: Hace una pared exquisita con Musiala. Musiala se la devuelve y no lo dejan echar a Lucho para adelante. Y termina amonestado Lucho. A ver.
0: Uy, no, eso es.
2: Pero
0: falta. Sí, claro, a favor de Lucho.
2: ¿Pero qué es esto? O sea, le pitan fue.
0: Uy.
2: O sea, le pitaron falta en ataque
0: le
2: a Lucho.
0: Mano.
2: Por favor. Y amarilla para Luchito Díaz, que se ha salido de control. Cuando hay otro cambio, se viene Nicolas Jackson. ¿Quién salió? ¿Harry Kane? No.
1: Musiala.
2: Sale Jamal Musiala con el 10 y entra jugador del Chelsea, que está a préstamo en el Bayern Múnich. Nicolas Jackson con el número 11. Ya me salió él también en las monitas.
1: Sí,
2: él ya me salió. Oiga, ¿quedan 12?
0: No, pucha, tocaré un gol ya, ¿verdad? Un gol ya. Pero mire, se viene Kvaratskhelia, es muy bravo ese man.
2: ¡Uy, te va a clavar Kvaratskhelia! Se salvó el Bayern. Sigue atacando a Kvaratskhelia, que consigue tiro de esquina. Tiro de esquina y se acaba de salvar nuevamente el Bayern Múnich. Bueno, Monolao, para usted, ¿quién fue el jugador o quién ha sido el que nos ha dado la emoción del partido?
0: No, Kvaratskhelia, increíble. ¿Cómo se para ese jugador?
2: ¿Luda Silva está de acuerdo?
1: Pero totalmente de acuerdo.
2: Pues yo no. 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Y sigue atacando el Paris Saint-Germain. A ver qué va a hacer Vitinha, que ataca por el costado derecho. El portugués, que ya buscó una pelota adentro. Le cambió todo para que reciba Kvaratskhelia por el extremo izquierdo. Ahí va el Georgiano, que tiene ganas de clavar todo. El Georgiano que sigue inventando, sigue dibujando. Es un balón al área que se queda corto. Y va a haber otra vez tiro de esquina para el Paris Saint-Germain. 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
1: Solo verlo me da
2: rabia. Sí, este árbitro hoy.
1: Solo verlo me da mucha rabia.
2: Quedó debiendo mucho, qué cosa. Bueno, ya va a haber tiro de esquina nuevamente para el equipo de París. Va a levantar Vitinha.
0: Le tiran de todo, ¿eh?
2: Vitinha, que está recibiendo casi que de pecho botellas, encendedores, cervezas.
0: Orines.
2: A ver, ya levantó Vitinha. El París quiere sentenciarlo, pero antes la cabeza de Alfonso Davis dice que no y sale el Bayern.
0: Ahí se viene Olise, no. Entrega la pelota pero cayéndose. Ahí sí pitó la falta y tiro libre a favor del local, que se está quedando por fuera de la gran final de la Champions.
1: Es increíble como el único que ha estado conectado en todo el partido ha sido Manuel Neuer, ¿no?
0: A ver, el que
2: a
0: controla.
2: Ver, va el Bayern.
0: Lindo pase filtrado, Harry Kane muy cerca a la media luna, abrieron por la izquierda. Esta puede ser buena, ahí está apareciendo Jackson. A ver, Jackson, pierna derecha hacia el medio. Davis se está acercando al área, cambiaba de ritmo. El juez dice que hay tiro libre,
1: si quiere,
0: peligroso,
1: no.
0: Señor. Linares.
1: Si quiere no lo pita.
0: Sí, claro.
1: Si quiere le doy el permiso y no lo pita tampoco.
0: Le pegó Barcola, Alfonso Davis, y tiro libre a favor del equipo rojo, a favor del local. Vamos a ver si le alcanza, tendrá que hacer un golecito ya para que se ponga bueno los últimos segundos del partido. Señoras y señores, 0-1 en el global, 6-4, Luis.
1: Estoy bastante preocupada, soy bastante preocupada con este partido, la verdad.
2: A ver, va a haber tiro libre, ¿por qué no? Ya lo va a cobrar Kimmich.
0: Frenó. Le va a pegar ahora el número 6. Sí. Atención, señoras y señores, le va a pegar Kimmich. Pecueca derecha, nalga con bicho, bicho con nalga. Si marca el jugador del París, entró el rechazo, pero dice,
2: repítalo,
0: porque se estaban jalando, pegando, hablando. Lo estaba punteando mucho por detrás, Luis, ¿eh?
2: Nah, yo sigo insistiendo que lástima haya tanto protagonismo de jugadas que no se pitaron para un marcador que está muy difícil. Quedan 2:07 + 1 minutos y el Bayern sigue perdiendo por 2. Tiro libre de Kimmich, que ya levantó la mano.
0: Le va a pegar el número 6. Ahí está el alemán. Segundo palo, el portero ruso. Puñetazo derecho. Le queda a Olise, como siempre, con el perfil cambiado. Puede meter el centro. Está esperando Kimmich por la izquierda. A ver qué pasa en esta. Davis adelantando el buñuelo en diagonal. Se viene Lucho Díaz. El mismo se enredó. Un hombre a la marca. Va por el segundo. Tiene que tocar esa pelota hacia el medio. Ahí está. Insiste el equipo rojo. Vamos a ver. Un golecito. Dale, dale, a ver qué hace Upamecano entregando de pierna zurda, van a buscar la salida por intermedio de Laimer, jugando contra las cuerdas con Olise, otra vez Laimer reiniciando la jugada, y ya minuto 82, Luis Canavi.
2: Una táctica hermosa del París. Uy, hermano, uy, espere, porque hablando del París, a ver qué hace Nuno Méndez. Uy, se salvó de nuevo el Bayern Múnich en un regreso muy malo del equipo alemán. Aprovechaba el París Saint-Germain y de milagro, esto sigue 0-1, ataca el Bayern Múnich.
0: La pelota la controla Kimmich, adelantada la pelota con Kimmich, jugando por afuera, entregando con la pecueca diestra. Señoras y señores, se viene Jackson, gira para un lado, para el otro, entrega esa pie. Hizo todo lo posible, Jackson, por perder esa pelota, y ahí saque lateral, ahí sí corre Olise.
2: Irreconocible partido de Olise.
1: Pero totalmente, o sea, es que hoy no tiene...
2: Fuera, Lu.
1: No tiene sentido lo que hizo Olise hoy, las perdía todas, comenzó cayéndose desde el primer momento. No entiendo, es que está irreconocible, Luisca.
2: Iba a entrar Carl, que recuperó de lesión. La joya que tiene el Bayern Múnich, qué jugador. Por ahora sigue jugando el Bayern.
0: Ahí se viene Harry Kane, gira el cuerpo, cambió de ritmo, señoras y señores, se llevó a su marcador.
2: No.
0: Pero ya se pudo... ¿Qué pasó ahí? Tiró la plancha, el juez dice, juegue, señor, que la lleva, vale, ahí. Vale, esta vale, Harry Kane, le pegan por detrás, lo jalan por todo lado, el juez no pita absolutamente nada, señores.
2: De hecho, le pitaron en ataque.
0: No, bueno, tiro libre a favor de la visita, minuto 84, Luisca, y Harry Kane, Lu, le dice de qué se va a morir y en qué va a reencarnar.
1: Pero se lo digo en el idioma de él, en inglés.
2: No. Y lo que les decía yo, se alista para entrar la joya del Bayern Múnich a falta de 6 minutos para el final. Hay buenas noticias para el equipo, que recupera a su diamante Carl. Sale Upamecano y entra con el 42 Carl.
1: Él estaba lindo, estaba chiquitico.
2: Es un juvenil, un sí. Pedazo de jugador este Carl.
1: Sí, el canteranito, estaba lindo.
2: Se lesionó, creo que yo, en el mejor momento que tenía... El jugador ya está de regreso cuando se va a ir Nuno Méndez, el que jugó gratis todo el partido.
1: Todo el partido, porque desde una estancia muy temprana vieron de haberle sacado doble amarilla y debe estar expulsado por una falta. Nah,
0: ¿qué dice la gente en redes, Luis Canavi?
2: Dicen por acá, Lucho la nevera Díaz, Lucho el pecho frío Díaz, Lucho Bonais Díaz, dice de Monred, Lucho en modo selección Colombia, pero... ¿Le van a entrar solo a Lucho?
1: No.
2: A mí, al revés, a mí me pareció que si Lucho, si algo hubo partido, de destellos, Lucho fue el único que le pegó al arco en el segundo tiempo, por ejemplo. O sea, a mí me parece que hoy, más que buscar culpables, es, por un lado, aplaudir el planteamiento del París, que lo hizo todo muy bien con ese gol tempranero, y luego, pues, en su juego táctico, enredando al ataque, partidazo de Kvaratskhelia, que es indomable. Y siento yo que, en cambio, hoy, si hay alguno que señalar, para mí lo de Michael Olise hoy fue terrible. Con todo y lo que me gusta hoy en día, para mí el mejor jugador del mundo. Exacto. Entre Olise y Kvaratskhelia, pero lo de Olise hoy, bueno, no sé. Dicen por aquí, Luis Jardines de Paz Díaz.
1: Luis Jardines de Paz.
2: Lucho Frías, le dicen.
0: No.
2: Ah,
0: no.
2: Por favor. ¿Hay otra tarjeta amarilla para quién? ¿Para Davis? ¿A quién pintaron?
0: Además que nuestra selección va a girar en torno a lo que haga Lucho Díaz.
2: A Marquinhos, tarjeta amarilla. Bueno, mono, va a quedar de lo último que tiene el Bayern.
0: La pelota en el aire, señores, le está quedando Alfonso Davies. No se complica, la baja con la cabeza, complementa el jugador Kimmich, gira Kim otra vez con Davies, número 19, quiere cambiar de ritmo y ganar la línea, aceleró el número 19. A ver, Davies,
2: tranquilo,
0: Davies,
2: no, frene,
0: desesperado Davies,
2: frene.
0: No, flojito lo del
2: Bayern.
0: Se quedó
2: sin flaps.
0: En el partido de hoy, el estadio a reventar, confiaba con voltear esto, Lu, pero se van a ir con el rabo entre las
1: patas. Se van a ir
0: patas.
1: Muy triste, y la verdad es que siento que al París le va a pesar mucho. No veo, no creo que se vayan a ir perdiendo, creo que puede haber un gol del Bayern, pero creo que les va a pesar ese 4-5 que se jugaron en el París.
2: Oiga,
1: les va a pesar.
2: Usted ha visto que el París va ganando por 2 goles, ¿no?
1: Sí.
2: Y aún así son 4 jugadores presionando la primera línea,
1: sí,
2: del Bayern Múnich. Es el hambre de verdad que muestra en la cancha el Paris Saint-Germain, es una cosa envidiable hoy en día para cualquier equipo del mundo. Qué forma de no bajar la cabeza, de luchar todo hasta el último segundo. Ahí va,
0: uy,
2: Lucho.
0: Uy, qué balón bajó Lucho. Bajó Lucho Díaz, mano a mano con Marquinhos en el área. Ahí es donde es peligroso el colombiano. Le puede pegar de ahí, pase atrás. ¡Péguele! Apareció la selva de piernas. Otra vez es imposible entrar esa pelota ahí. Imposible que entre esa pelota. Es un bosque de piernas. Desesperada la gente del Bayern. Y esto sigue 0-1. Se acercó el equipo rojo y los van a clavar.
2: Y ahora ataca el Paris Saint-Germain con Kvaratskhelia, Kvaratskhelia, que ya le cambió toda la pelota para encontrar a su compañero que está por izquierda. A ver, ¿qué va a inventar Barcola?
1: Se vuelve
2: a salvar el Bayern Múnich. O más bien, lo vuelve a salvar Manuel Neuer. Tremendo lo del capitán hoy, tremendo. Porque, oiga, qué remate sacaba Barcola, difícil al palo izquierdo, y ahí estaba. Pero qué bueno lo de Lucho, qué bueno lo de Lucho, se lo dejó tranquilito a Carl, y adivine quién le atajó el remate a Carl.
0: Olise,
2: se le atravesó al que podría ser el empate de el Bayern Múnich. Por ahora le lanzan botellas de agua a Mayulu, le lanzan todo lo que encuentran los jugadores, los hinchas del Bayern Múnich. Y ya corrió rápido el Bayern, el Paris Saint-Germain, a ver qué va a ser el que por ahora va ganando y tiene más. A ver, quiere más el París, la va moviendo el Paris Saint-Germain, la tiene Vitinha, cómo corre el portugués, a ver qué va a inventar, un pase adentro del área. No, se sacó a uno, se sacó a dos, se sacó a tres, se la dejó libre a Barcola, que podía clavar y se equivocó, y sale el Bayern, queda 1 minuto.
0: Ahí se viene, señoras y señores, Pavlovich, levanta la mirada, gira para un lado, para el otro, a ver, Jackson alcanza a puntear el balón, a ver que esta puede ser buena, a ver, Olise, una papá, una, Olise, dos a la marca, por eso tiene que jugar hacia atrás, centro, no. El rechazo con la cabeza de Neves, balón arriba, buscaba Barcola, a ver si recupera el equipo rojo. Sí, señor, aparecía Kim, el número 3. Olise, pase filtrado, se viene Jackson, está esperando Lucho Díaz en el área, no era Harry Kane. A ver qué hace Jackson, centro de Jackson. Es ridículo,
1: estás haciendo,
0: el centro de
1: Dios
0: Jackson,
1: mío.
0: Ahí saca de meta. La gente ya tiene la vena,
1: es que no
0: de la
1: tiene
0: frente.
1: Sentido, no tiene sentido.
0: La gente del Bayern en las tribunas ya tiene la vena de la frente a punta de reventar. Pues
1: claro.
2: Dicen que en el chat de Radioactiva Colombia que usted es la salvo, ¿no?
0: ¿Será?
2: Que haberlo traído usted a este partido fue el que nos dejó sin goles. Uh-huh. Y el que mató al Bayern.
0: Ah, no, pero yo iba por el París, entonces no soy la
2: Sin usted tuvimos 9 goles.
0: Ah, qué rico.
2: Y pues quedó lindo el partido hoy. Minuto 89. Oiga, el arquero Safonov. Todo el partido sacó, sí, a la misma banda. Todo el partido le regaló saque de banda al Bayern. Eso es planeado.
0: Sí, eso es planeado. Es como lo que hace Vitinha cuando empieza el partido, que lo mandan a lateral,
2: sí,
0: para presionar.
2: Es planeado.
0: Arriba.
2: Es claro, para dejar el balón que lo tengan los del Bayern, pero en propio campo. ¿Qué hace Pavlovich? Pero por favor, levante la cabeza.
0: Desesperado, mire cómo alientan sus compañeros.
2: ¿Cómo
0: y
2: lo alientan a Kvaratskhelia? Kvaratskhelia recupera un balón y se para toda la banca del París a gritarle. No he dicho balón de oro, Kvaratskhelia, básicamente lo que están mostrando cuando hay 5 minutos
0: de adición. Un gol ya, señores, dale Bayer. La pelota la controla el número 45, que es Pavlovich. Cambio de frente. Ahora por el carril derecho. No, el Bayern,
2: de verdad. Hoy
1: es
2: el
1: que
2: Bayern
1: parece que estuviera jugando un equipo completamente diferente al que hemos visto.
2: Es que
1: en toda
2: parece,
1: la
2: Lu, que el equipo local fuera el París.
1: Sí, señor, de acuerdo.
2: O sea,
1: normalmente un Bayern que casi no pierde en casa, un Bayern que venía de jugar increíble un partido de ida.
0: Lucho ganó la última línea, está en el área, a ver el descuento, rebotaba, buscaba Jackson, no termina el
2: ¿Qué partido. ¿Qué hace Jackson, por favor?
1: No, se manda.
2: De verdad, inventando esa jugada en el minuto 91.
0: No, es que la...
2: Estoy de acuerdo con César, que dice, pero es que si tu salvación es meter a Jackson.
0: Sí, claro.
1: Increíble.
2: Pues bueno, tampoco es que tuviera que, pues, de dónde más jalar, ¿no? O sea, sí, ahí tenía Carl, ahí tenía, pero tampoco es que haya mucho, pues.
1: Es increíble cómo las mejores jugadas y las mejores tapadas las ha hecho Manuel Neuer y Safonov no ha sido tan protagonista por parte de remates del Bayern.
2: A ver, va el Bayern.
0: Pase filtrado. No. Aparecía Laimer, pero le ganaban en fuerza a Laimer.
2: Y se viene el París. El París tiene ganas de marcar otro.
1: Pero de sentenciarlos durísimo, mi querido Luis.
2: Si no es por Neuer, esto estaría 4-0 tranquilamente. Sí, claro. Ataca el Bayern Múnich.
0: Davis contra las cuerdas. Lucho Díaz, a ver qué hace el colombiano. Aceleró el colombiano. Dejó atrás en el camino. Media luna le va a pegar de ahí. Se arrepintió buscar hacer un pase filtrado. Se quedó corta la pelota. Se viene Kvaratskhelia. Qué dudar. Y se ve fresquito. Parece que hubiera acabado de entrar Kvaratskhelia.
1: Pero total, ¿sabes qué? No me parece que sacrifiquen a Lucho. Estoy de acuerdo con lo que decía Luis, que es que Lucho ha sido de los pocos que medio se han visto y han intentado hacer algo, del que definitivamente no entiendo a qué jugó hoy fue Michael Olise.
2: Sí, qué mal se vio Olise hoy, qué imprecisión, qué forma tan displicente de mandar centro sin levantar la cabeza. Hoy cuando más se necesitaba Olise fue cuando menos apareció. Porque Harry Kane, pues, ¿qué le va a criticar a usted, un man que va a ser el primer central, que es el 9, no le llegó una sola pelota, pero el man está ahí? Lo que pasa es que...
0: Ahí se viene Carl, cuidado. Carl, cerca la media luna, entrega la pelota, le tiran la plancha, Kimmich, un solo toque, la paraba Lucho Díaz, intentaba hacer un sombrerito, le alcanzaban a pisar ese buñuelo. El colombiano otra vez perdió la pelota, se viene Kvaratskhelia, seguramente va a buscar la falta, sí señor,
2: y la ganó. Libre. Mire cómo y le celebran todo si a Kvaratskhelia. Impresionante lo de Kvaratskhelia, como... Lo que genera Kvaratskhelia en su equipo. Y yo creo que lastimosamente, por lo menos hasta la instancia a la que llegó, hoy el mejor en su posición
1: es Kvaratskhelia.
2: Dicha Kvaratskhelia.
1: Totalmente de acuerdo.
2: No, al menos lo que generó, de hecho puso la asistencia. Le tengo un dato y es que es el único jugador en la historia de la Champions que en una sola edición ha logrado 7 asistencias en 7 partidos seguidos. Siempre asistiéndole a alguno de sus compañeros y aparte, obviamente, marcando, porque le hizo goles a todos.
0: No lo podrán prestar para el Mundial, ya que no...
1: Deberían de prestar,
2: Creo que él tiene mamá de Barichara.
1: Ah, sería hermoso.
0: La pelota la controla Laimer, va a ser de las últimas. Se está quedando por fuera de la gran final. El Bayern Múnich, ahí está Olise. A ver, Olise, no, duerme, Olise. No, le punteaban la pelota a Olise. Insiste el Bayern. A ver, Davis, muy cerca a la media luna. Pase filtrado, Kane en el área. ¡Le pegó un golazo! ¡Gol! ¡Gol! ¡Del Bayern Múnich, señores y señores! Un pase filtrado le quedó a Harry Kane. Lo dejaron voltear y con la pierna zurda le pegó durísimo. Le pegó con una olleta y grita, ¡sáquelo! ¡Sáquelo que está pinchado ese forro! Uno para el Bayern, uno para el París. Y así lo vio Luis Canavi. ¿Habrá tiempo? ¿No habrá tiempo en el Rock and Roll, señores? ¿Le alcanzará o no?
2: Rock you like a hurricane, como siempre se reporta el 9. Por fin se pudo voltear con espacio y de zurda lo mandó al ángulo derecho. Ahora el problema es que solamente queda un minuto. Queda un minuto de partido, pero lo que decía Lu, y mira cómo le pegaste da Silva, que no iba a perder el Bayern. Que iba a haber gol.
1: Iba a pesar,
2: 14 goles en 13 partidos para Harry Kane y quedan 20 segundos para que el Bayern lo empate. Por ahora está 1-1.
1: Efectivamente, Safonov lo hace de aposta.
2: Obvio, es que está claro, es un saque simplemente para meter en campo propio al Bayern con un saque de banda y como al París le gusta presionar así. Última jugada va a ser del Bayern, que lo empató, pero en la general lo pierde por 1, mono.
0: Ahí se viene Davis, adelantaba la pelota para que controle Pavlovic. A ver si le alcanza al Bayern. Lucho Díaz, buena triangulación en salida. Dale, acelera un poquito. Todas las líneas completamente arriba del Bayern. Desesperado Luis Enrique.
2: Lo va a acabar.
0: Puede pasar en cualquier momento acá, cualquier cosa, Olise. Señor Olise. Rebotaba esa pelota, se fue Olise, de Hortensio. Se fue de Orto, Olise, y ahí saque lateral y ahí se puede terminar el partido.
2: No, Olise, por flojito. Dos, increíble. Tuvo la última para centrar, prefirió jugar la individual y además recupera y vuelve a perder la pelota.
0: Sigue tapando la jeta ahí con bufandas de visaje ahí entrando a todos lados.
2: Increíble, sí. Hoy cuando más se necesitaba el mejor momento y la mejor versión de Olise fue cuando menos apareció. No tuvo un buen centro, no tuvo una buena conexión. tuvo unos balonazos que no se entendieron. Ya tiempo cumplido, pero lo que pasa es que Marquinhos, creo que era, no, Marquinhos, si ¿sí era Marquinhos? No sé quién era.
1: Sí, está en el piso.
2: Marquinhos se quedó en el piso. Uy, qué golazo el de Harry Kane. Es que era eso, era buscar a Harry por donde fuera. Lo que pasa es que fue la única pelota que llegó para Harry, la única que clavó. La efectividad total de Harry Kane, pero creo que no va a ser suficiente y este partido se va a terminar en cualquier momento.
0: Bueno, señores, a ver qué dice el juez, desesperado Luis Enrique. Señores, va a ser de las últimas.
2: Se va a acabar.
0: ¿Dejará jugar la última ya, o acábelo. Terminará el partido? Cuidado. Tiene que añadir un minuto porque estaba lesionado el jugador del París.
2: Al Bayern, a ver, ¿por qué no?
0: Pelotazo por la línea, cuidado.
2: Cálleme la jeta, Olise, aparezca usted.
0: A ver, metía en el centro, rebotaba en Pacho. Insiste el equipo rojo, esta va a ser la última. Señoras y señores, el juez levanta los brazos y dice que el finalista es el Paris Saint-Germain. ¿Contra quién? Contra el Arsenal. Eliminó ni más ni menos que a uno de los favoritos, el Bayern Múnich, Luis Canavi.
2: Creo que no eliminó a uno de los favoritos, sino eliminó al favorito, a un equipo que a lo largo de la competencia solo perdió contra el Arsenal. De hecho, hoy tampoco pierde. Hoy lo logra empatar sobre el final, pero ganan en un duelo de equipos que atacan, lo ganó un señor llamado Luis Enrique, porque lo supo acorralar al Bayern Múnich al no darle ningún tipo de espacio a Olise, y cuando se lo daban igual él mismo se encargó de errar. La marca contra Harry Kane, el desespero contra Lucho Díaz porque no pudieron recibir nunca. Y no es que se hayan quedado esperando, lo que pasa es que aprovecharon la que tenían. Y hoy el héroe del partido no se llama Harry Kane, no se llama Dembélé. Hoy el héroe del partido se llama Manuel Neuer. Porque si no es por el arquero del Bayern Múnich, este partido se podía acabar mucho, pero mucho antes.
1: De acuerdo.
2: ¿Qué jugador es Kvaratskhelia? Lo hizo ver mal a todos, los dribló a todos, le puso la asistencia a Dembélé en los primeros 3 minutos de juego, y con eso fue suficiente, pero para mí lo gana en la táctica un tipo como Luis Enrique, que se le supo parar muy bien al Bayern Múnich, ojo, en su casa. Y ojo, el Paris Saint-Germain va por segundo año consecutivo a jugar la final de la Champions. Ya la ganó el año anterior y ahora se va para Budapest a enfrentar a un Arsenal que regresa 20 años después. Mi querida Luda Silva, ¿cómo lo vio?
1: Es increíble todo lo que pasó hoy, Luisca. Es increíble el Bayern que vimos hoy, que no se parecía absolutamente nada al partido de ida. Creo que el único que fue diferente, el único que también, o sea, fue tan diferente que hasta Manuel Neuer se vio diferente al partido de ida. Porque el que fue el villano en el partido de ida, hoy se convierte en héroe para el Bayern Múnich, y aún así no le alcanzó. Porque por más que Manuel Neuer tapara o tratara de que el París no anotara, su equipo tampoco le ayudó mucho porque no hubo nada, no hubo llegada. Las llegadas que hubo las fallaron. El partido de Michael Olise fue terrible y la verdad no me parece justo que sacrifiquen a Lucho Díaz, porque siento que fue de los pocos que trató de hacer algo por el equipo. El gol de Harry Kane, como les decía ahorita, el partido no lo iba a perder el Bayern, pero les iba a pesar ese 5-4 que jugaron en el Parque de los Príncipes en el partido de ida.
2: De acuerdo. Por el lado de mi querido enruanado de Tunja, señor, usted iba mucho por el Bayern desde siempre, le apostó a ese carro tanque alemán, pero fue de los pocos que dijo, el París sabe jugar de visitante, Luis Enrique es un técnico jodido, y pues claro, siempre con la fe puesta como todos en Kvaratskhelia. La final que se viene va a ser París Saint-Germain Arsenal.
0: Sí, hay que decir que no se sabe qué pudo haber pasado si pitan el penal, que para todos fue penal. Creo que había sido un giro importante en el partido, pero la gente está diciendo, sí, no jugó bien el Bayern, pero es que al frente no era ninguna perita en dulce. Entonces usted al enfrentar a un equipo bravo también lo hacen ver mal, ¿no?
2: De acuerdo, 100%. Lástima el tema de las jugadas con el árbitro, porque Nuno Méndez para mí jugó gratis, tenía que haber sido expulsado.
1: Sí,
2: para mí también era penal que debían señalar con la mano de Joao Neves. Al final el criterio del árbitro es el que dice que no era jugada del Bayern, que es solamente un reflejo del jugador para defenderse del balonazo, pero la verdad, el Paris Saint-Germain controló muy bien al Bayern Múnich.
1: Sabemos que en este caso, donde se hubiera cobrado ese penal y donde seguramente Nuno Méndez no hubiera jugado el resto del partido, el paisaje pudo haber sido muy diferente, Luisca. De hecho, si el Bayern hubiese anotado el penal que no pitaron, este gol que hizo Harry Kane era para que se fueran a largo.
2: Qué lástima, yo pensé que íbamos a tener más de este partido, y sobre todo, qué lástima, pensé que íbamos a tener a Lucho jugando en la final.
1: Sí, señor, de acuerdo.
2: Bueno, ¿Arsenal o Paris Saint-Germain, Lu?
1: Arsenal,
2: monolao, Arsenal o Paris Saint-Germain.
0: O sea, voy por el Arsenal, pero está muy bravo.
2: Está muy bravo ganarle al París, un equipo que además viene de ganar. Yo también creo que voy con el Arsenal por lo de los 20 años, un equipo que... Si hubiera sido el Bayern, sin duda alguna voy con el
1: Total
2: Bayern.
1: Ventaja, ¿no?
2: Por Lucho, pero hoy creo que el Arsenal, después de 20 años de no jugar una final, de hecho, de no ganarla, porque perdió contra el Barça, sería lindo verlo.
0: ¿Qué es lo bueno? Que esto es fútbol. Entonces uno puede decir, no, el París eliminó al Bayern, juega muy bien, tiene tremendo combo, pero acá puede pasar cualquier cosa. Un gol del Arsenal empezando y que se metan bien atrás.
1: ¿Y sabes qué es lo lindo, mi querido monolao? Que a veces, por más bien que juegues, cuando un equipo realmente siente y quiere darle una alegría a su hinchada, puede hacer y puede lograr lo que sea. Y si el Arsenal sale a jugar con el corazón, puede ganar.
2: Luisca, qué lindo, señor. Sí. Rápido que viene banqueados.
0: Ya. Sí, hay un favorito, es el París. Pero si hay algo que nos calla la jeta cada rato es el fútbol.
2: Esta noche nos reencontramos en el Rock and Gol porque tenemos Santa Fe recibiendo a Corinthians. Y de una vez para que sepan, también mañana Colmillos que visita a Boston River. Ya viene banqueado, si van a tener de invitado a Monolao, si les quedó faltando de mono, van a tener más lao. Y hasta aquí el Rock and Gol. La final en Budapest va a ser entre el Paris Saint-Germain y el Arsenal. La noticia, cayó el Bayern Múnich. Y usted lo vivió con más pasión y menos técnica en Radio Activa. Nos oímos y obviamente esa final la vamos a vivir igual. Descansen, muérganos y busquen trabajo. Adiós.
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0: Third Eye Blind sonando en Radio Activa, abriendo esta hora de música con la canción Semi Charm Live en Radio Activa. ¿Cómo están todos y todas? Bienvenidos a estas dos horas donde suena la música desde Medallo para todo el planeta.
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0: Ese soy yo, arroba Cheche Radio. Recuerden visitar www.radioactiva.com y seguirnos también en nuestras redes sociales, arroba Radioactiva Medallo. En esta hora vamos a contar con muy buena música. Vamos a tener canciones de Ghost, Mano Negra, Somber, R.E.M., Incubus, Zoé, 21 Pilots, Marilyn Manson. Mejor dicho, hay una buena tanda de canciones seleccionadas para ustedes, los mejores oyentes del mundo, los oyentes del planeta rock, que también pueden programar y ganar invitaciones para ir a ver los conciertos de este fin de semana. Viernes La Toma en el Poblotón Uribe, sábado Queen Sinfónico en el Teatro Metropolitano. Así que muy atentos. Vamos con canciones. Viene Tender Love, una canción de Soft Cell, pero la vamos a escuchar interpretada por la banda Marilyn Manson. También tendremos algo reciente de Lenny Kravitz. No es nuevo, pero sí es de hace como un año o dos. Se llama TK421, Lenny Kravitz in the house. Y antes, un nuevo sonido. Aquí está Roger Otis con Who's Your Boyfriend. 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

Bueno, people, reporten sintonía, cuéntenos desde dónde están escuchando el Planeta Rock, si lo hacen por el radio, por la aplicación, a través de la página web o en alguna otra plataforma. Bacano, nos gusta saber con quién estamos al otro lado del radio. Me pidieron una canción de los Foo Fighters que se llama The Pretender. Vamos a escucharla. Antes sonarán los 21 Pilots con Level of Concern y aquí va un nuevo sonido, un power. Nos lo tocaron en vivo y en directo en el Met Plus y pues la verdad, qué maravilla. Hablamos de Korn y su nueva canción que se llama Reward the Scars, sonando aquí en Radio Activa.

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2: Y en este planeta rock también tenemos espacio para las canciones en nuestro idioma, para las bandas latinoamericanas. Claro, y desde México tenemos a Zoé con una nueva canción que se llama Campo de Fuerza. Vamos a escucharla, ya viene por ahí algo de Incubus, aquí en los 102.3 FM Radioactiva.

Escuchamos a R.E.M. con la canción The One I Love. Y esta que acaba de pasar es de los Three Doors Down y se llama Kryptonite. 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Vamos con música, ya viene Paramore y aquí está Sunbird con 12 to 12.

Y también vivimos la fiebre del fútbol, no solamente con la música, también con el rock and roll, más pasión, menos técnica. Estuvimos transmitiéndoles el partido de la Champions League de hoy y pues también ahorita, más tarde, tendremos más rock and roll con la Libertadores, Santa Fe y otro equipo brasileño, no me acuerdo cuál es. Mientras tanto, nosotros seguimos dándole play a la música. Ya viene The Killers con Mr. Brightside y aquí va un nuevo sonido con la banda Ghost.

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0: Duncan Shake con la canción Barely Breathing sonando en Radioactivo y abriendo una nueva hora de música.
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0: Ese soy yo, arroba Cheche Radio, feliz, contento de poder estar con ustedes en esta tarde sonándoles buenas canciones, canciones de los 80s, 90s, 2000 y nuevos sonidos. Ah, y que no falta el rock en español, porque recuerden que hay un programa también especializado todos los sábados que se llama La Cúpula. Lo emitimos desde aquí, desde la ciudad de Medellín, y suena para todo el planeta. Y hablándoles de La Cúpula, de nuevos sonidos en nuestro idioma, aquí está La Pestilencia. Esto se llama Es Mi Calma. 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

Depeche Mode sonando con una canción muy buena para recordar. Se llama Only When I Love Myself. Aquí en Radio Activa, ustedes también pueden programar sus canciones. Lo pueden hacer a través de nuestro WhatsApp, el 305-929-8277. Así de fácil. 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El viernes, que es 8 de mayo, tendremos a La Toma en el Teatro Pablo Tobón Uribe. Y este jueves 7 de mayo vamos a poder ir a ver el partido de Libertadores entre el Flamengo y el Medallo. Así que repórtense si quieren ir, envíen sus datos, nombre, apellido, teléfono de contacto y número de documento, que vamos a estar buscando ganadores y los vamos a estar llamando. Así que anímense, 305-929-8277. Ya viene por ahí Panic at the Disco con Hey Look Ma, I Made It. También tendremos algo en español con Calamaro, Loco. Y aquí están los

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2: ¿Dónde están? ¿Desde dónde nos escuchan? ¿Cómo está el tráfico? Ya estamos en hora pico. Repórtenlo a través del WhatsApp de Radioactiva 305-929-8277. Le voy a dar gusto a la people en esta tanda. Ya viene Sticks and Stones de Jamie T. Una canción muy divertida, genial. También vamos a escuchar a Aerosmith junto a Youngblood con My Only Angel. Y precisamente en esta canción que vamos a escuchar, en este nuevo sonido de Machine Gun Kelly con Fred Durst, parece que le tiran duro a Youngblood. Pónganle cuidado a la letra. Listo, es un nuevo sonido, Machine.

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1: Bueno, gente, hay más sonidos que llegan al planeta rock y en nuestro idioma. La banda No Te Va a Gustar estuvo de visita hace poquito, estuvo en nuestro país, hicieron muy buenos conciertos y claro que pasaron por acá por Radioactiva. Son una banda que hace parte de la casa de los 102.3 FM. Ya viene The Voice of Summer, pero no la de Don Henley, sino la de The Ataris. Y aquí está La Noche de Ayer, No Te Va a Gustar en Radioactiva.

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0: Vamos como corresponde con Ragdoll de Aerosmith. ¿Cómo están? Buenas tardes, bienvenidos, bienvenidas a Radio Activo By Request, el programa del Planeta Rock en el que usted es protagonista. Después de una tarde muy futbolera que aún continúa, recuerde que hoy tenemos By Request corto, porque le estaremos cediendo el espacio a partir de las 7 de la noche al Rock and Gold de Radio Activa, partido Santa Fe versus Corinthians, para que estén ahí pendientes de la transmisión del Rock and Gold. Mi nombre es Catalina Bernal, por si hasta ahora nos estamos conociendo, con ustedes en el FM en Bogotá, en Medellín y en cualquier parte de Colombia y del mundo a través de radioactiva.com, a través de la aplicación gratuita de Radio Activa. Me pongo al día con mensajes que me dejaron en el 305-34-0776, que es la forma en la que usted brilla en Radio Activa pidiendo canciones. Hola.
1: Hola, Cata hermosa.
0: ¿Cómo estás?
1: Buenas tardes.
0: Buenas tardes.
1: Esta noche quiero escuchar...
0: Tarde, noche.
1: Take On Me del grupo Aja.
0: Listo.
1: Gracias.
0: Gracias.
1: Un beso.
0: A ti.
1: Voy en un trancón por las Américas.
0: Saludos a quienes van en Bogotá en un trancón por las Américas y están en conexión con Radioactiva. Take On Me en segundos, pero antes.
2: No, amigos de Radioactiva.
0: Hola.
2: Espero estén bien.
0: Estamos.
2: Quisiera, por favor, escuchar Little Black Submarines de Black Eyes.
0: Listo.
2: Gracias, buenas noches.
0: Listo, Little Black Submarine en Radioactiva. Esto es Radioactiva by Request.

0: de OJ, usted escucha en este momento, bueno, terminando en Radioactiva by Request. Recuerde, a partir de las 7 de la noche nos ponemos en modo rock and roll de Radioactivo y a las 7:30 se mueve la pelota al partido Santa Fe Corinthians. Ahí estaremos con el rock and roll en el FM y no olvide seguir la transmisión también a través de YouTube. Ahí estará todo el equipo del rock and roll. Sus canciones al 305-34-0776. Hola.
1: Gallinita hermosa, preciosa, divina. Pues la escuché, acabo de llegar a la casa, puse 97.9.
0: Ah, qué belleza.
1: Si me puedes colocar, pues, a mí y a los demás oyentes, obviamente. November Rain de Guns N' Roses. Uf.
0: Listo.
1: Ay, Gallinita hermosa, tú eres el amor platónico mío. Soy Juan Darío Guzmán.
0: Un saludo para ti por ese buen corazón. Dice para todos los oyentes que quieran poner canciones, por supuesto. Vamos con los Guns N' Roses en segundos, pero antes.
2: Hola, Radioactiva, ¿cómo están?
0: Hola.
2: El día de hoy me gustaría escuchar Song 2 de Blur.
0: Listo.
2: Gracias.
0: Vamos con Blur. Este es Radioactiva by Request.

0: 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Son las
1: 6:21 en Radioactiva.
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0: Bienvenidos a Cage the Elephant. En Radioactivo by Request, usted no olvide que siempre esta es una lista de canciones que hacemos en colaboración. Y ustedes piden canciones al 300-534-0776 vía WhatsApp. Me envían un mensaje de voz porque queremos escuchar sus voces y conocer su exquisito gusto musical. Así que de lunes a viernes, de 6 a 8 de la noche, ustedes ponen la música en Radioactiva. Hoy hay una excepción porque, por supuesto, tenemos Rock and Gold de Radioactivo hasta las 7 de la noche. Nos ponemos en modo Rock and Gold. Santa Fe Corinthians en el FM, en nuestros canales digitales y en YouTube. También puedes seguir a todo el equipo del Rock and Gold. Pero mañana nos volveremos a poner al día a las 6 de la tarde. Si le quedo debiendo un audio, por favor, discúlpeme, hacemos lo posible para poner todas sus canciones. Y hasta aquí los voy a acompañar, pero no me puedo ir sin sus pedidos musicales. Hola.
1: Hola, Radioactiva. Me regalas, porfa, Bad Water de No Doubt.
0: Listo.
1: Gracias.
0: Aquí está No Doubt en segundos, pero antes.
2: Hey, hola, Cata. ¿Podrías colocar, por favor, Muere Libre de Cracker?
0: Vamos.
2: Gracias.
3: La buena.
0: Mi nombre es Catalina Bernal. Nos escuchamos mañana muy temprano en El Gallo de Radioactivo y en la tarde le acompaño al regreso a su hogar en Radioactivo by Request. No olvide, en minutos, el Rock and Gold de Radioactiva con más pasión y menos técnica, Santa Fe Corinthians. No olvide la transmisión de YouTube. Es todo. Vamos con Crack.

0: Gracias.
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0: 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Son las
1: 6:47 en el planeta Rock.
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